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Hola, ¿qué tal? ¿Cómo les va? Muy buenas, buenísimas tardes. Bienvenidos, ¿qué de tal? Esto es Soy Rock con Huicho Vaca a través de Retro 107.5, la estación que suena diferente. Martes 7 de julio de este 2026. En vivo para todos ustedes. ¿Cómo están, mis queridísimos amigos? Acá está mi guapo Juan Manuel en los controles. Yo soy Huicho Vaca, listos para llevarles buen rock and roll. Abrimos como los grandes, ¿no? Con el Desde Qué, del disco Jardín de los Liquids. En una tarde llena de polémica. Mucha gente está enojada porque Argentina... Estaban en la lona. Argentina estaba en la lona. Al minuto 77. Oh, perdonen que empecemos hablando nuevamente de fútbol, pero es que... Esa merita, quedan 15 días aguantándonos, ¿no? Argentina al minuto 77 estaba 2-0. Aparte con un anulado. Bien anulado, creo yo, porque viene una falta. Si hay falta, les guste o no hay falta. Decían, es que apenas lo tocas, apenas lo alcanza a pisar. Pues es que en el fútbol no hay faltitas ni...

faltotas ni faltototas, nos falta, nada más. Nos dio mucho coraje a todos ver eso, pero más coraje me dio cuando vi que sí era falta, dije, caramba. Pero después, ¿qué pasó con Egipto en 13 minutos? Oye, México necesitaba un gol para al minuto 65 más o menos, ¿no? Del segundo tiempo el domingo y no hicimos ninguno. Argentina necesitaba dos al minuto 77 e hizo tres. Hijo, es que esos vatos sí están como muy hambrientos, ¿no? Creo que es la gran diferencia nada más. Yo los veo como con unas ganas, un deseo de verdad, o sea, pelean cada pelota. Yo sé que los mexicanos también lo hicieron, pero no sé, estos tipos se les ve algo distinto. Por eso hacen los campeones. Polémico, sí, tal vez, pero no creo que nada que vaya al marcador, ¿no? Así como cosas de aquí sí, aquí no, quién sabe, lo de siempre. Y eso creo que ha pasado en todos los juegos. Ya no debería de haber VAR. No debería de haber VAR para las faltas, ¿no? Nomás para los fuera de lugares. Esa es mi propuesta y la voy a mandar a la FIFA próximamente. ¿Tú qué opinas, mi queridísimo guapo? ¿Cómo estás? Chido, chido, Juan. ¿Qué opinas? ¿Viste el juego? Con un asadito argentino, un choripán, ¿cómo estuvo? Claro, claro. Y también la emoción con Colombia, ¿no? Me venías diciendo que todos queríamos a Colombia adentro, cara. Pues es que, contrario a Argentina, que creo que no lo apoyamos muchos, a Colombia sí, ¿no? Porque ya ahorita, haciendo el recuento, ya solo queda Argentina de América, ya todos fuera, Brasil, Paraguay, Uruguay, Colombia, México, Estados Unidos, Canadá, Curazao, todos, el que me pongas, el que me digas, todos ya están de vacaciones. Qué cosas. Pues bueno, quédate porque tenemos buena música, vamos a estar cotorreando un ratito aquí contigo. Me viene a continuación este tema del señor Dread Marai, un covercito llamado Tú Sin Mí, que seguramente ya has escuchado. Suénalo aquí en Retro 107.5, bienvenidos.

El señor de las rastas enormes. Tiene unas rastas kilométricas este vato, ¿verdad? Le llegan hasta la cintura. Pelo a la cintura. Rasta a la cintura. Como dice el verso al dicho. Un señor que es como el Dread Marai, ¿no? Es de los precursores de este reggae love, ¿no? Reggae romántico, por así decirlo. Es argentino, si no me equivoco. A ver, vamos haciendo la verificación. Pero sí, hasta donde yo sé, es de Argentina. A ver. No, es que sí hay como una... Ah, mira, se me fue la conexión. Pero según yo sí es argentino. Igual sí lo puedes checar tú, mi guapo. Lo que sí es que... Muy seguido, ¿no? Muy, muy querido en este, como les digo, en este círculo reggae... reggae lover, por así decirlo, donde están ahí, aparecen banditos como Los Cafres, como Gondwana, todo ese rollo. Esa comunidad de banditas, ahí es donde encaja perfectamente el señor Dread Marai. Yo lo he visto en vivo un par de veces y la verdad es que a mí se me hace medio cansón de repente. ¿Has visto dónde es eso, Donel? ¿No sale? Bueno, otros decimos de dónde es mi señor Dread Marai. Hoy sí, porque yo no tengo conexión aquí. ¿Qué está pasando? Déjenme ver. Bueno, ahorita nos acomodamos. Mientras vamos a sonar más música, entonces, en lo que les investigamos este pequeño dato. Que igual no es necesario para sus vidas, pero que no nos queremos quedar con la de Argentina, ya te dije, sí, argentino, señor. ¿Qué en Argentina? ¿Dónde estará eso? Ahorita lo buscamos. Qué loco. Bueno, y nos quedamos ahí en Argentina, justamente vamos a sonar algo de Los Fabulosos Cadillacs, del disco Rey Azúcar. Aprovechando que hace poquito, como me comentábamos aquí, fue cumpleaños de David Harris de Blondie. Pues bueno, vamos a sonar esta canción, es un cover de los Beatles, Strawberry Fields Forever, del Rey Azúcar, donde justamente aparece por ahí la increíble y hermosa David Harris de Blondie, haciendo dúo con Vicentico. Vamos a escucharlo, regresamos.

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4: Bueno, volvemos. Estás escuchando esto que es Soy Rock con Huicho Vaca, por supuesto, aquí en la señal de Retro 107.5, la estación que suena y suena diferente. Recordarte que este programa transmite todos los días de 6 de la tarde a 7 de la noche. Y que tenemos número de comunicación si deseas solicitar algún tema en específico, en especial. Siempre está a disposición tuyo el WhatsApp 33-34-67-7220. Lo repito, 33-34-67-7220. En la mañana anduve por ahí en el FanFest de la ciudad. Todavía hay poca gente, pero todavía algo. Pues bueno, ayer estaba muy a gusto el clima y justo cuando llegué empezó el sol. Y no hay ni un gramo de sombra en ese lugar. Entonces, pero bien, ya no se siente la misma algarabía, ¿no? Que había la misma pasión que había antes, pero todavía se siente algún dejo de gratitud futbolera. Pues bueno, todavía entonces está la invitación a la gente, pues dense la vuelta, ¿no? Si no han tenido la oportunidad de ir a conocer, ahí está. Bueno, mañana es el primer día que no hay juegos del Mundial. Mañana es el primer día que cero valero, nariz, nada. No sé qué vamos a hacer. ¿De qué vamos a hablar? Pues un amistoso, ¿no? O algo así. Debe de jugar un amistoso México. Exacto. Y ya la Liga de México, fíjate, está viendo que la Liga MX va a empezar antes de que termine el Mundial. El jueves, la final del mundial es el 19, termina este torneo y la Liga Mexicana arranca el jueves. Jueves, viernes y sábado hay partidos. El 16, 16, 17 y 18 va a haber juegos. El 19 no hay para respetar la final. Pero así va a ser, así que pues esténse pendientes ya de sus equipos. Ya con tanto de esta copa ya no... No supimos ni de contratación ni nada. Hoy me enteré que el Atlas tiene un congoleño. Contratamos uno del Congo, de los que fueron al Mundial, ahorita. Imagínate. Entonces, a ver qué pasa, ¿no? Oye, ¿viste Rafita Márquez? Rafita ya asume, ¿no? Ya habían dicho desde el principio que Aguirre dijo que terminando el Mundial era su límite y quedaba a su auxiliar. Hasta que Rafael Márquez es el nuevo... Ah, ¿de verdad? Andrés Guardado, qué belleza, qué hermoso. Hasta me dieron ganas de comprarme la playera ahora sí. Ahora es con más música, seguimos con este bloquecito más reggaetón. Este es La Celestina y esto que se llama Mente Abierta. Vámonos.

Fuerte. La Celestina con este tema Mente Abierta, tema que se hizo acreedor al premio de como mejor canción reggae ska en el año 2020, ¿qué fue? 23, me parece, 22 o 23. Por el estado, por el gobierno del estado, en lo que fueron los premios Minerva, ahí se lo llevaron estos, ¿eh? Sí, lo sé porque estábamos nosotros nominados en esa terna y nos ganaron los de la Celestina. Todo bien, al final nos agarramos a fregazos, pero les quitamos, les robamos el trofeo y lo tengo ahí en mi casa. Pero bueno, no se crean, todos al bien, saludos a los Celestina, que han tenido un montón de cambios, ¿eh? A lo largo de la historia de la banda, y lo digo porque los conozco, pues son mis amigos, pero han sido ya muchos años en los que ha habido pues cambios importantes, creo, no estoy seguro, me parece que sí. Ya con la formación actual no hay ni uno solo que haya iniciado, o sea, de los que dijeron vamos a hacer la banda, creo que ya no queda ninguno, entonces es mucho amor al... No, menos el vocal. El vocal es no recuerdo el nombre del vocalista ahorita, pero es un tipazo, tengo el gusto de conocerlo, y entonces me fue su nombre, lo siento, Alfredo, el buen Alfredo, gran cantante, gran persona, pero no, sí tiene ya sus 10, 15... tal vez 20 años en la banda, pero no, es de los originales. Pero bueno, historias que da la música, ¿no? Vámonos con una banda extinta, pero que le fue muy bien en su momento. Son los Cubo. Este tema se llama No Más, hablando de New Metal. Venga.

Ahí escuchaste a Kubo con No Más. Qué bonita tu canción, ¿no? Tuvieron un buen pasado. ¿Qué será esa canción? Es como del 2004, 2005 más o menos, ¿no? Tuvo como que llegó entre el sándwich entre el final del New Metal y la llegada del emo, más o menos, ¿no? Más o menos así. Una banda que tuvo mucho éxito, mucho auge en esos años. Después de ahí como que medio se aclaró. Deberían de regresar, ¿no? De tener como un reencuentrillo, o sea, hacer algunos shows. Me parece que es una banda que sí dio mucho de qué hablar en su momento. Tuve la oportunidad incluso de tocar con ellos en algún festival ahí en Puerto Vallarta, recuerdo. Ahora lo recuerdo. Hubo muchos años en los que viví rodeados de... Ay, sí, nada, rodeados de giras. Pero sí, no, bueno, sí viajábamos casi... Yo creo que del 2005 al 2012, 13, no parábamos de viajar así todo el tiempo, todo el tiempo. Recorrimos toda la República Mexicana. Y tuve la oportunidad de tocar con muchísimas gentes. Entonces, solo una vez tocamos con Kubo y ahorita me acordé. No puedo decir el nombre porque todavía existe ese lugar. Oh, ¿sí? ¿Sí? El de las ranas, ¿sí, verdad? De las playas. El señor Ranas. Cambiémosle, ¿no? El señor Ranas. Antes tenían, ahora sí hacen, creo que son ya las puras tiendas, pero antes tenían como el concepto bar. ¿Te acuerdas que antes la gente regresaba de las playas con sus yardas, ¿no? Las yardas esas transparentes, era como esa movida. Exacto, de colores transparentes y era así como, era lo chic, era ir al señor Ranas, comprarse una yarda, dos que tres, ponerse bien bombo y regresar con el trofeo aquí a casa, ¿no? Llegabas aquí a Guadalajara y iban a tu casa, y ¿qué es eso? Oh, son mis yardas, cuando fui al señor Ranas, güey. Pero bueno, qué épocas, qué bonito. Ahorita ya se me figura que todo lo que es, sin ofender a la gente de Puerto Vallarta, pero se me figura que toda esa franja de antros es como que ya es nada más ir a buchonear, ¿no? Algo así, como que medio ambiente más pesado. Yo me acuerdo que antes íbamos la chaviza y nos divertíamos como locos, nos poníamos bien bombos y todo bien, y ahora ya como que lo veo hasta medio peligroso, ¿no? Pero quizás porque solo soy un anciano, ¿qué puedo decir yo? Pero bueno, vámonos con más música. Vamos a cambiarle un poquito. Viene Aerosmith con este Aerosmith, señor Steven Tyler, con este himno. Una de las mejores baladas, ¿no? Del rock and roll de toda la historia. Se llama Dream On y esto es Aerosmith.

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3: Regresamos, mi gente, regresamos. Estamos escuchando buen rock and roll en este martesito, martes 7 de julio, con sabor futbolero. Con polémica, ya lo habíamos dicho, y con solecito. Ya salió el sol, después de que ayer fue un día, lo dijimos, ¿no? Era un día triste para México. Y estuvimos, el cielo lloró por nosotros. Ahorita acabo de ver un video del hijo del Tilón abrazando a su papá, acá en una historia que compartieron por ahí. Y hasta si sale la lagrimita, y eso que el Tilón me cae re gordo. En sus tiempos, cuando éramos rivales. Sí, pues sí, esto es normal. ¿Cómo se llama? El odio deportivo es legal, es normal, es válido y está bien. Es parte del ser humano, ¿no? Que mi guapo. Sí, porque de cada descerebrado. No, y deja de eso. Antes, o sea, podríamos decir, mucha gente se pone en el rollo y yo creo que está peor, ¿no? Bueno, echamos mucha mala vibra a los barristas, ¿no? Por ejemplo, nah, es que son gente violenta y que los estadios no debe haber violencia. Brother, o sea, a mí, por ejemplo, esta copa innombrable de fútbol que le llaman, brother, Twitter o X, como se le llama ahora, es una de odio, es una de ofensas entre aficiones, entre gente, entre de que si tú le vas a uno, no le vas al otro. Yo de verdad, de por sí no soy muy fan de esa plataforma, pero ahorita sí no me meto ni de relajo, o sea, todo es agresión, todo es mentadas, todo es denostar, agredir, no vayan. Y eso que es Twitter, hasta en Facebook, en todas también, está muy loco todo. Ajá. No, te digo. Está feo. Y dijeras, oye, qué mal andan los hondureños, pero es que los mexicanos también hicieron lo mismo o peor en otras instancias. Y como ahorita es muy fácil hacerlo tras una computadora, no tras un teléfono. Hace poquito teníamos un show, bueno, vamos a tener un show este viernes, no tiene la vaca, vamos a tocar en el Auditorio Benito Juárez. Y hasta nos preguntaron ahí los del auditorio, lo voy a decir aquí. Y si teníamos algún problema, ¿por qué? Porque en las páginas alguna persona escribió que no se pararan ahí porque así nos iba a ir, ¿no? Entonces imagínate, se les digo, no hombre, no le hagas caso. O sea, de esas personas hay miles que tras un celular y tras una... Esas, hacen miles y miles de comentarios horribles. Qué feo las redes sociales, deben ser para cosas buenas. Vamos con más música. Esto es de Artists in the Ambulance, del 2012, The Thrice. Un temazo. Vámonos.

Ahí estuvo Thrice con The Artist in the Ambulance. Ahí dispense. Bueno, estuvo buena la versión, ¿no? Pero se nos fue una versión en vivo. Según yo era la versión del disco. Pero bueno, está bonita la versión de todas maneras. Yo tengo ese single en 45 inches. Muy bonito. Hasta, son de esos discos tan bonitos que creo que no lo voy a tocar nunca. Lo voy a enmarcar. Sí, es un 45 pulgadas de los acetatos chiquitos. A los 45 inches que le llaman. Y es blanco, así, hermoso. Al contrario, más chiquitito. Sí. Ah, no, sí, tienes razón, sí, los hacen acá. Sí. Pero es que los toca, es que lo puedes poner como quieras. Realmente lo que cambia nada más es la revolución en la que pones tu ¿cómo se llama? Consolita, sí. Tornamesa. Yo tengo la mía para tocar. Por cierto, tengo como un año y medio, dos años fácil que no la pongo, la voy a desempolvar. Está ahí conectada nomás, ¿no? Hubo un tiempo que sí me agarró por empezar a comprar discos, pero son carísimos los nuevos. Entonces me dio por ir a bazares, pero sí no te encuentras tanto. Y lo poquito que hay así como muy bueno, sí está caro. Pero sí alcancé a agarrar, mira, agarré uno de Los Ángeles Negros, me acuerdo, así. Sí, así como en 10 varitos, cosas así. A ver, ahí nos pidieron una rolita, ¿va? Échale, ¿cómo estás? El Marcos Palacios, mi estimado, ¿podrías considerar la canción de Poison Ugly Pop? Yo creo que te refieres a la de Asgini Pop, ¿no? Asgini Pop. Ahorita la ponemos como yo, para cerrar. Mientras, vamos a sonar esto que se llama Lost on You de LP. Vamos.

Ella fue LP con Lost on You, esta mujer que de repente como que se parece a... Échale un refresh para que salga la... Si se puede... De repente como que se parece mucho a... ¿Cómo se llama? A Bob Dylan, ¿no? Un amigo me decía, oye, no, ya hasta que la escuché, pensé que era... Que era hombre. Muchas gracias. Gran cantante, qué gran voz la de LP. Brutal. Pues bueno, llegamos al final de este programa. Gracias a todos por habernos acompañado. Mañana hay que encontrar qué hacer porque no sabemos qué hacer. A partir de estos días que empiecen a haber menos juegos, vamos a tratar de encontrar nuestro espacio en el mundo. Es que fue un bombardeo brutal de juegos, ¿no? O sea, los días que había cuatro, yo sí me estuve ahí algunos que ta, ta, ta, ta, cuatro, el que sigue. Y ahorita ya, vaya, no hay juego y a partir de ahorita ya todos son de uno por día. Solo el sábado hay dos. Sí, el jueves, o sea, mañana no hay juegos, el jueves juega Francia-Marruecos. El viernes juega... ¿cómo se llama, mamá? El otro, ¿cómo era? Creo que España. Sí, creo que España-Bélgica. Y el sábado, si hay doble función, ese sí es para prender el asador, con Inglaterra-Noruega y Argentina, que acaba de agendar su juego contra Suiza. Tristeza para Colombia. Si hay algún colombiano que nos escuche, que seguramente hay aquí. Ahorita en Guadalajara había muchos, ¿eh? Ahí en el centro estuve esta mañana y todavía hay muchos colombianos por ahí. Así que, abrazos, ya sabemos qué se siente. Gracias, guapo, que estuvo en los controles. La cita es el día de mañana nuevamente a las 6 de la tarde aquí en Soy Rock, por supuesto, en Retro 107.5. Me voy con esto que nos pidieron de Poison, el Unskinny Bop. Yo soy Huicho Vaca. Hasta la próxima.

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1: Este es el reporte vial de Informe 24.
2: Carga vehicular sobre Periférico Poniente para quien proviene desde la zona ya de Ciudad Judicial y con dirección hacia Avenida Guadalupe, aunque mejora ligeramente la circulación a partir de Tutelar. Carga vehicular para continuar su recorrido en la incorporación de López Mateos o continuar hacia camino al Iteso.
1: Informe 24.
2: En la zona de la Avenida Circunvalación, carga vehicular a partir de la Avenida ya de Ávila Camacho y con dirección hacia Federalismo para contener la incorporación de López Mateos o continuar hacia camino al Iteso.
1: Informe 24.
2: En la zona de la Avenida Circunvalación, carga vehicular a partir de la Avenida ya de Ávila Camacho.

0: Se mantiene algo de carga vehicular sobre Avenida Revolución, sobre todo a partir de la calzada Olímpica y con dirección hacia la calle 74. Inclusive para continuar hacia Río Nilo se mantiene esta presencia vehicular.
1: Informe 24.
0: Recuerde utilizar el cinturón de seguridad en todos y cada uno de sus trayectos, así como también encender sus luces direccionales para avisar de manera anticipada sus maniobras. Gracias por su atención. Le presentó la información Eloy Arellano.
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Señores, señores, ¿cómo están? Buenas tardes. Ya son 7:09 y entramos exactamente el día de hoy, la hora exacta a través del tiempo. Iniciamos con los señores de Miami Sound Machine Conductor Beat. Así es que bueno, vámonos, amigos míos, ¿cómo están? Saludando a todos y cada uno de ustedes, mi buen Chua-ma. Ahí en los controles, bienvenido, servidor Manuel Mora. Vámonos con el siguiente, mi querido Joalma, póntela de una vez. Y bueno, vamos a iniciar, bueno, de hecho ya iniciamos con los de señores de Miami Sound Machine. Bueno, vamos a entregarles este paquetote de buenas rolas. Quédate, es martes, estamos de regreso aquí a través de Retro. Comenzamos.

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1: Uf, amigos míos, regresamos. ¿Qué tal esas canciones? Wow. Bueno, seguimos obviamente en sintonía. Y pues bueno, vamos a presentarles algunas canciones, que por cierto viene algo de Eurodance a continuación. Y también otros otras románticas y otras movidonas. Pero bueno, están de verdad todas muy, muy padres. Así que quédense con el segundo bloque. Vamos con ese, mi Joan Man. Regresamos. Estamos en Retro. Volvemos.

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1: Qué tal amigos míos? Bueno, regresamos. Antes de despedirnos, pues obviamente vamos a mandarles la última, el último pack de las rolas del día de hoy. Viene algo sabrosón. Chécalo, chécalo, mi buen Joalma. Para todos ustedes, regresamos, vamos con música y ya regresamos para la despedida. Pero bueno, viene muy buena música. ¿Qué es que regresamos?

Amigos míos, muchísimas gracias, que se la sigan pasando de lo mejor. Esperamos que les haya gustado, como siempre, esta playlist que los hemos excelsa para que usted esté con nosotros y se acuerde de aquellos buenos momentos. Gracias, mi buen Joalma. Los dejo con un pedacito de alguna que viene a continuación, que por cierto, muy buena, por cierto. Pero bueno, vámonos con eso, mi buen Joalma. Gracias, excelente tarde. Nos escuchamos el día de mañana.

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1: Tras el desempeño de la delegación jalisciense en la Olimpiada Nacional CONADE 2026, el gobierno de Jalisco anunció que este año duplicará el presupuesto destinado a incentivos económicos para atletas y entrenadores, al pasar de 20 a 40 millones de pesos. Además, se va a continuar con los proyectos de infraestructura deportiva en distintas regiones de la entidad. Durante un encuentro con deportistas, entrenadores y familiares, el gobernador de Jalisco, Pablo Lemus Navarro, informó que el objetivo es fortalecer el desarrollo del deporte y ampliar oportunidades para que niñas, niños y jóvenes de los 125 municipios tengan acceso a instalaciones adecuadas para realizar sus entrenamientos. Entre los proyectos previstos se encuentra la construcción del centro acuático de El Grullo, mejoras en la escuela de remo y canotaje de Zapotlán el Grande y el desarrollo de un centro de alto rendimiento en Puerto Vallarta. La delegación de Jalisco obtuvo por 25ª ocasión consecutiva el primer lugar del medallero de la Olimpiada Nacional CONADE al sumar 1.116 preseas, 501 de oro, 320 de plata y 295 de bronce.
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1: La cuarta edición de Zapopan Gravel 2026 se realizará el próximo 26 de julio en el Bosque de la Primavera, donde se espera la participación de 600 ciclistas nacionales e internacionales en las modalidades de plata y 295 de bronce.
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1: La cuarta edición de Zapopan Gravel 2026 se realizará el próximo 26 de julio en el Bosque de la Primavera, donde se espera la participación de 600

0: Explicó que la prueba será en formato contrarreloj, contará con el aval de la Asociación de Ciclismo del Estado de Jalisco y la navegación se realizará mediante un archivo GPX para un ciclocomputador o dispositivo móvil. Las inscripciones permanecerán abiertas hasta el 25 de julio o hasta agotar lugares disponibles con una cuota de recuperación de 150 pesos. Las y los participantes recibirán número oficial con chip, medalla conmemorativa, servicio de guardarropa, puntos de hidratación, atención médica, sanitarios y un seguro contra accidentes durante la competencia.
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0: Este martes en Puerto Vallarta, miles de visitantes internacionales recorrieron sus calles con motivo del doble arribo de dos cruceros, lo cual representó una importante derrama económica para el destino, aun cuando la industria de cruceros atraviesa la temporada baja en el Pacífico mexicano. La actividad portuaria inició a las 7 horas con la llegada del primer crucero procedente de Mazatlán y con destino a Los Ángeles, y la embarcación atracó en el muelle 2 con 3.882 pasajeros y 1.259 tripulantes para un total de 5.141 personas a bordo. Posteriormente, a las 8 horas, arribó el segundo crucero proveniente de Long Beach y con destino a Mazatlán. El crucero, considerado uno de los de mayor capacidad que visita regularmente Puerto Vallarta, atracó en el muelle 3 con 4.908 pasajeros y 1.493 tripulantes, sumando 6.401 personas. En conjunto, ambas embarcaciones movilizaron 8.790 pasajeros y 2.752 tripulantes para un total de 11.542 personas, quienes aprovecharon su estancia para visitar el malecón, el centro histórico, restaurantes, comercios, playas y diversos atractivos turísticos de la ciudad.
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0: El sistema del tren eléctrico urbano movilizó 9.227.512 pasajeros entre el 6 y el 26 de junio, periodo en que Guadalajara fue sede de la Copa Mundial FIFA 2026, lo que representó un incremento del 14.8% respecto al mismo lapso del año pasado. De acuerdo con las cifras difundidas por el organismo, durante esos 21 días se realizaron 1.371.536 viajes más que en el mismo periodo de junio de 2025. En comparación con mayo de este año, el aumento fue de 891.394 viajes, equivalente a un crecimiento del 9.6%. La línea 3 registró la mayor demanda con 3.47 millones de viajes, seguido de la línea 1 con 2.67 millones y también la línea 4 con 340 mil y la línea 5 con 95 mil usuarios. Además, 622 mil viajes se realizaron en las rutas de Mi Transporte, Tren Ligero y en los servicios especiales habilitados durante los partidos disputados en el Estadio Guadalajara.
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0: La temperatura en la ciudad, 22 grados centígrados, continúa cargada la circulación de Lázaro Cárdenas para dirigirse hacia el oriente. Asimismo, la avenida Circunvalación presenta tránsito cargado a partir de Ávila Camacho hacia Federalismo. Gracias por su atención, le presentó la información Eloy Arellano.
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4: Hola, ¿qué tal? Bienvenidos todos, los saludo con muchísimo gusto. Hoy jueves 2 de julio, yo soy Jania Novel, les agradezco que nos escuchen aquí por Audiorama Comunicaciones en todo el país, en todas nuestras emisoras que están a lo largo y ancho del país. Muchísimas gracias. Estos son los temas que tenemos preparados para hoy. Derecho laboral y las faltas del Mundial, ¿nos dan permiso los jefes? La Auditoría Superior presenta 21 denuncias por daños al erario de más de 600 millones de pesos. Kilómetro cero en los temas de la política turística, la polaca y la viajadera. Reporte Gol, ¿quiénes se van y cómo se va perfilando la final? Más todo lo que se suma en esta hora de Buena Radio. Vamos a las noticias del día, lo que ustedes leerán mañana en las primeras planas. Tatiana Flores, adelante.
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6: Hola, Jania, ¿qué tal? Muy buena tarde. Esta es la información.

0: información. El secretario de Economía, Marcelo Ebrard, aseguró que la decisión de Estados Unidos de no renovar el T-MEC y realizar revisiones anuales durante los próximos 10 años no es el peor escenario. Dijo que el objetivo es resolver diferencias y preocupaciones que existan para llegar a acuerdos. Además, descartó que en las mesas de trabajo con los representantes de Estados Unidos y Canadá se traten temas de seguridad para determinar si continúan o no en el tratado. Detuvieron a la hermana del exdirector de Petróleos Mexicanos, Emilio Lozoya. Este jueves, la Fiscalía General de la República cumplimentó una orden de aprehensión en contra de Gilda N. en las inmediaciones del Aeropuerto Internacional de la Ciudad de México. La investigan por su probable responsabilidad en el delito de operaciones con recursos de procedencia ilícita involucrada en el caso Agronitrogenados. Ante el partido de México contra Inglaterra que se disputará el próximo domingo en la Ciudad de México, el Reino Unido lanzó una recomendación a sus ciudadanos a no acudir a menos que sea por motivos esenciales. Advirtió que podrían correr riesgos relacionados con delincuencia y violencia. El gobierno británico mencionó las 4 muertes de aficionados durante los festejos en Paseo de la Reforma. Estados Unidos obtuvo una acusación federal por narcotráfico y terrorismo en contra de Juan José Farías Mendoza, alias Juanjo, hijo de Juan José Farías Álvarez, conocido como El Abuelo, quien es líder de la organización criminal Cárteles Unidos, así como para Israel Vera Farías, alias Papo, sobrino del mismo. En Jalisco, autoridades de salud confirmaron un caso importado de malaria. Detallaron que el paciente es de origen colombiano que viajó por el partido de su selección contra República Demócrata del Congo. El hombre de 30 años de edad presentó fiebre y dolores musculares en la Ciudad de México, pero fue hasta llegar a Guadalajara cuando buscó ayuda médica. Recibió tratamiento y ya regresó a Colombia. En Michoacán detuvieron a Freddy N., presunto integrante del grupo delictivo La Sierra, que opera en la zona sur de Morelia y Villa Madero. Lo detuvieron el pasado 27 de junio por los supuestos delitos de extorsión y amenazas cometidas en contra de madereros y otros sectores productivos de la población. En información internacional, en Venezuela hay buenas noticias. Rescataron con vida a un hombre que permaneció 8 días bajo los escombros después de los terremotos del 24 de junio. Hernán Gil había sido localizado desde el sábado pasado y durante más de 100 horas de labores de rescate, brigadistas lograron sacarlo con éxito este jueves. Durante el tiempo que estuvo bajo los escombros, lo vigilaron a través de una cámara y lo hidrataron a través de una especie de manguera. Ahora recibe atención médica. Shania, hasta aquí con la información.
1: Gracias, Tatiana. Tatiana Flores con la información puntual y la conferencia matutina. En jueves, a ver qué les parece, los multitemas, la multiagenda.
2: A lo primero, el tratado se mantiene. Número uno, muy importante. Número dos, en cualquier momento, de aquí al 2036, entre los tres gobiernos se puede decir, se prolonga 16 años más. No es que ya es a 10 años y ya se acabó. En cualquier momento se puede también prolongar a 16 años más. Hay revisiones anuales. Quizá la más importante es la que inicia ahora, que ya tiene antecedentes que ha venido coordinando el secretario de Economía. ¿Por qué ahora? Pues porque Estados Unidos está pidiendo en esta nueva visión del presidente Trump, que no tiene nada que ver con otros temas. No tiene que ver ni con seguridad, no tiene que ver con la reforma al Poder Judicial, no tiene que ver con nada de eso, sino una visión del gobierno de los Estados Unidos que hemos escuchado, visto a partir de la entrada del presidente Trump al gobierno, de mayor proteccionismo de la economía estadounidense. Y eso ha impactado no solamente a sus principales socios, que somos Canadá y México, y principalmente México, porque hay mucho más comercio, sino al mundo entero. Entonces, en esta visión que tienen los Estados Unidos, pues quizá la revisión más importante es esta, la de este periodo que ya viene desde antes. Incluso pensamos que puede haber mejorías a la situación actual de las tarifas que pusieron con el famoso 232 y algunas características que se van a definir ahora y que ya van a permitir que las revisiones anuales posteriores pues sean menores. Esa es nuestra visión. Pero es muy importante, el tratado se mantiene hasta el 2036. En cualquier momento los tres gobiernos pueden decir, se prolonga otros 16 años, en esos 10 años siguientes. Y las revisiones anuales, pues son revisiones que tienen que ver con esta visión de los Estados Unidos de mayor proteccionismo, y nosotros estamos buscando la mejor de las condiciones para nuestro país y poder contribuir para fortalecer el contenido regional y disminuir el contenido que viene de otras partes del mundo.
3: Claro, no deja de ser paradójico que...
2: Y hay certidumbre en la inversión. No hay certidumbre, tan hay certidumbre que se está invirtiendo. Y esta posición, como bien dice el secretario, nos va a dar más incertidumbre, porque no fue la posición de decir nos vamos mañana y pasamos por el Congreso del retiro de Estados Unidos del tratado. Es, se mantiene por los próximos 10 años. Y como ven, ya se esperaba esta respuesta, porque realmente no hubo grandes cambios. La posición del Consejo Coordinador Empresarial es muy buena. Ayer la emitieron, a ver si por ahí la puedes poner. Entonces, ya estamos trabajando de manera coordinada.
1: Bueno, pues ahí lo dejamos, vamos a la pausa, regreso en un minutito, no se me vayan. Síganos en nuestras redes, arroba Jania Noel Noticias, estamos en todas las plataformas. Pausa y volvemos.
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1: Continuamos con Jania Novel.
2: La declaración de culpabilidad de Ismael El Mayo Zambada en Estados Unidos ha abierto un nuevo capítulo en este enramado histórico del narcotráfico mexicano. Analistas sostienen que se trata de la rendición definitiva del último gran líder histórico del cártel de Sinaloa. El gobierno de México ha centrado el debate en la posible participación del FBI en su traslado a territorio estadounidense y las implicaciones que insisten en que la soberanía nacional. ¿Qué significa realmente este momento para la seguridad, la relación bilateral, el futuro del crimen organizado? Vamos a platicar con el maestro José Luis Pliego, el es abogado consultor en materia de seguridad nacional y académico. José Luis, qué gusto saludarte, muy buena tarde.
3: Admirada Jania, un privilegio que me convides de tu espacio y de tu muy distinguido y leal auditorio. Como siempre, muchas gracias a ti por esta oportunidad.
2: Gracias. ¿Qué significa esta declaración de culpabilidad? ¿Podemos hablar de la caída definitiva de una era del narcotráfico en México o ya se están dividiendo en crepúsculos, en facciones, en una guerra sin cuartel, pues sobre todo en Sinaloa? ¿Qué significa para ti? ¿Cómo lo leemos?
3: Fíjate que acabamos precisamente derivado de este 4 de julio que acaba de pasar los 250 años de la fundación del Estado norteamericano. Acabamos de tener una reunión virtual, varios de los amigos, agentes, exagentes de esta comunidad de inteligencia a nivel binacional, y tocamos precisamente ayer este tema, una vez que se nos dio a conocer la carta que da la defensa del señor Zambada. Lo que comentan los amigos norteamericanos, lo pongo sobre la mesa, desde luego suscribo esta opinión, es que Estados Unidos le está mandando un mensaje a los líderes de las organizaciones criminales mexicanas, 6, que para los Estados Unidos ahora son FTOs, por su denominación en inglés, Foreign Terrorist Organizations, u organizaciones terroristas transnacionales. Es un mensaje a estos liderazgos que sobreviven, sobre los cuales se hacen narcocorridos, se hacen narcoseries, de que si los dos principales capos, los imbatibles, los inalcanzables, los inaccesibles, todopoderosos e inmortales, Joaquín Guzmán e Ismael Zambada, hoy están reducidos en 2 cárceles de seguridad máxima en los Estados Unidos y condenados a cadena perpetua, ¿qué se pueden esperar el resto de los capos de estas organizaciones criminales y el resto de los cómplices políticos, empresarios, industriales, en fin, que durante los últimos 30 años tuvieron relación con estos dos personajes que hoy declaran en Estados Unidos y que lo que negocian, imaginemos el mensaje, admirada Jania, y a tu auditorio, de poderío norteamericano, es decir, estos dos perfiles que México no pudo detener, no pudo disminuir, no pudo desbaratar, de presencia territorial en México, de presencia en Centroamérica, en América Latina y en el mundo. Hoy lo máximo que están negociando conmigo, Joaquín, es una mejor estancia, y se lo ruega a través de cartas a la presidenta Sheinbaum. E Ismael Zambada lo que puede rogar y pedir es tener un médico a la mano. Estados Unidos, nos dicen los amigos norteamericanos, lo que está diciendo es: si tus dos principales capos los he disminuido a cero, los pulvericé, están negociando uno una mejor estancia, una mejor cama, y el otro tener un médico a la mano. Si estos dos todopoderosos e inalcanzables capos del narcotráfico mexicano hoy ya no existen, ¿qué se pueden esperar el resto? Los que crean que lo suceden y los políticos empresarios que durante los últimos 20, 30 años tuvieron algún tipo de participación con ellos. Ese es el mensaje que manda Estados Unidos, ajá, de contundencia y de aniquilación, admirada Jania.
2: Sí, Estados Unidos tiene el mensaje tan claro como nos lo explicas. ¿Qué opinas de la respuesta en México? Que están nada más preocupados sobre cómo se lo llevaron y no qué representa que hayan detenido a este par con tal importancia, ¿no? Con tal envergadura. Esta mañana presenta el gobierno federal un informe sobre el papel de Estados Unidos en la captura, precisamente del Mayo, y acusa al ex embajador que mintió y que le hasta ofreció una conferencia. No coinciden, ¿no? Las posturas, las respuestas, en lugar de estar preocupados en, bueno, ahora que sigue, ¿quién más detenemos? ¿Quién más está implicado en el narcotráfico? No, están preocupados en cómo se lo llevaron. ¿Qué opinión te da?
3: Pues igual comparto la opinión de mis colegas de esta comunidad de inteligencia norteamericana que te dicen, a ver, la soberanía se pierde cuando la autoridad constitucional es sustituida por organizaciones criminales. Cuando, o sea, la soberanía se pierde cuando se desafía la capacidad para ejercer autoridad, para aplicar la ley, para preservar el Estado de Derecho. Nos dicen los amigos de los Estados Unidos, la soberanía se pierde cuando las instituciones, si bien prevalecen o permanecen, su capacidad real se vacía desde adentro. Lo estamos viendo, por ejemplo, con la Marina en este proceso de huachicol fiscal. ¿Qué dicen los norteamericanos? La soberanía, esta parte del discurso de la narrativa soberana, pues se pierde cuando la violencia es el síntoma visible, cuando el fondo es la pérdida de capacidades, insisto, constitucionales, de gobernabilidad y de control efectivo del territorio nacional. Correct. Ya no lo habían dicho los dos generales del Comando Norte. México está controlado al menos en un tercio de su territorio por los cárteles del narcotráfico, hoy organizaciones terroristas. En su momento, siendo senador, Marco Rubio, por Miami, solamente por Florida, señaló que la estrategia de abrazos no balazos lo que generaba era una orden de inacción de las instituciones de seguridad, le hace el ejército y la marina, para combatir el narcotráfico, y lo que estaba generando, se lo dijo al expresidente López Obrador, es: usted ha entregado a los cárteles del narcotráfico el territorio mexicano. Eso es lo que opinan los norteamericanos. Hoy la agenda la definen los Estados Unidos. Ellos están redefiniendo, lo hemos comentado también en estos tus espacios, admirada Tania, ellos están redefiniendo el enfoque global, están trazando una nueva relación con Europa, una nueva relación con Medio Oriente, una nueva relación con los países asiáticos, una nueva relación con América Latina, y está el tema del escudo de las Américas. Trump acaba de decir en el G7 que su máxima prioridad, ¿a quién se lo dice y en dónde y cuándo?, que su máxima prioridad es el combate de los cárteles del narcotráfico, que hoy son organizaciones terroristas que viven, seis de ellas en su traspatio. Lo que están señalando es imponiendo su agenda, perdón la palabra de imposición, pero ellos están empujando, imponiendo su agenda, y sobre la agenda norteamericana, pues prácticamente no va a prevalecer ninguna otra desde ninguna tribuna, admirada Jania.
2: Esta mañana, durante esta conferencia que se lleva a cabo todos los días, dejaron a la presidenta sin la presencia, no quisiera decir sola, pero no estuvieron ahí las Fuerzas Armadas, ¿no? No estuvo el general.
3: Sí, ni el secretario de la Defensa ni el secretario de la Marina. Es una gran observación la que haces. Efectivamente, hoy en la reunión no están presentes los comandantes de las Fuerzas Armadas, ni del Ejército, ni de la Marina.
2: ¿Qué mensaje mandan con eso?
3: Es muy llamativo, pues habría que preguntarle tanto a los secretarios de la Defensa y de Marina por qué no ocurrieron, pero es un mensaje donde, pues de alguna manera, pudieron haber respaldado esta reunión, esta conferencia que da la presidenta, y el que no hayan estado, pues sí, habrá que preguntarles por qué, pero es una gran observación, efectivamente, que los comandantes de las Fuerzas Armadas no hayan arropado a la presidenta, ¿no?
2: Y esta declaración, José Luis, estoy platicando con José Luis Pliego, él es abogado y consultor en materia de seguridad nacional. ¿Esta declaración de culpabilidad reduce el riesgo de que se conozcan vínculos entre criminales y funcionarios o lo aumenta?
3: Al contrario, me parece que, regresando un poco al inicio de la charla, mirada Jania, imagínate que un hombre como Joaquín Guzmán, como Ismael Zambada, llenos de escoltas, llenos de sicarios, dominantes, sobre los cuales se cantan narcocorridos y se hacen narcoseries, hoy lo que más puedan negociar, uno es una mejor cama y el otro, tener un médico cerca. Lo que te dice es que el comparativo entre los sistemas de seguridad y justicia, el mexicano y el norteamericano, es: cuando ya estás en Estados Unidos, como es el caso de Joaquín y de Ismael, cuando ya estás ahí, pues prácticamente se te acabó el mundo. Sí. Entonces, pues ya, efectivamente, negociar las mejores condiciones, un mejor colchón, una mejor cama en el caso de Joaquín, y lo ruega en estas cartas que le manda la presidenta de Vega, pues quisiera yo tener una mejor estancia. Y esta carta que manda la defensa diciendo, pues ojalá y podamos tener un médico cercano para poder atender los males que tiene el señor Ismael, lo que te dice es a qué nivel han reducido a estos inmortales próceres de la delincuencia mexicana. Y ya cuando no tienes nada que perder, pues me parece que no se van a quedar con el agravio solamente ellos. O sea, tienen ellos, son una enciclopedia ambos señores, de la relación entre el narcotráfico, la política de los últimos 30 años. O sea, ¿quién tiene que estar preocupado? Pues todos aquellos, insisto, políticos, empresarios, industriales, todos aquellos que tuvieron acuerdos, que tuvieron tratos con estos dos señores y con los otros cinco grupos que hoy son considerados terroristas por Estados Unidos. ¿Quiénes? Lo escribí en algún momento en una columna, en un diario nacional, pues sálvese quien deba, no es sálvese quien pueda, es sálvese quien deba. Estados Unidos tiene trazados, de acuerdo a lo que nos comentan nuestros amigos, hoy tienes 10 peticiones formales, 10, pero nos señalan ellos que el maxiproceso se compone de 250 perfiles. 250 que pudieran ser requeridos en el transcurso de los próximos 6 meses. Sí. Estados Unidos, o sea, de lo que estamos hablando es, en una población de 130 millones de mexicanos, 250 perfiles son un puñado de mexicanos que se involucraron y sacaron ventaja y sacaron provecho económico, político, empresarial de haberse juntado con estos capos del narcotráfico. Si no son juzgados en México, si no son investigados en México, pues están siendo juzgados, están siendo investigados y serán juzgados en los Estados Unidos. Y aquí quien va a imponer la agenda no es México, es Estados Unidos.
2: Y vaya que habrán nombres, ¿no? A ver hasta qué nivel escalan estos nombres de los implicados, de los 250 que están en el máximo proceso. Evidentemente, pues ya le tienen puesto el ojo a un par de gobernadores. ¿Qué se sabe, ya para cerrar de manera breve, José Luis, qué se sabe sobre la posible participación o conocimiento del gobernador de Sinaloa, con licencia, Rubén Rocha Moya, en estos hechos?
3: Bueno, me parece que de entrada hay una solicitud formal, ahí ya no hay mucho que opinar, hay una solicitud formal por parte del gobierno norteamericano. Ya transcurrieron los 60 días, ya llevamos 69, ya se venció el plazo de solicitud de captura con fines de extradición, no se ha llevado a cabo ni en el caso del exgobernador ni en el caso del senador. Uh-huh. Y con relación, por ejemplo, a los dos gobernadores, pues un hombre tan cercano, por ejemplo, a la zarina antidroga Sarah Carter, como es Jorge Fernández, colaborador de Televisión Azteca, de ADN, sí. Que pone en su columna de Excelsior la lista negra de los nombres que siguen, y ahí prácticamente lo señala. A mí me parece que si un hombre como Jorge Fernández establece y escribe una columna con este contenido, que además pues generó que en la mañanera pues se le atacara, se le desacreditara, que se hiciera este exhorto a no ver Televisión Azteca, por ejemplo, pero pues un hombre tan cercano que cena con la secretaria, con la zarina antidrogas como es Sarah Carter, pues tiene información de primera mano. Yo creo que es lo que sigue. Por lo pronto lo que tenemos son 10 solicitudes formales, y en lo que tenemos conocimiento pudiera llegar a 250 la lista. Insistimos, para el auditorio que te escucha, admirada Jania, somos 130, poco más de 130 millones de mexicanos que estamos limpios, que no nos involucramos. 250, por lo pronto 10, pero si son 200 mexicanos que se involucraron, bueno, pues que sean juzgados, que sean capturados, que sean investigados, si no en territorio nacional, en territorio norteamericano. Allá cuestan 300,000 vidas y aquí cuestan 200,000 vidas y 130,000 desaparecidos. Es un mal común que hay que erradicar aquí o allá, o de manera conjunta, pero hay que erradicar, admirada Jania.
2: Pues el crimen a todos nos cuesta, por supuesto. El verdadero impacto de este caso se medirá, me parece, no solo en los tribunales, sino también en las investigaciones y decisiones políticas que podrán derivarse en los próximos meses. José Luis, te agradezco muchísimo el análisis para que nos ayudes a entender la noticia.
3: Estoy muy agradecido contigo, que me convides, como siempre, de tu prestigiado espacio y de tu prestigiada trayectoria, admirada.
2: Muchas gracias a ti, gracias por tus palabras. Es el maestro José Luis Pliego, abogado, máster en administración pública, consultor en estos temas precisamente de seguridad nacional. Yo soy Jania Novel, hacemos una pausa, regreso de inmediato, no se vayan, volvemos.
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2: Las cifras de la Comisión Nacional de Búsqueda reflejan un panorama cada vez más preocupante en Sinaloa, en el resto del país, pero Sinaloa es un caso singular, un caso apremiante. Los registros muestran que las personas desaparecidas y no localizadas pasaron de 270 casos en 2022 a 951 en 2025, mientras que en los primeros cuatro meses de este 2026 ya se habían contabilizado otras 244 denuncias. Detrás de cada número hay una familia que continúa buscando un ser querido. Ahí vamos a conversar hoy con María Isabel Cruz Bernal, una de las voces más reconocidas en la búsqueda ciudadana de México. Muchísimas gracias. Y además es fundadora de Sabuesos Guerreras ACE. María Isabel, muchísimas gracias por estos minutos. Sabemos que es un tema muy, muy delicado, pero del que se tiene que hablar.
3: No, muchas gracias a ti, Jania, por darnos el espacio. Y pues sí, la verdad, estoy escuchando tus números y me resuena un poquito con unas cifras bastante maquilladas. No sé de dónde la Comisión de Búsqueda tomó esas cifras. O a lo mejor son...
2: Tienes otras, evidentemente. Las cifras a veces son... Pues sí, maquilladas. A veces los datos oficiales, ya sabes, su frasecita de tenemos otros datos. ¿Cuáles tienen ustedes que están más apegados a la realidad, a la búsqueda en el campo, a la de las mamás que contabilizan a sus hijos? ¿Qué cifras tienes tú, María Isabel?
3: Bueno, estamos hablando del 2024 a la fecha, ¿verdad?
2: Sí.
3: Bueno, en el 2024 nosotros tuvimos una alza bastante fuerte de la desaparición, al caso de que en el 2025 alcanzamos una cifra casi de 5,000 personas desaparecidas.
2: ¿Solo en el estado?
3: Sí, solo en el estado de Sinaloa, y te puedo decir que casi solo en Culiacán, ¿no?
2: Uf, sí.
3: Creo que la cifra, por eso me resuena mucho las cifras que tú me estás dando, porque a la fecha la fiscalía se quedó en 3,800 personas desaparecidas en esta guerra solo que tenemos, ¿no? En el 2024 y 2025, sin contar todavía los del 2026. En esa cifra se quedó la fiscalía del estado, pero nosotros tenemos la cifra negra todavía de las personas, pues, que no denuncian y que no, pues, no pueden y no quieren ir a poner una denuncia. Y nos quedamos en 5,800 personas desaparecidas solo en estos dos años de guerra hasta ahorita, ¿no? Sin contar todavía con las que nos faltan de este año.
2: Casi ya 6,000. Isabel, ¿qué factores consideras que han provocado este aumento en los últimos años? ¿A causa de qué? ¿Por culpa de quién?
3: Pues mira, no puedo culpar a nadie, pero la guerra pues se da entre, pues ahora sí que... ciertos personajes, a la entrega del señor Mayo Zambada, los chapitos y de la pelea del territorio. Entonces, y sigue sucediendo, ¿no? Nada más que ahora pues ya no hay tanta difusión a esas desapariciones, pero seguimos con el mismo problema. Vivimos con miedo de ser desaparecidos, no sabemos dónde, ¿no? Pero creo que si ellos no se ponen de acuerdo, pues esto no va a tener fin.
2: No solo es entonces una guerra entre las organizaciones criminales y los cárteles, ya están ustedes en medio de fuego cruzado, ¿no?
3: Sí, hemos estado desde el principio de esta guerra en medio de la ciudadanía, que somos los que pagamos pues todo esto, ¿no? Creo que se han llevado jóvenes, estudiantes, profesionistas que no tenían absolutamente nada que ver ni con el crimen organizado, ni nada que ver con nada, pues si se los llevaron porque estaban puestos, pues estaban en el lugar equivocado, en el momento equivocado, y eso nos ha afectado mucho a la sociedad civil. Vivimos que ya queremos que esto se termine y tener paz en esta ciudad.
2: ¿Qué le piden ustedes a las autoridades?
3: Pues el primero, que no estén maquillando cifras, y sobre todo a la Comisión de Búsqueda, a la Comisión Nacional de Búsqueda, que no maquillen las cifras. Sabemos que vienen los tiempos electoreros y que esto de repente pues van a cambiar completamente las cifras, obvio, a favor de ellos. Y pues nosotros, la ciudadanía, que tenemos las cifras reales, pues no, van a decir que mentimos, y más si somos de las madres buscadoras, pues tampoco nos van a querer dar la credibilidad. Pero vivimos en un estado fallido, vivimos en un estado donde ellos, su obligación es pues darnos la seguridad que necesitamos, y no la tenemos.
2: ¿Ha cambiado la manera en que realizan las búsquedas, María Isabel?
3: Sí, ha cambiado muchísimo. Antes salíamos casi diario a la búsqueda, ahorita ya casi salimos dos veces a la semana, o a veces una. porque también nos hemos topado con esta agresión con bombas hacia nosotros con los drones, entonces, o que somos perseguidas también, y pues eso también nos ha dejado de, nos merma la búsqueda.
2: En tu caso, ¿por qué estás en un colectivo como este? ¿Por qué lo fundaste?
3: Yo busco a mi hijo, Reyes Yosimar García Cruz, un policía municipal desaparecido en el 2017 en Culiacán.
2: ¿Qué opinión te merece las denuncias que hay, los señalamientos que hay contra funcionarios, exfuncionarios y el gobernador con licencia de tu estado, que lo requiere Estados Unidos y que aquí pues no piden que se entreguen pruebas, que no sé si decir que es inocente, pero desde el gobierno federal dicen pues que se compruebe, que se entreguen pruebas para que lo puedan llevar a Estados Unidos? ¿Qué opinión te merece todo esto, María Isabel?
3: Pues mira, yo creo que pues si son culpables que paguen, ¿no? Que tienen que pagar, porque la ciudadanía pues ya no estamos dispuestas a seguir aguantando pues lo que ellos hicieron. Pero ¿qué más pruebas tienen? O sea, no hay peor ciego que no quiere ver. ¿Así?
2: No hay peor ciego que no quiere ver.
3: Así es.
2: ¿Qué impacto me has dicho? Evidentemente lo entendemos, pero quisiera que me lo narraras tú, María Isabel. ¿Qué impacto tiene esta crisis en ustedes, en la sociedad sinaloense?
3: No, pues es una crisis desde lo psicológico. Tenemos un estado de salud mental bastante alterado. Tenemos las enfermedades, se nos han subido, creo que a todos, a la mayoría, que no tenemos vida social, no tenemos vida nocturna, no tenemos, pues casi las cosas han encarecido demasiado y no hay trabajo. Mucha gente a veces se suicida porque no sabe qué hacer, y creo que estamos llegando a los límites de lo que nuestra mente pueda alcanzar, pero pues ellos, mientras ellos se encuentren bien, mientras el gobierno y todos los que trabajan ahí estén bien, a ellos no les interesa la sociedad.
2: ¿Y a los niños cómo los educan? Porque hemos visto infinidad de imágenes de balaceras cerca de la escuela y las maestras le piden a los pequeñitos que pecho tierra y cantarles y decirles que no pasa nada, pero pues es una situación de miedo, de terror, de psicosis. ¿Cómo estamos educando a los niños en Sinaloa? ¿Cómo los prevenimos? ¿Cómo les explicamos? Oye, los adultos están en guerra, hay malos, no salgan a la calle, no pueden jugar libremente. ¿Cómo les explicas? ¿Qué les dicen a los niños en Sinaloa, María Isabel?
3: Pues mira, tratamos de que los niños, pues no te puedo decir que lleven una infancia feliz, porque en este estado es lo que menos hay, pero me da más tristeza ver que no hay una atención especial para esos niños, ¿no? O sea, sí podemos verlos que están, que la maestra trata de calmarlos, que tal vez en sus casas tratamos de que los niños no salgan, han perdido la ida al parque, la ida pues a jugar con tus amiguitos, y no creo que eso sea una educación, no creo que tampoco una palabra, porque ellos se dan cuenta de lo que está sucediendo. Y lo más triste es que todos estamos normalizando toda esta violencia.
2: Sí. ¿Qué les dirías entonces a las nuevas autoridades estatales y federales?
3: Que de veras tomen las riendas del estado, del país, y que busquen unas estrategias que de veras funcionen y que paren ya esta guerra, que ellos dicen que no es una guerra porque ya han visto guerras peores, ¿no? Pero para nosotros es una guerra horrible que estamos pagando justos por pecadores, y creo que pues no se vale, que se pongan a trabajar y a chambear, a desquitar el sueldo que les pagan.
2: Que se pongan a trabajar. Y después de tantos años de búsqueda, María Isabel, ¿qué mantiene viva la esperanza?
3: Encontrar a Yosimar, simplemente eso, el amor a Yosimar y el amor a que ninguna persona más haya desaparecido.
2: Me dices al inicio de esta conversación, me dices, María Isabel, que no tienen vida social, que no pueden salir en la noche, que hay mucha gente ya con secuelas, con daños psicológicos también. ¿Has cambiado tú, por ejemplo, tus rutas, tu forma de salir, de comportarte, de a lo mejor hasta de ir al súper, al mercado, de hacer tus cosas cotidianas? ¿Han cambiado? ¿Cómo es un día, por ejemplo, en Sinaloa, en Culiacán?
3: Sí, mi rutina total ha cambiado. Yo trato de salir una vez a la semana al súper, compro y me surto de todo lo que me hace falta en casa, y tratar de no salir lo menos que se pueda salir. Aquí a las 5 o 6 de la tarde los negocios ya están cerrando, a las 7 de la noche es un fantasma la ciudad, no sabes a qué horas te vas a topar con algo, entonces mejor vale prevenir. Y creo que no nada más yo, sino que todas las personas de aquí de Culiacán hemos hecho eso, ¿no? Tratar de, pues de cuidarnos en casa y no salir, aunque sabemos que no estamos seguras tampoco, porque muchas veces también los drones entran a tu casa, si tienes abierto un portón, si tienes la manera de que alguna ventana o algo, ellos se meten y pues ¿qué puedes hacer? Sino que te congelas porque no sabes en realidad qué es lo que está pasando, por qué se está metiendo algo, ¿no? Tampoco puedes atacarlo o quererlo tumbar porque no sabes si traiga una bomba, si traiga pues algo que pueda ser peligroso para el estudio en el ambiente de tu hogar. Eso nos ha pasado con algunas compañeras de la búsqueda y creo que sí, todo ha cambiado aquí en el estado, no hay vida, o sea, no hay vida para estar encerrada.
2: Drones que se meten a la casa, eso sí es la guerra. Eso sí es la guerra, aunque traten de...
3: Pero ellos dicen que no,
2: Isabela, ¿las han recibido ustedes, a tu colectivo, a las Madres Buscadoras en el gobierno federal, aquí en la Ciudad de México, en Palacio Nacional? ¿La presidenta las ha recibido, les ha dado un mensaje de condolencias? ¿Algo han tenido, alguna no. respuesta?
3: No, ninguna, nadie. Yo creo que ni a mí ni a mis otras compañeras que están en la misma lucha, no. A ninguna ha recibido la presidenta. Creo que desde que ella tomó la presidencia de la República, su postura fue precisamente esa de no acercarse y no a platicar con las madres buscadoras. Y pues no sé cuál sea su motivo, porque nos tenga o nos quieran tapar la boca, pero pues no, nosotros tratamos de hacer lo que podemos, ¿no?
2: Si la tuvieras de frente, si tuvieras la oportunidad de estar con ella en breve, ¿qué le dirías?
3: Mira, creo que no le reclamaría porque yo sé que reclamos recibe de muchos lados y de muchas partes. Le aconsejaría, simplemente le aconsejaría que buscara la manera de ayudar a todas esas madres que no tenemos a nuestros seres queridos en casa. Muchas veces sabemos que la culpa también nos hace hablar más de lo que no es, pero creo que ella puede hacer mucho por nosotros, ¿no? Creo que habría que darle un granito de arroz de confianza para que no se sienta tan presionada.
2: Muy bien. Pues ojalá que escuche tu mensaje como nosotros lo escuchamos, te escuchamos a ti, a los colectivos, y pues se comprenda que detrás de cada expediente hay una historia inconclusa y un llamado urgente para fortalecer las acciones de búsqueda, de investigación y el acceso a la justicia.
3: Pues sobre todo eso, Jania, porque no hay, o sea, eso es lo que no tenemos, y creo que ese sería el consejo para ella, ¿no? Para que vea que en realidad las fiscalías no están funcionando como deberían. Te agradezco mucho, Jania.
2: No hay justicia. Muchísimas gracias a ti, María Isabel. Es María Isabel Cruz Bernal, fundadora de Sabuesos Guerreras AC. María Isabel, un abrazo solidario y que regrese a casa tu hijo.
3: Muchas gracias, Javier.
2: Gracias a ti. Vamos a hacer una pausa. Hasta pronto. María Isabel, una pausa y volvemos aquí. Gracias por confiar en nosotros. Pausa y volvemos.
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2: Gracias por continuar con nosotros. Reporte. Gol, está buenísimo. Argentina sobrevive. Y más tarde, Colombia dio un partidazo. Por lo pronto, América sigue en pie. El continente, no el equipo. Antoine, adelante.
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4: ¿Qué tal, Jania? Vámonos con la información porque la Copa del Mundo sigue dando de qué hablar. Y el Mundial escribe historias inolvidables y la jornada de ayer nos recordó que a estas alturas del torneo cada partido se juega con el corazón en la mano. Argentina ya está en cuartos de final, pero tuvo que sufrir de verdad de que la albiceleste derrotó 3-2 a Egipto en un encuentro espectacular, lleno de intensidad, cambios de ritmo, emociones hasta el último instante, y los argentinos parecían tener el control, pero los africanos nunca dejaron de creer. Respondieron una y otra vez y obligaron a Argentina a exigirse al máximo y estuvieron muy cerca de llevar el partido al tiempo extra. Sin embargo, cuando más presión había, apareció la jerarquía de una selección acostumbrada a estos escenarios. Argentina resistió, encontró un gol definitivo que selló la clasificación, una victoria que confirma que sigue siendo una de las favoritas al título, aunque también deja claro que ningún rival será sencillo de aquí en adelante. Más tarde llegó otro choque con aroma a clásico europeo. España y Portugal protagonizaron un duelo intenso, táctico y de mucho desgaste físico. Dos selecciones que se conocen perfectamente y que pelearon cada balón como si fuera el último. La diferencia fue mínima, apenas un gol, pero suficiente para que España consiguiera el boleto a los cuartos de final. La Roja mostró paciencia, orden y eficiencia en el momento justo, mientras que Portugal luchó hasta el final pero terminó despidiéndose del Mundial con la frente en alto. Así el panorama comienza a definirse y España ya tiene cita con Bélgica en uno de los cuartos de final que prometen un espectáculo puro, mientras que Argentina espera al ganador del último boleto disponible para conocer a su rival. Cada jornada eleva el nivel de esta Copa del Mundo y ya no existen partidos fáciles, ya no hay margen de error y los pequeños detalles, una genialidad o una desconcentración pueden cambiar el destino de cualquier selección. El sueño sigue vivo para 8 equipos, pero solo uno levantará el trofeo más. Hasta aquí la información en el comentario. Muchas gracias, Jania. Yo soy Antoine González.
2: Gracias, Antoine. Vamos al turismo. Kilómetro cero, Edgar, por favor.
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6: Hola, hola. Pues estamos en pleno mundial, ya vienen las finales y aunque los restaurantes siguen vendiendo, siguen teniendo reservaciones para ver en grandes pantallas el mundial, desde luego que la afluencia ha bajado. Se derrumbó esa emoción, esa esperanza y el entusiasmo se vino abajo, sin ninguna duda, pero hasta el momento las cifras pues van bien, no como se esperaba, y me dijo por allá un restaurantero, me dijo la tarde que jugaba México, con que gane México nosotros seguimos bien, claro, porque eso seguía vendiendo. Bueno, pues eso de alguna manera va a pegar en las cifras del turismo, primero positivamente y luego el desinfle, como es natural y como era de esperarse. Bueno, como quiera que sea, nos la pasamos bien, nos la pasamos muy bien 5 partidos, así que bueno, a disfrutar eso. La revista de viajes Travel Leisure reconoce 2 ciudades dentro de 10, 2 ciudades mexicanas como los mejores sitios para viajar, el top 10 de las 10 ciudades más bellas del mundo. Caray, es mucho decir, la verdad, no sé cuáles sean pues los lineamientos para considerar aquello, porque imagínense ustedes, San Miguel de Allende es la ciudad número 1. Caray, bueno, frente a Sevilla, frente a Estambul, frente a Madrid, imagínense nada más, bueno, frente a París, caray. Bueno, pues eso dice San Miguel de Allende, y lo cual lo agradecemos. También está Kioto, luego en tercer lugar sigue Shanghái, está Vietnam, Hon Art en Vietnam, en fin, y luego viene Oaxaca en el quinto lugar, Oaxaca, y cierra la lista Tokio, Japón. Bueno, pues así resultó. y le agradecemos definitivamente. Había que leerla y había que ver por qué dan ese título a las ciudades. Y al menos, por ejemplo, San Miguel de Allende, que está en Guanajuato, y Guanajuato reporta las cifras más altas de violencia en nuestro país. Hay que revisar bien por qué. Desde luego Oaxaca es un portento, y lo que estamos considerando ahí frente a otras ciudades como la Ciudad de México, que también está en la lista número 9, es que están privilegiando las ciudades coloniales, como es Oaxaca y como es San Miguel de Allende, frente a otras ciudades muy modernas como Tokio, ¿no? Por ejemplo. Bueno, hasta aquí nuestro comentario de hoy en Kilómetro Cero. Yo soy Edgar Fernando Cruz y los espero el próximo jueves, partiendo, claro, siempre de Kilómetro Cero. Hasta la próxima.
2: Gracias, Edgar. Edgar Fernando Cruz con Kilómetro Cero, aquí todos los martes y jueves. La palanca del turismo, y del turismo a la esfera global, con Amos Olver. Adelante.
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8: Hola, Jania. Hoy quisiera detenerme, más allá de la coyuntura inmediata, en una reflexión de fondo. Estados Unidos a 250 años, el margen y las grandes preguntas. Porque los aniversarios de las naciones no solo sirven para recordar su propia historia, sino para examinar los desafíos que enfrentan en el presente y entender cómo las decisiones y los cuestionamientos de una nación pueden definir su futuro. Estados Unidos llega a sus 250 años con una paradoja histórica. La nación que durante buena parte del último siglo ayudó a organizar el orden internacional enfrenta hoy preguntas que van más allá de su poder frente al mundo. La pregunta central está en sus propias bases. En 1776 nació una idea política antes que una potencia. Un sistema basado en instituciones, leyes y una visión de gobierno que buscaba trascender a los individuos que la encabezaban. Con el paso de los siglos, esa idea se acompañó de territorio, crecimiento económico, innovación, universidades y una capacidad excepcional para transformar sus recursos en influencia internacional. Pero el poder de una nación no depende solamente de sus recursos, depende de su equilibrio. Como ocurre con un boxeador, los brazos representan la fuerza visible, pero son las piernas las que permiten mantenerse de pie, moverse, resistir y encontrar el momento adecuado para responder. Sin esa base, incluso el golpe más poderoso pierde eficacia. Durante el siglo XX, esas bases permitieron a Estados Unidos proyectar una influencia extraordinaria. Después de la Segunda Guerra Mundial, no solo se convirtió en una potencia militar y económica, también ayudó a construir una arquitectura internacional basada en alianzas, organismos de cooperación, comercio y una posición central de su moneda. Pero ninguna nación conserva para siempre las mismas condiciones que hicieron posible su ascenso. El surgimiento de nuevos centros de poder, la competencia tecnológica y las transformaciones económicas han reducido aquel margen de acción que durante décadas parecía prácticamente ilimitado. Esto no significa que Estados Unidos haya dejado de ser una potencia. Sus capacidades económicas, militares, científicas y tecnológicas siguen siendo extraordinarias. La pregunta es otra: ¿cómo utilizará ese poder en un mundo donde las decisiones requieren mayores costos y donde los acuerdos internos son más difíciles de construir? Porque la fortaleza exterior de una nación depende también de su estructura interior. La confianza en los órganos de gobierno, las capacidades de alcanzar acuerdos y la existencia de un proyecto compartido forman parte de esas bases invisibles que sostienen cualquier liderazgo prolongado. A los 250 años de su fundación, Estados Unidos no enfrenta una conclusión escrita de antemano. enfrenta un momento de revisión, un momento donde tiene más dilemas que certezas. La historia de este país demuestra una capacidad constante de adaptación frente a sus crisis más profundas. Pero cada etapa de transformación exige reconocer dónde se encuentran las fortalezas y dónde aparecen las limitaciones. Las grandes naciones no se definen únicamente por la fuerza de sus brazos, se definen por la solidez de sus bases. El verdadero desafío de Estados Unidos no solamente es conservar su posición en el mundo, es responder una pregunta esencial: ¿cómo renovar las condiciones que hicieron posible su ascenso? Porque la manera en que enfrenten esas preguntas, sus decisiones, sus debates y sus capacidades para encontrar nuevos acuerdos será lo que defina la dirección de su futuro. Los invito a seguirme en excelsior.com.mx, en el diario En Cambio de Quintana Roo y en la revista mensual Guinda. Gracias, Jania, y gracias a nuestro auditorio por acompañarme. Como siempre, seguiremos atentos a los acontecimientos que definen el escenario internacional. Les deseo una excelente tarde y una buena noche.
2: Gracias, Amos. ¿Qué tenemos de información ya para el cierre, Tatiana? Adelante.
9: Jania, la última y nos vamos. Elton John anunció su regreso a la Ciudad de México después de 14 años. El intérprete de Rocketman ofrecerá dos conciertos en el Estadio Banorte, lo que marcaría su despedida del público mexicano. La fecha es el viernes 2 y sábado 3 de octubre. En un mensaje en redes, Elton John dijo que la Ciudad de México siempre ha ocupado un lugar muy importante en su corazón y que está muy emocionado de estar en el país como parte de su gira de despedida. Recordemos que la última vez que estuvo en México fue en 2012. Kania, ahora sí, a ti y a todos nuestros radioescuchas, les deseo que tengan una excelente tarde.
2: Muchas gracias, Tatiana, y gracias también a todo el equipo. Es Tatiana Flores, Edgar Fernando Cruz al mando de este equipo, Emanuel González, Claudia García Barrientos, gracias al staff de Audiorama, pero sobre todo y todas las cosas, gracias a ustedes por estar ahí, del otro lado de esta cajita mágica y maravillosa que llamamos la radio. Nos despedimos con la canción de salida dedicada a Argentina. La hizo, lo logró, el campeón sigue vivo, por eso les vamos a poner un tango. ¿Cómo que no? Por una cabeza, es Carlos Gardel. Es justo la justa narración de un caballo que gana la carrera por una cabeza.

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Mis queridos Retro Lovers, ¿cómo están? Muy pero muy buenas noches, bienvenidos a Retro 107.5, son ya las 9 de la noche con... Espérame, 1, 2, 3, 4... 9 de la noche ya con 5 minutitos. Por acá estamos ya arrancando en este martes 7 de julio. Martes 7 de julio ya del 2026, saludando a toda la gente hermosa, toda la gente bella de mi perla tapatía y sus alrededores. Gracias, mil gracias. Por aquí estamos ya listos, puestos y dispuestos para complacerlos a todos ustedes y por supuesto y escuchar sus mensajes, leer sus mensajitos, sus audios, lo que ustedes quieran. Ya saben que está el WhatsApp a su disposición, el 33 34 67 72 20 33 34 67 72 20, a tu disposición para que mandes WhatsApp y me pidas la rolita que tú quieras. Estamos para servirte con todo gusto, por supuesto, a toda la banda que siempre está al pendiente escuchando Retro 107.5 y más de ahorita desde las 9 y hasta las 11, que son las complacencias con tu amigo el servidor Juan Manuel Méndez el Guapo, o sea, yo biznando. Aquí estamos pues a tus órdenes, gracias de verdad, mil gracias, iniciando con esta rolota. Es una rola que, digo, nos trae recuerdos, obviamente, de la juventud, de la adolescencia. Esta canción que se llama La Planta, bueno, más bien, la canta La Planta, y la canción se llama, más bien se llama La Planta, ¿eh? A ver, ponte de acuerdo, por favor. La canción se llama La Planta, y la canta el grupo Caos. El grupo Caos, y la canción es La Planta, y la neta es que está muy chida, es un rolón, una rolota de esas de las que nos trae recuerdos de la prepa, de la secundaria, y está muy perra, muy chida, la verdad. Saludote para toda la banda que le encanta la buena música, y estamos a la orden. Ya saben que si quieren que les complazca con alguna buena rolita del recuerdo, ya sabes, canciones de los 60s y hasta el 2000, te pongo tu canción retro que tú quieras. Mándame tu WhatsApp al 33 34 67 72 20, 33 34 67 72 20, y con todo gusto yo te voy a complacer con esa rolita que tienes ganas de escuchar y que hace un buen que no escuchas. Esa rolita que te trae buenos recuerdos, recuerdos de la infancia, recuerdos de cuando estabas en la primaria, en la secundaria, en la prepa, de cuando estabas con tus compas cotorreando, de cuando había la morrita que querías ligar y que nomás no te pelaba, o que te enamoraste de una morrita y que también ella, y que por azares del destino se terminó la cosa, o que te enamoraste de esa morrita o de ese batillo y que todavía siguen y que ya tienen 2, 3 chamacos. Eso está padre, ¿no? También está buenísimo. Entonces, mándame tu WhatsApp, 33 34 67 72 20, 33 34 67 72 20. Estamos para servirte contigo hasta las 11 de la noche con pura buena música retro. Ya sabes, aquí en Retro 107.5 suena diferente. Vamos a escuchar más musiquita. Mientras, piénsale cuál canción quieres que te ponga, piénsale qué me quieres contar, algún comentario, compartirme algo, lo que tú quieras, y mándame WhatsApp al 33 34 67 72 20. Nos vamos con esto que es a cargo de Vilma Palma and the Vampires, y buenísima esta canción, se llama La Pachanga, y se los dejamos en Retro 107.5, suena diferente. Vuelvo.

Eso fue La Pachanga. La Pachanga, rolota buenísima con Vilma, Vilma Palma and the Vampires. Y bueno, ahí estamos a la orden. Ya saben que es el WhatsApp de cabina, 3334-677220, 3334-677220. Yo estoy ya listo para complacerlos. Me voy a poner a leer mensajitos. Y por acá tengo el primero, dice la terminación 1722. Buenas noches, mi guapo. Aquí empezando turno, oyendo tu estación. No sé si me puedas complacer con esta canción para empezar a trabajar con mucho ánimo y desearles a todos una buena noche. Me pidió una rolita, Buse Movie. Muy bien, te la busco. Te la busco y con gusto, con todo gusto te la pongo, ¿va? Por supuesto que sí. Ahorita mismo te la buscamos. Por acá el compa José Luis Hernández, que nos dice: buenas noches, Juan Guapo. Una canción, por favor, Pensando en Ti, de Ángeles del Infierno. Ah, cómo no, hermano, te la buscamos y te la ponemos, con todo gusto, hermanillo. Por acá también el buen Guillermo, que nos manda mensajito, que nos dice: mi buen guapo, buenas noches, ya aquí, como todas las noches, escuchando Retro 107.5, donde suena la mejor de la música retro. Esta noche te pido de favor que me complazcas con la rolita de La Dosis Perfecta de Panteón Rococó. Como siempre, hermano, saludos para ti, mi buen JM, y para todos los amantes de la buena música retro, que a diario nos complaces para hacer de este programa, de esta programación, por mucho, excelente. Bendiciones, mi querido Guillermo. Gracias, hermano, te mando un saludote, un abrazote, y por supuesto, por acá sigo yo con todo gusto complaciéndolos. Este programa ustedes lo hacen, este programa es para ustedes, y a mí me encanta complacerlos y que escuchen buena música para que recuerden cosas. El chiste es recordar. Recordar es vivir, y a todos nos encanta vivir más, ¿no? Esta frase me encanta. Es una frase que, ya sabes, ¿de cuál canción, no? Una canción del Tri, que dice: a todos nos encanta recordar es vivir, y todos queremos vivir más. Así dice la frase. Está buena, ¿no? Está buena. Bueno, por acá tengo también otro mensajito que dice: guapo, buenas noches. Con el gusto de saludarte y solicitando la canción de Apuesta por el Rock and Roll. Muy bien, te la buscamos, hermano. Con todo gusto, el buen Big Papi. Con todo gusto, mijo, te la buscamos y te pongo tu rola, ¿va? Vamos a escuchar música. Iniciamos con las complacencias. Esta rolita que ya me pidieron y se las voy a poner, por supuesto, para que la escuchen completita. Ahí se las dejamos. Y tú sigue al pendiente de Retro 107.5. Suena diferente, ahí vengo. Busted.

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Ya estamos por acá de regreso en Retro 107.5. Son las diferentes, son ya las 9 de la noche con 26 minutos. 9 con 26, gracias. Y bueno, sigo complaciendo a toda la banda. Ya saben que ahí está el WhatsApp de cabina: 33 34 67 72 20. 33 34 67 72 20. Y si quieres que te complace con alguna rolita, nada más es cuestión de que me mandes tu WhatsApp y con todo gusto yo te complazco. Ahí estamos complaciendo a toda la banda. Seguimos por acá leyendo más mensajitos. Manda mensaje el buen Quique Machuca y nos dice: hola, hola amigo, amigazo Juan Manuel, deseándote una excelente noche, amigo y compañía. Una canción, porfa, va una de Caifanes, sería Mi Ojo de Venado. Algo. Ok, gracias. Saludos de tu amigo Quique Machuca y saludos a todos los que escuchan Retro. Bonita noche, amigos. Gracias, muy bien. Fíjate, nos mandó por acá unos GIF de Alf. ¿Se acuerdan de Alf? Esta serie de un extraterrestre que le encantaban los gatos. Amaba a los gatos. Y también un GIF de Batman y Robin. Dije, ojalá puedas ponerla. Va, gracias. Con gusto, mi querido Quique Machuca, te la pongo. Con gusto, mi querido Quique Machuca, yo te pongo su canción. Ahorita la ponemos, hermano. También por acá tengo otro mensajito que nos dice lo siguiente: ¿qué tal, guapo? ¿Cómo estás? Soy Saúl. Quiero molestarte con la rolita de Pain in Black. ¿Cómo no? Es de los Rolling Stones. ¿Cómo no? Te la buscamos. Saludos a todos los Retro Lovers. Que tengas una excelente noche. Con gusto, hermano. Te busco tu canción. Y claro que te la busco y te la pongo. Por supuesto que sí. Vamos a escuchar más buena música. Me pidieron esta. Esta me la pidió. ¿Quién me la pidió? Guillermo, el buen Guillermo, es a cargo de Panteón Rococó y se llama La Dosis Perfecta. Y te la dejo para que la escuches en Retro 107.5. Suena diferente.

0: Escuchamos Apuesta por el Rock and Roll. Eso es a cargo de Los Héroes del Silencio. Buena canción, ¿verdad? Muy buena rola. Apuesta por el Rock and Roll. Una rolota. Rolota, Enrique Bunbury en la voz. Y todos los Héroes del Silencio ahí pendientes. ¡Qué bárbaro! Bueno, seguimos con más. Por acá tengo más buenas. Bueno, tengo más peticiones, obviamente. Mensajitos. Ya sabes que si quieres que te complazca con alguna canción, yo estoy para servirte desde ahorita y hasta las 11 de la noche con la rola que tú quieras, porque estoy en complacencias con tu servidor y amigo Juan Manuel Méndez el Guapo hasta las 11 de la noche. Mándame tu WhatsApp al 33 34 67 72 20, 33 34 67 72 20, y con todo gusto yo te complazco con la rola retro que tú quieras. Por acá tengo un mensajito de audio de mi querido Charlie Boy. ¿Cómo andas, mi Charlie? Saludos.
1: Qué mi guapo y todos los retro lovers.
0: Todo, papá.
1: De Guadalajara, Jalisco. Aquí Charlie Boy, saludando a toda la banda. Y pues bueno, ahora sí que se me antojó escuchar Living on the Prayer.
0: ¡Qué bárbaro!
1: Una oración de Bon Jovi.
0: Muy bien.
1: Muy guapo. Me acordé ese rato que iba manejando, me acordé de cómo estaban aquellas cintas de rock. La verdad se va a acordar. Somos nosotros del pelo de la edad. El quinto poder.
0: El quinto poder, eso no me acuerdo.
1: Sí, soy de ahí, del lado de la normal.
0: Ajá.
1: Había la Camacho y el alcalde. En la normal teníamos uno.
0: Órale.
1: Ahí en un callejoncito que había, ahí en una placita esa, donde estaban las hamburguesas Popeye.
0: Órale.
1: Las Búfalo. Y ahí estaba una tienda, la de la Casa de los Perros.
0: Ajá.
1: A un lado, la de Madero, la Plaza del Sol. Y bueno, me acuerdo, yo tenía como 9 años, me alucinaba con Bon Jovi.
0: Qué bárbaro.
1: Su vestimenta. Y en mi barrio había un cuate que de así le decían también Bon Jovi.
0: Ándale.
1: Y más era morenito, pero haz de copas, incluso él falleció hace 6 años, en 2020. Y estaba otro compa, el Chuma, que está en Estados Unidos, el Neto y el Charlie también, que están en California. Vestían igual, bueno, igual pues, pero más los tenis eran lo que variaban. Reebok blancos, o negros, o Nike, botita.
0: Órale.
1: El pantalón metalero, con estoperoles, el cinto, la chamarra de pie también con estoperoles, su cabellera china.
0: Mata larga.
1: Frondosa. Se daba chido, se daba chido.
0: Qué chido.
1: La neta. Un abrazo para toda la banda y al compa que está en el cielo también.
0: Un saludo.
1: El Charlie Boy con esa rola. Para toda la banda de Guanatos, todos los retro lovers.
0: Eso es todo.
1: Y para los que se acuerdan de esas tiendas, que somos de la era. Sí. El Charlie Boy del año 75.
0: Vale.
1: Ya en la actualidad 50 años.
0: Muy bien.
1: Comenzamos de la buena música y continuamos aferrados. Forever.
0: Eso. Eso es todo.
1: En español, mi Juanma, porfas.
0: Vientos.
1: Te la escribo.
0: Muchas gracias, mi querido Charlie Boy, con todo gusto. Gracias, hermano, mil gracias. Por acá también el buen Big Papi nos dice, gracias, carnal, con tu compañía la chamba se aligera. Eso, muchas gracias, hermano, gracias a ti de verdad, mil gracias, y a toda la banda que está ahí al pendiente escuchándonos, pidiendo sus canciones, mandando sus mensajes. Eso para nosotros es vida. Gracias, de verdad, mil gracias. Los dejamos con esta rolita que me pidieron a cargo de Caifanes, se llama Perdí mi ojo de venado, me la pidieron, se la pongo con todo gusto, y seguimos con más en Retro 107.5, suena diferente, vengo.

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0: Escuchamos a los Rolling Stones, me la pidieron, ahí está, ya se las pusimos, una rolota por supuesto que sí, un clásico, Paint in Black, pintando de negro, pintada de negro, algo así. Eso es lo que mis posibilidades de English, Speak English me dicen. Bueno, por acá tengo más mensajitos, ahí está el WhatsApp de cabina, 33-34-67-72-20, 33-34-67-72-20, mándame tu WhatsApp y pídeme la rola que tú quieras escuchar el día de hoy, porque te vamos a complacer, y a todos, acuérdense, a todos los voy a complacer, me tardo un poquito a lo mejor en leer sus mensajes, en complacerlos, pero a todos los complazco. Déjame apuro, porque luego se me hace tarde. Dice por acá, buenas noches, don guapo, ¿me podrías complacer, por favor, con la canción? La de Constantine. Ok, te la busco. Por favor, saludos. Te la busco, mi querido Israel Barrios. Con todo gusto, hermano. Por acá también tengo un mensajito que dice, buenas noches, guapo, te agradezco. Si me pudieras complacer con la con el negro cósmico de los Caifanes. Ah, qué bárbaro, Qué bárbaro, te digo. Pura buena rola piden aquí. Por acá también tengo otra canción, otro mensajito del buen Carlos Orozco. Mi querido Carlos, ¿cómo estás, hermano? Saludos, mensaje de audio y nos dice...
1: Mi estimado Juan Manuel Méndez, el guapo, ¿cómo estás,
0: hermano? A la orden, papá. ¿Todo excelente? ¿Y tú?
1: Qué bueno que te encuentres bien, viejo. Aquí andamos, mira, atrás.
0: Bendito sea Dios.
1: Como everyday.
0: Bendito
1: Dios. Fíjate
0: que
1: hoy amanecí con el mood muy, muy balada.
0: Eso.
1: Así es que... Por ahí te voy a encargar la rolita de Duele con Kalimba. Esa Duele. Rolita es muy buena, muy buena. Así es que, pues aquí andamos al pendiente, hermano. Ojalá que tenga mucha chance de cotorrear mientras me dé permiso la chamba, viejo. Cuídate mucho, bendiciones. Aquí estamos, Adiós.
0: Con todo gusto, mi querido Carlos Orozco. Te busco tu rolita, por supuesto que sí, hermano. Con todo gusto. Dice por acá también el buen Paco. Nos manda mensajito, nos dice, buenas noches, guapo. Saludos a todos los Retro Lovers. ¿Podrías, por favor, poner la de... Es cierto, Usain, carretera, gracias, cómo no, te la busco, por supuesto que te la busco y te la pongo. Vamos a seguir con más música, vamos a complacer a toda la banda, esta rolita me la pidió el buen Charlie Boy, y ya se las dejo para que la escuchen completa, es a cargo de Bon Jovi, se llama Living on Prayer, que es una rolota también, ni a cuál irle, buenas, todas tan buenas. Ahí vengo, no le cambien, seguimos con más, en Retro 107.5, suena diferente.

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Qué bárbaro, ya tiene mucho que no escuchaba esa canción de Caifanes, El Negro Cósmico, y la neta que sí es una rolota, ¿eh? Te digo que todas las canciones retro son muy buenas. Y por supuesto que Caifanes, que es una de mis bandas favoritas, o más bien, mi banda favorita. Caifanes es mi banda favorita y la neta es que esa rolota está muy, muy chida y tenía un buen que no la escuchaba, ¿eh? Pero bueno, seguimos con más, voy a leer más mensajes. Tengo por acá todavía un buen de mensajes que tengo pendientes. Gracias a toda la banda que sigue comunicándose con nosotros. Si tú no te has comunicado y estás escuchándome ahorita, mándame tu WhatsApp al 33 34 67 72 20, 33 34 67 72 20. Mándame tu WhatsApp y pídeme la rola retro que tú quieras, la que sea, ya sabes, rock en inglés, rock en español, baladas, pop en inglés, pop en español, lo que tú quieras, cualquier canción de los 60s hasta los 2000s, una canción retro que quieras escuchar, mándame tu WhatsApp y con todo gusto yo te complazco, porque para eso estamos, para complacerte, hasta las 11 de la noche, qué bonito, ¿eh? Bueno, por acá tengo más mensaje, dice, ¿qué tal mi guapo? Saludos, buenas noches, aquí sintonizando la estación, el compa Handys. A ver si me puedes complacer con la canción de Pink Floyd, Time. Muy bien, te la busco, mi querido Andis. Con todo gusto, hermano, por supuesto que sí. También por acá dice, mensajito. Hola, hola. Primera vez que escribo, ya ando... ¿Qué? Andis, ya andan muy rockeros. Bueno, yo quiero la rola de Saratoga. Oscura la luz. Muy bien. Cura la luz, gracias, soy Mayra, María, te busco tu canción, María, con gusto, María, no te apures, tú pídeme lo que, es que fíjate que desde las 9 y hasta las 11, de lunes a viernes, ya estamos con este concepto de complacer a toda la gente que le guste la buena música retro, entonces, cualquier canción que me pidan, rock en inglés, rock en español, baladas, pop, lo que quieran escuchar, que sea una buena rolita retro, con todo gusto, María, yo te complazco, así es que te busco tu canción, y te la pongo, todas las rolas aquí retro entran, todas las rolas retro entran. Dice, buenas noches, guapo locutor, un saludo para usted y todos los retro lovers. Hoy, y mi petición es la de Puff Daddy, muy bien, te la busco para recordar viejos tiempos y amigas y amigos, muy bien, que ya no están, ok. Disfruto mucho su programa, algo bien, dice, algo bien, muy bien. Atentamente, Luma, gracias, Luma. Un saludote, un abrazote y te busco tu canción, por supuesto, para eso estamos. Gracias. Seguimos con más, vamos a escuchar más música y ahorita regreso para seguir complaciéndolos. Toda la gente que sigue al pendiente y que escuchando Retro 107.5, suena diferente. Esta canción me la pidieron, ¿quién me la pidió? A ver, permíteme, no te me vayas. El buen Paco me pidió la canción de Cecilia Toussaint y se llama Carretera. Se las dejo completa para que la escuchen. El Retro 107.5 suena diferente. Ahí vengo.

Eso fue a cargo de Pink Floyd, se llama Time. Ahí lo escuchamos, por supuesto, en Retro 107.5. Suena diferente. Ya son las 10 de la noche con 19 minutos. Y yo sigo con más en Retro 107.5, saludando a toda la banda. Gracias. Escuchamos antes a Cecilia Toussaint, que es la esposa del buen Alfonso André, que es el baterista de Caifanes. Ahí la escuchamos. Y pues buena, ¿no? Muy buena rola, canta muy bonito. No sé si todavía sigue cantando, pero sí canta muy padre. Ahí está. Además era muy guapa, una mujer muy guapa. No sé si todavía, pero yo creo que sí. Pero bueno, vamos a seguir por acá. Tengo más mensajitos que voy a leer. Pero antes voy a dejarles con esta canción que me pidieron. Y ahorita continuamos, ¿va? Ahí se las dejo completa para que la escuchen y ahorita vengo. No se vayan, por favor, aquí ando.

Vientos huracanados, ya complacimos otra rolita, Saratoga, Charlie se fue, así se llama la canción, me la pidieron, ya se las puse, esta me la pidió María, lista tu canción, ya está lista, ya estás complacida, con todo gusto. Por acá tengo otro mensajito de Luzma, Luma, me pidió una rolita, te la voy a poner, Luma. Otro mensaje que tengo por acá pendiente, ¿qué tal mi estimado guapo? Bueno, dice, ¿qué tal mi estimado Guaborub? Saludos aquí desde la fría Guadalajara para la banda Retro. Quería saber si podías ponerme una canción, la de Dido. Ok. Con gusto te la buscamos y te la ponemos. Por supuesto que sí, te la busco y te la pongo. Por acá tengo también otro mensajito que dice, hola guapo, buenas noches, puedes poner una rola de Nirvana, grupo favorito de mi hermano, que en paz descanse, saludos, aquí escuchándote, el Gabo en el Didi, con todo gusto, y también me podrías poner la rola de Call Me, ok, te la busco, dedicada para mi mamá, que te está escuchando muy bien. Y le late mucho esa rola. Te la busco con todo gusto, hermano. Por supuesto, te la buscamos y te la ponemos. Vamos a ir más. Dice por acá, guapo, ¿cómo estás? Buenas noches, saludos. Oye, por favor, ponme una rolita de The Offspring, que me encanta esa rola. Cuando yo estaba en la prepa, la escuchábamos y me acuerdo mucho de una morrita, porque ella decía que le gustaba mucho esa canción y siempre que la escuchábamos decía que era nuestra rola. Ándale, muy bien, The Offspring. Te la pongo, hermano, con gusto. Vamos a escuchar música y ahorita regreso. Seguimos con más en Retro 107.5. Suena diferente, no le cambien, ahí vengo.

Seguimos con más, escuchemos a Nirvana con esa rolototota. Y bueno, seguimos por acá, vamos a seguir complaciendo a toda la banda. Ya saben que ahí está el WhatsApp de cabina. WhatsApp de cabina, 33-34-67-72-20, 33-34-67-72-20. Yo sigo complaciéndolos a todos ustedes, por supuesto, con todo gusto. Mensajito por acá dice, buenas noches, estimado guapo, ¿me puedes complacer, por favor, con la rola de Save Tonight de Eagles? Muy bien, cómo no, saludos de Alex, mi querido Alex, saludos, con todo gusto, te busco tu canción, hermano, por supuesto que sí. Saludos, mi querido Alex. También por acá el buen Quique Machuca que nos dice, gracias amigo por la canción que está de Caifanes, excelente, gracias, es un placer hermano, gracias a ti por por estar aquí al pendiente, escuchándonos y pidiendo rolitas, gracias. También dice por acá, ¿qué tal? Buenas noches, Juanito el Guapetón, saludos a todos en cabina y a todos los Retro Lovers, ¿me podrías complacer por favor con la canción El Vals del Obrero, por favor, El Vals del Obrero? Muy bien, te la busco. Con gusto, hermano. Dice, ¿pusiste otra canción de Sarata? Puse la que me dijiste, la copié y la pegué así. ¿A poco? Pero bueno. Así como me la escribiste, la copié y la pegué. Y te lo prometo que esa fue la que puse. Pero igual te busco otra, no te preocupes. Para eso estamos. Dice, hola amigo, buenas noches. ¿Puedes poner la canción? ¿El qué? ¿El murguero? ¿El murguero? O el gran señor de los fabulosos, ya que hoy ganó ganó la azul celeste. Muy bien, muy bien. ¿Qué te digo, va? Pero bueno, por acá seguimos con más. Vamos a seguir complaciéndolos con más buena música. Y ahorita regreso para seguir platicando con ustedes y cotorreando con toda la banda, va. Y vamos con rolitas. También la pidieron. Se las dejo completa para que la escuchen. Ahí está, una rola más en Retro 107.5. Suena diferente.

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2: ¿Estás pensando en una nueva pantalla para ver el Mundial? Antes de gastar tu dinero, escucha esta información.
3: Te diremos los resultados del análisis de 49 modelos de pantallas LED y cómo andan de precio.
2: ¿Cuáles ofrecen mejor calidad de imagen? ¿Qué tan importante es el audio? ¿Todas traen garantía? Aquí tenemos las respuestas y los mejores tips para hacer una buena compra.
3: Además, que no te metan gol. Si vas a viajar a una sede del Mundial, ojo, porque junto con la emoción, también aumentan los fraudes.
2: Quédate en Revista del Consumidor Radio y entérate.
3: Juega seguro dentro y fuera de la cancha. Comenzamos.
1: Revista del Consumidor.
2: Si estás pensando ver el Mundial en una nueva pantalla, Profeco te da la información que te ayudará a elegir el modelo más conveniente para tu hogar y economía.
3: Porque la mejor jugada es tu pantalla.
2: El Laboratorio Nacional de Protección al Consumidor analizó 49 pantallas LED de entre 40 y 65 pulgadas.
3: Todos los modelos analizados son Smart TV y permiten conectarse por Wi-Fi a servicios y plataformas de contenidos audiovisuales en línea.
2: Lo que debes saber.
3: Las pantallas LED no necesitan fluorescencia para iluminarse y gracias a ello tienen algunas ventajas. Consumen menos energía, dan más brillo, colores precisos y reproducen videos de formatos avanzados.
2: Actualmente existen tecnologías como OLED, QLED y Mini LED que buscan mejorar el contraste, el color y profundidad de imagen.
3: Ya es común encontrar resolución 4K UHD e incluso 8K para contenidos con muchísimo detalle.
2: Esto las convierte en la opción ideal para deportes, películas, videojuegos o
3: para gritarle al árbitro en ultra alta definición.
2: Aunque la tecnología en pantallas ha cambiado mucho, su objetivo siempre ha sido el mismo:
3: que disfrutes tus contenidos favoritos con la mejor calidad posible.
2: Por eso, el personal del laboratorio realizó una serie de pruebas.
3: ¿Cómo se verificó la calidad de las pantallas?
2: Para revisar la calidad de la imagen, se tomaron en cuenta el color, el contraste, la uniformidad de la imagen en toda la pantalla y el nivel del color negro.
3: Entre más se logre un negro profundo, es mejor calidad de imagen.
2: Por el contrario, los modelos que solo alcanzan un gris oscuro perdieron puntos en su calificación.
3: Para evaluar la calidad de audio, el laboratorio implementó una metodología propia que le permitió identificar la fidelidad y la distorsión del sonido.
2: Aunque la mayoría de las pantallas integra bocinas sencillas por su diseño delgado, algunas cuentan con conexiones o salidas de audio digital ideales para conectar barras de sonido o teatros en casa.
3: También se evaluó la información comercial porque esta es indispensable en todos los productos que adquirimos.
2: Se revisó que las pantallas presenten en español, entre otros requisitos, marca, modelo, país de origen y voltaje.
3: No puede faltar un instructivo con notas precautorias.
2: Y la garantía debe señalar sus alcances y restricciones.
3: Aquí hubo hallazgos importantes.
2: Casi la mitad de los modelos analizados no cumplieron con todos los elementos para hacer válida la garantía.
3: En 7 pantallas se piden más requisitos de los establecidos para hacerla efectiva.
2: Además, los instructivos de 5 modelos no presentan todos los requisitos de información.
3: En cuanto a los atributos relevantes que presentan las pantallas, se analizaron de forma visual y documental.
2: Se reportan en las tablas de resultados con el fin de ofrecerte más referentes de comparación y que puedas elegir mejor. De los 49 modelos analizados, la mayoría obtuvo una calificación general de muy buena.
3: Esto significa que ofrecen un desempeño ideal para ver televisión abierta en alta definición, películas y contenido en streaming.
2: Incluso, 3 modelos lograron una calificación global de excelente.
3: Y algo interesante es que hasta los modelos con las calificaciones más bajas ofrecen un desempeño aceptable para contenidos básicos y videos por internet. internet.
2: ¿Cómo andan en su relación, precio, calidad?
3: Las pantallas de 40 y 43 pulgadas tienen un rango de precios de menos de 3,000 a más de 6,000. La mayoría de ellas calificaron con MB.
2: Los modelos de 50 pulgadas son buenos y muy buenos en calidad. Andan de 4 a 8 mil pesos.
3: De las pantallas de 55 y 58 pulgadas, la más accesible calificó con MB. Cuesta poco más de 5 mil pesos.
2: Las más caras de este tamaño calificaron con excelencia. Una cuesta alrededor de 18 mil pesos y la otra casi 21 mil.
3: De los modelos de 65 pulgadas, el de precio más bajo está en poco más de 8 mil pesos y es muy bueno en calidad.
2: En cambio, otro que obtuvo una calificación menor llega a más de 20 mil pesos.
3: El modelo de 65 pulgadas que logró la excelencia tiene un precio de casi 25 mil pesos.
2: Antes de comprar una pantalla, toma esto en cuenta.
3: Sé honesto, ¿realmente necesitas pagar por atributos adicionales? Porque sí, muchas veces terminamos pagando funciones que nunca usamos.
2: Verifica qué conexiones incluye.
3: Y revisa las apps integradas y servicios de streaming disponibles.
2: Recuerda que algunas plataformas requieren suscripción para funcionar.
3: Tips.
2: Cada característica adicional incrementa el precio de una pantalla. Analiza si usarás todas sus funciones.
3: Solicita que te sellen la garantía. Es indispensable para cualquier reclamo.
2: Fotocopia el recibo de compra. El papel térmico se degrada, se borra y por eso debes contar con una fotocopia o respaldo digital.
3: Analiza si conviene la garantía extendida. Algunas tiendas ofrecen ampliarla.
2: Implica un gasto adicional que, ante una avería, puede incluir la reparación o la sustitución. De la pantalla.
3: Para conocer más detalles del estudio de calidad de pantallas LED, así como recomendaciones para instalarla y cuidarla, consulta la Revista del Consumidor en su versión impresa o digital.
4: Revista del Consumidor.
2: Ahora vamos a información interesante y muy útil para evitar caer en fraudes, pues estos son cada vez más sofisticados.
3: Que no te metan gol.
2: Boletos falsos, paquetes turísticos fantasma, reservaciones inexistentes. Cada mundial trae consigo personas que buscan aprovecharse de las y los consumidores.
3: Para evitar caer en engaños, desconfía de las siguientes situaciones.
2: Desconfía de ofertas demasiado buenas para ser verdad. Si un paquete tiene precios exageradamente bajos o te presionan para comprar antes de que se acabe, cuidado.
3: Parques turísticos fantasma que prometen servicios todo incluido, pero que no están confirmados, son parciales o inexistentes.
2: Servicios falsos. Prometen vuelos, hospedaje y entradas, pero al final nada se realiza, no se emiten comprobantes.
3: Y cuidado también con los sitios falsos de internet, mensajes o anuncios que imitan páginas oficiales para robar tus datos personales o bancarios.
2: Otra señal de alerta, personas que se presentan como asesores sin trabajar realmente para una agencia formal.
3: O agencias que solo existen en redes sociales y nunca proporcionan domicilio físico o teléfono fijo, o sea, no existen realmente. Por eso se les dice fantasma.
2: ¿Y cómo puedes protegerte?
3: Primero, verifica la reputación de la agencia. Lee reseñas, investiga opiniones y confirma que esté registrada en el Registro Nacional de Turismo.
2: Cuando vayas a pagar, cerciórate de que utilicen métodos de pago seguros. Nada de transferencias a cuentas personales y monitorea constantemente tus movimientos bancarios.
3: Antes de viajar, confirma directamente con hoteles o aerolíneas que tus reservaciones realmente existan.
2: Muy importante, lee siempre los términos y condiciones. Las agencias formales explican claramente políticas de cancelación, cambios y devoluciones.
3: Además, guarda todo, correos electrónicos, comprobantes de pago, capturas de pantalla y mensajes. Esta información puede servir como evidencia en caso de fraude.
2: Y si tienes un problema o detectas alguna irregularidad,
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2: no dejes que te metan gol. Profeco protege tus derechos como persona consumidora.
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5: Ya estamos de regreso, señores y señores, y escuchamos ahí el comercial de la Profeco, y ojalá que les haya servido, es muy importante, muy importante. Yo ya casi me despido, es más, ya me voy a despedir, pero antes de irme voy a leer por acá los últimos mensajes. Dice, hola, buenas noches, entra una de Godwana, saludos. Ok, te la busco, con gusto, muy bien. Dice por acá también, muy buenas noches, mi estimado, saludos desde Tlahoyork. Por ahí, a ver si me puedes complacer con algo, ya sea de More the Words, ok, de Kansas, o algo de Nazareth, o de plano, Eric Clapton, muy bien. Dice, no se puede hoy, no se puede hoy, ahí será mañana, si no se puede hoy, ahí será mañana, no, cómo no. Muy buenas noches, mi estimado, y saludos desde Tlahoyork. A todos los voy a complacer, claro que sí, nada más que yo ya me tengo que despedir, pero no se preocupen, si no han escuchado sus canciones, ahorita las van a escuchar. No me importa que me vaya hasta las 12 de la noche, pero a todos los voy a complacer, ¿va? Cuídense mucho, que estén bien, que Dios los bendiga. Yo soy Juan Manuel Méndez, el guapo. Dios mediante, por acá estaré de regreso mañana a partir de las 9 de la noche y de las 9 hasta las 11, con buena música, saluditos, cotorreo, complacencias y de todo para pasarla chido, a gusto, un par de horas sabrosonas. ¿Sale? Cuídense mucho, que estén bien, Dios los bendiga, descansen, pásenla genial, pásenla increíble, disfrute de su noche, disfrute de su familia, cuídelos, mímelos, apapáchelos, y también usted déjese apapachar porque se lo merece. Gracias, Dios los bendiga, hasta mañana, Dios mediante, que estén bien. Juan Manuel Méndez, el guapo, en este micrófono se despide, los amo millones, adiós.
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0: Buenos días, muy buenos días y bienvenidos a Enfoque en este miércoles 8 de julio 2026. Soy Mario González y gracias por acompañarme esta mañana en las frecuencias de NRM Comunicaciones desde las 6 hasta las 9 de la mañana. Fabiola Reza, ¿cómo estás? Muy buenos días.
1: Hola Mario, auditorio de Enfoque. Muy buenos días, feliz mitad de semana. Son las 6 de la mañana con 2 minutos y la temperatura esta mañana en la Ciudad de México es de 13 grados. En promedio se espera una máxima de entre 22 a 23 grados. Prevalece el pronóstico de lluvias muy fuertes en la Ciudad de México y en el Estado de México, especialmente en la zona centro, oeste y este. Podrían originar encharcamientos, inundaciones y deslaves y estar acompañadas de descargas eléctricas y posible caída de granizo. En Guadalajara saludamos al auditorio de Retro 107.5 FM. Amanecen con 17 grados y esperan una máxima de 26, mientras que en Monterrey, donde nos sintonizan en Calle, la radio de la ciudad a través del 104.5 FM, la temperatura en estos momentos es de 23 grados, esperan una máxima de 33. Tenemos varios fenómenos que afectan al país, como circulaciones ciclónicas en niveles medios y altos de la atmósfera sobre el norte, noreste y oriente del territorio nacional, canales de baja presión, inestabilidad atmosférica y la onda tropical número 16, que generan estas lluvias intensas también en zonas de Veracruz, en Tlaxcala, en Puebla, en Hidalgo y en Nayarit.
0: Pues época de tormentas, nubarrones, ciclones y huracanes.
1: Así es,
0: y así lo hemos vivido. Hoy no hay mundial. Hoy una pausa después de muchos días de pues ya hasta se extraña, ¿no?
1: Sí.
0: Muchos días a descansar un ratito, ¿no? Un día de descanso después de una jornada que fue bastante intensa. Dos equipos sudamericanos se enfrentaron ayer. Uno avanza, Argentina, un partidazo, un partido con mucha polémica, por supuesto. Y Colombia, nuestra Colombia también se fue ya despachada por no pudieron contra Suiza, y bueno, Argentina sí pudo contra Egipto. Es un partido así, parece escrito en un guión así de drama, y con mucha polémica, insisto, porque hay muchos que consideran que fue ayudada a Argentina, y toda esa polémica que siempre rodea a los argentinos, pero dieron un partidazo, esa es la verdad, y Lionel Messi también, a pesar de que falló un penalti y todo eso. Y me llamaba mucho la atención ayer, tengo la fortuna de trabajar con muchos colegas de América Latina diariamente, ¿no? Que mis productores y bueno, mucha gente de América Latina, que de Venezuela, que de Puerto Rico, de Colombia, de Argentina incluso. Y ahora el tema era que gran parte de mis compañeros decían, bueno, se nos fue a Colombia y ahora ¿quién vamos a apoyar? Y muchos decían Noruega. Muchos fueron con Noruega. Eso me ha pasado mucho en mi entorno cercano, que dicen, no, pues Noruega. Y yo les decía, bueno, decíamos, ¿y Argentina? Pues no es representante. Noruega.
1: Muchos memes al respecto.
0: Sí, algo está pasando ahí, para reflexionar qué está pasando con Argentina. ¿Es solamente el fútbol o va más allá? A ver, México y Argentina, creo que más de nuestra parte, de la parte mexicana, hemos tenido una rivalidad futbolística con los argentinos. Ellos no tanto con nosotros, es la verdad. Ellos, hay que reconocer, están en otro nivel. Son campeonas del mundo 3 veces, etcétera, ¿no? Sí, estar en otra dimensión futbolística que algún día quisiéramos tener, sí, hasta ahí podemos estar de acuerdo. Más allá de eso, ¿qué hay? Hemos visto muchos comentarios de periodistas de Argentina hacia México muy insultantes.
1: Lamentables.
0: Pero también hemos visto muchos comentarios de mexicanos hacia argentinos muy insultantes, que se meten con la parte económica, con ese tipo de cuestiones que van más allá del fútbol. Pero a mí lo que me llamó la atención en esta ocasión es que me parece que el sentimiento no es solamente mexicano hacia Argentina, va más allá. Hay otros países, a ver, hay países que no son monedita de oro, creo que es el caso de Argentina, pero creo que sí está acumulando una serie de resistencias de mala imagen importante. Insisto, creo que, a ver, los insultos que hemos visto de algunos periodistas argentinos hacia México son indignantes, son señalables, cuestionables, pero también ha habido muchos mexicanos hacia allá, ¿eh? Eso creo que en ese aspecto creo que estamos emparejados en el marcador, ¿no? Porque sí, somos insultantes también con la situación argentina y con su economía y toda esa parte, pero bueno. Pero te digo, me llamó la atención que en lugar de buscar un referente en América Latina, pues vamos todos con Argentina, no, Noruega, y aparte Noruega, como que es un país que no ha sembrado tanto tantas polémicas de este tipo,
1: claro.
0: Porque es prácticamente nuevo en las instancias mundialistas, en estas instancias mundialistas, y todos dicen, nos caen bien, nos caen bien Haaland, nos caen bien los noruegos, pues
1: su
0: vamos
1: festejo
0: con Noruega.
1: Vikingo, creo que
0: sí.
1: También es eso.
0: Sí, sí, sí, una también de hay mucho de eso, ¿no?
1: Ha ganado adeptos, claro que sí.
0: Y la polémica que ya estaremos hablando aquí, ¿no? De si Argentina ganó legalmente, que si abusaron del arbitraje, lo favoreció y perjudicó a los egipcios, que hicieron un partidazo, igual también hicieron un partidazo, les anularon un gol cuestionable. Siempre rodea a Argentina este tipo de cuestiones. No, no siempre sucede esto en el fútbol, es decir, nosotros perdimos con Inglaterra y perdimos bien, o sea, ¿sí? No hay más, ¿no? Uno no está diciendo, no, es que la decisión arbitral tal, podría ser de repente por ahí, que una mano, no, bla, bla, bla. Pero no hay esa gran polémica de pues, si nos ganaron o no, pues claro que nos ganaron, pues, sí. Se acabó, ¿no?
1: Pero aquí la polémica que yo he visto es que si quieren que gane Argentina, pues mejor ya denle la copa de una vez.
0: Pues sí, porque porque pues muchos consideran que fue muy favorecido.
1: Sí, ¿no? Por el arbitraje.
0: Sí. Bueno, vamos a descansar de fútbol, aunque yo estoy hablando ya de fútbol. Pero bueno,
1: hoy si usted todavía pues piensa que si quieren que gane Argentina, pues mejor ya denle la copa de una vez.
0: Pues sí, porque porque pues muchos consideran que fue muy favorecido.
1: Sí. ¿No? Por el arbitraje.
0: Sí. Bueno, vamos a descansar de fútbol, aunque yo estoy hablando.

0: pantallas, las estructuras, los andamios, todavía hasta ayer, más allá del mediodía, seguía cerrado porque estaban recogiendo todo ese, toda esa parte de la producción que se hizo para el Mundial. Bueno, y tenemos información, hoy estaba viendo, o sea, podríamos decir que toda la información es un noticiero de judicial, de judiciales. ¿Sí? Más de la mitad de la información es judicial, responde al ámbito judicial, entre eso la detención del exdirector de Pemex, Víctor Rodríguez Padilla, acusado de violencia intrafamiliar contra su esposa. De acuerdo con el Registro Nacional de Detenciones, el funcionario fue capturado por policías ministeriales en la alcaldía Benito Juárez, fue trasladado a Morelos y recluido en el penal de Atlacholoaya. Hay que recordar que Víctor Rodríguez fue exhibido en un video donde se le observa agrediendo a su esposa, María Felicia Jiménez, y esta grabación fue difundida por la propia víctima y habría sido captada por una cámara de seguridad de su propio domicilio, ubicada en Emiliano Zapata, también allá en Morelos, muy cerca de donde pues iba a desempeñar sus funciones ahora en el INE. Bueno, pues estaremos con eso, por supuesto, además de todo el revuelo que vuelve a provocar el caso del Mayo Zambada. Alguien está mintiendo, dice la presidenta Claudia Sheinbaum, 2 años después. Todo esto después de publicaciones de que efectivamente, supuestamente, estarían participando o participaron en ese operativo de su secuestro o extracción o detención agentes del FBI. ¿Dentro de territorio nacional? Esa es la gran pregunta. ¿Fuera? Eso ya se sabía. Ya se sabía que los hijos del Mayo, del Chapo Guzmán, habían llegado a un acuerdo con el FBI, o al menos existía esa versión, que parece que está confirmadísima. Ellos colaboraron. Pero pues sigue la pregunta, 2 años y México ha dependido de lo que le dice un embajador, si le miente o no Ken Salazar, de si le mienten o no las autoridades de Estados Unidos, las autoridades de la administración pasada, porque no fue en la administración de Donald Trump, fue en la de Joe Biden. ¿Y la investigación en México? ¿Qué? ¿Y Rubén Rocha Moya? ¿Qué? No tendrás nada que decir al respecto. Lo que llama la atención de un caso que ya está cumpliendo este 25 de junio, de julio, perdón, este 25, este día 25 de este mes, cumple 2 años. Y aquí, nada. No se ha llamado a declarar a nadie. Y ahí, es evidente que algo habrá de información en la fiscalía, en lo que era la fiscalía de Sinaloa, y en el actual gobernador y sus funcionarios que ahora son requeridos por Estados Unidos. No tendrán nada que decir. Pues yo creo que sería un buen paso comenzar con sus declaraciones ministeriales, pero pues parece que por ahí no va a transitar, ¿no? Porque México lo ve como un atentado a su soberanía. Pero bueno, eso nos lleva entonces a la dependencia de decir, pues nos están mintiendo, caramba, qué cosa. Bueno, seguirá ese tema, por supuesto, pero tenemos más en este resumen que le preparamos aquí en la redacción. Hilda Susana Lozoya, hermana del director de Pemex, Emilio Lozoya, exdirector de Pemex, fue vinculada a proceso por el delito de lavado de dinero en el caso de Agronitrogenados. El próximo jueves se definirá si lleva su proceso penal en libertad o en prisión preventiva justificada. Al respecto, el abogado defensor Alejandro Rojas señaló que hubo algunas dilaciones que se registraron durante la diligencia.
1: Nos llamó la atención que en plena audiencia, en plena resolución, le llamaran el teléfono a la auxiliar de sala para suspender la audiencia y para que se retirara una hora. Ellos alegaron, y obviamente no lo pongo en duda, no tengo elementos para dudarlo, pero ellos alegaron un problema técnico, pero nos llamó la atención que nunca llegó ningún técnico a la sala de juicios a arreglar algo.
2: Carlos Páez, alias Carlitos Rugrats, fue acusado formalmente en Estados Unidos por los delitos de narcoterrorismo. Es señalado como presunto líder de los Rugrats. Es una célula vinculada a la facción de la Malliza del cártel de Sinaloa.
0: En el puerto de Lázaro Cárdenas, Michoacán, la Secretaría de Marina aseguró más de una tonelada de cocaína a bordo de un buque mercante, con lo que se evitó más de 2 millones de dosis que llegaran a las calles.
2: Un tribunal colegiado ordenó la libertad de Jorge Antonio Sánchez Ortega, exagente del extinto CISEN, al concluir que no existen pruebas que lo vinculen con el homicidio de Luis Donaldo Colosio. El tribunal determinó que la Fiscalía General de la República no acreditó una actuación conjunta con Mario Aburto y que el delito imputado prescribió desde 2014, revocando el auto de formal prisión dictado en 2025.
0: Otro mexicano muerto, asesinado a manos del ICE. Se trata de Lorenzo Salgado Araujo. Murió durante un operativo de ICE para arrestarlo en Houston, Texas. De acuerdo con el Departamento de Seguridad Nacional estadounidense,

0: El connacional utilizó su vehículo como arma en un intento para atropellar a un agente, quien respondió con disparos.
1: La Suprema Corte aceptó revisar la sentencia de 2018 que ordenó crear la Comisión de la Verdad para el caso Ayotzinapa. El máximo tribunal analizará si un juez tiene facultades para ordenar la instalación de dicha comisión.
0: La Secretaría de Economía de México informó que las exportaciones de nuestro país a Estados Unidos alcanzaron en mayo un récord histórico de 54.180 millones de dólares, con lo que el país se consolidó como el principal socio comercial de Estados Unidos por encima de Canadá, China, Taiwán y Vietnam. Y por otra parte, la dependencia precisó que Toyota mantendrá su planta en Guanajuato, la cual emplea de manera directa 2.800 personas y genera miles de empleos indirectos en la región, luego de que la armadora anunciara el traslado de parte de sus producciones a la planta de Tijuana hacia Estados, de la planta de Tijuana hacia Estados Unidos.
1: El Parlamento Europeo ratificó el nuevo acuerdo comercial entre la Unión Europea y México, que elimina los aranceles para el 99% de los productos, facilitando los intercambios agrícolas y dio el visto bueno a intensificar las relaciones en materia de seguridad y la lucha contra el cambio climático.
0: Un juez federal declaró en concurso mercantil, se formaliza el concurso mercantil de TV Azteca e inició formalmente la etapa de conciliación, proceso durante el cual la empresa tendrá hasta un año para negociar un convenio de reestructura con sus acreedores.
1: En la Ciudad de México se inauguró la rehabilitación de las estaciones Hidalgo, Bellas Artes y Zócalo Tenochtitlán de la línea 2 del metro prometidas para antes del Mundial. En este marco, el director del Sistema de Transporte Colectivo, Adrián Rubalcaba, informó que cada uno de los 4 candelabros que fueron instalados en la estación Hidalgo tuvo un costo de 56 mil pesos. Aseguró. Cada uno de los Los otros más pequeños tuvieron un costo entre 3 y 4 mil pesos. Ahorita lo va a explicar. Vamos a escuchar lo que dijo, porque aseguró que las obras se realizaron vía licitación.
2: 4 tuvieron el costo de 56 mil pesos, que son los que se encuentran de tamaño grande en las bajadas de las escaleras, y el resto de los candelabros o de los faroles son entre 3 mil y 4 mil pesos dependiendo el modelo. Asimismo, quiero aclarar también que el costo de los muros verdes no es, como se mencionó, que son excesivos, sino el costo del metro cuadrado es de 5.600 pesos.
0: Oye, está excesivo, 5.600, pues, bueno.
1: Un metro cuadrado de las plantitas que ya se están muriendo en los muros verdes. Bueno. Es increíble.
0: En información internacional, Donald Trump reiteró que Groenlandia debería ser controlada por Estados Unidos, no por Dinamarca. Recordemos que está en Ankara, en una reunión de la OTAN, donde está diciendo ahora otra serie de barbaridades. Pero vamos a escuchar esto sobre Groenlandia.
3: Groenlandia no ayuda a Dinamarca. Dinamarca no gasta dinero para ayudar realmente a Groenlandia. Es una parte muy importante para Estados Unidos. En mi opinión, Groenlandia debería estar controlada por Estados Unidos, no por Dinamarca.
0: Bueno, pues en su opinión, por supuesto. Y la primera ministra danesa, Mette Frederiksen, respondió nuevamente al mandatario estadounidense que Groenlandia no está a la venta.
1: Estados Unidos lanzó ataques contra Irán luego de acusarlo de agredir 3 embarcaciones comerciales en el estrecho de Hormuz, lo que según Washington representaría una violación del alto el fuego.
0: Una madre venezolana logró mantener con vida a sus 3 hijos alimentándolos con leche materna, según ha contado, durante 11 días de estar bajo los escombros tras quedar atrapada. Los 4 fueron rescatados con vida. Lamentablemente, la cifra de fallecidos por los sismos sigue en aumento, suman ya 3.685 oficiales y el número de heridos se mantiene en 16.740.
1: Y la ultraderechista Marine Le Pen confirmó que buscará la presidencia de Francia en las elecciones de abril del siguiente año, luego de que un tribunal de apelación redujo la sanción de inhabilitación que pesaba en su contra por un caso de presunta malversación de fondos. Esta decisión que le permitirá volver a competir por el cargo.
0: No, pues la ultraderecha está de moda. ¿Sí? Y si tienes acusaciones en tu contra por corrupción, mejor todavía. Sí, así es. No, bueno, es increíble. 6:18 a.m. Regresamos con toda la información.
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0: del centro de la República. Vámonos con las primeras planas. ¿Qué están comentando los medios esta mañana, Fabiola?
1: Blinda la 4T a Rubén Rocha Moya, opacan reportes de Estados Unidos, es la portada de Reforma. Y es que han reservado por 5 años la información entre México y Washington sobre el gobernador con licencia de Sinaloa. El mismo tema, el Universal. Bajo llave hasta 2031, la declaración de Rubén Rocha Moya. México sube el tono por el caso de El Mayo. ¿Quién miente? ¿Quién acuerda con el crimen? Es la portada de La Razón. La Jornada retoma las declaraciones de la presidenta Sheinbaum sobre este tema. Mintió el embajador de Estados Unidos en el caso Zambada. Exportaciones de México a Estados Unidos suben 17.5% en mayo, es la portada del Economista, rompieron un récord. El Heraldo publica una encuesta de aprobación de la presidenta Claudia Sheinbaum, el 69% de la población avala su gestión. El Financiero también publica una encuesta, pero por la fiesta del fútbol, dan calificación de 8.5 al Tri, a la selección nacional en el Mundial. Resquebrajan Estados Unidos e Irán paz, sujeta de por sí con alfileres, es la portada de Milenio. Y por cierto, me voy a la prensa estadounidense, que está dando pues un resumen de las actividades de Donald Trump allá en la cumbre de líderes de la OTAN. Me quedo con la portada del Washington Post. Trump afirma que el alto al fuego con Irán ha terminado y califica a sus líderes de escoria. El presidente habló después de que Estados Unidos e Irán intercambiaron decenas de ataques durante la noche, lo que representa una importante escalada. Además, los precios del petróleo se dispararon esta mañana. Es lo más destacado de la prensa.
0: Estoy
1: este miércoles.
0: Los precios. Tampoco es que fue un disparo así, digo, los precios del Brent, sobre todo, o sea, sí, hay un incremento, pero no tan
1: del
0: tan
1: 5%
0: importante.
1: En promedio, pero es el nivel más alto en 2 semanas.
0: En 2 semanas ya, sí, ahí lo podemos ubicar. Ahora, sí, ya la tregua, pues ya valió.
1: Sí.
0: Uh-huh. Ya había valido, nunca hubo una...
1: Es que no,
0: tregua,
1: no
0: pero
1: formal, ¿no?
0: Aparentemente Irán atacó algunos buques mercantes, Estados Unidos pues obviamente responde, y bueno, otra vez la tensión en el Estrecho de Hormuz, y seguramente estaremos viendo otra vez el precio del petróleo yéndose para arriba. Sí, un ligero incremento de 4.56%, está en 77.54 dólares por barril del Brent del Norte. Así está la situación, todavía muy lejos a los 120 que llegó a tener al principio de la guerra, pero pues vuelve otra vez la tensión. 6:00 a.m, 24 minutos tras las acusaciones por violencia familiar, Víctor Rodríguez Padilla, exdirector de Petróleos Mexicanos, fue detenido en la Ciudad de México. Jorge Sánchez, cuéntanos, adelante.
2: Gracias, Mario. Auditorio de Enfoque Noticias, muy buenos días. Sí, efectivamente, y anoche fue trasladado al Centro de Reinserción Social de Atlacholoaya en Morelos para que se le abra proceso penal, presuntamente por lo que son violencia intrafamiliar. Tras su detención aquí en la capital del país, Víctor Rodríguez Padilla, exdirector de Pemex, fue entregado a la Fiscalía de Justicia del Estado de Morelos, la cual anoche pues ya lo ingresa penalmente. La detención fue resultado, dice, informa, de operativos coordinados entre ambas fiscalías, la de Justicia de la Ciudad de México y la del Estado de Morelos. Fue ubicado en la alcaldía Benito Juárez. De acuerdo con las indagatorias, los hechos habrían ocurrido el 15 de marzo del 2026, estos hechos que derivaron en la investigación en su contra en un domicilio ubicado en el municipio de Emiliano Zapata, Morelos, donde presuntamente Víctor Rodríguez habría agredido física y verbalmente a su pareja tras una discusión, y esto se confirmó a través de videos difundidos por la propia víctima. A partir de estos hechos, la Fiscalía General del Estado de Morelos estableció la probable participación del imputado y obtuvo la orden de aprehensión en su contra. La orden judicial fue complementada mediante trabajos de investigación, coordinación entre agentes de la Policía de Investigación del Estado de Morelos con la de Justicia de la Ciudad de México. Localizaron a Rodríguez en la colonia Narvarte, en la alcaldía Benito Juárez de la capital del país. Personal de la Fiscalía General del Estado de Morelos informó que, como parte del protocolo, Víctor Rodríguez fue certificado médicamente anoche y posteriormente trasladado al Centro de Reinserción Social de Atlacholoaya, donde pues quedó a disposición de la autoridad judicial en espera de la audiencia inicial programada pues para el día de hoy ante el juez de control de Morelos. Durante esa diligencia se espera el Ministerio Público pues se formule la imputación y el juez determine su situación jurídica al exfuncionario federal. En su momento, hay que señalar que la Fiscalía de Morelos informó que la autoridad estatal tuvo conocimiento de los hechos el pasado 26 de junio a partir de la difusión de un video relacionado con lo que ocurrió en el municipio de Emiliano Zapata, un video que dimos a conocer aquí en Enfoque el portal en su momento. Tras ello, personal de la Fiscalía estableció contacto con la víctima, brindó medidas de protección e inició las diligencias correspondientes. Una carpeta de investigación en Morelos, una carpeta de investigación en la Ciudad de México, la batuta la lleva a Morelos, por eso se le entrega, porque es la orden de aprehensión allá en el estado vecino, y bueno, hoy es la diligencia y se sabrá su situación legal de este funcionario, exdirector de Petróleos Mexicanos. Es el reporte que les tengo.
0: Gracias, Jorge.
2: Buen día.
0: Y hablando de la lista de violentadores, bueno, pues el senador morenista Gerardo Fernández Noroña va a impugnar la resolución del Tribunal de Michoacán que determinó que incurrió en violencia política de género contra la alcaldesa de Uruapan. Gerardo Cedillo, ¿cómo estás? Cuéntanos.
3: Hola Mario, ¿cómo estás? Buen día a ti al auditorio. Pues efectivamente, luego de que el Tribunal Electoral de Michoacán determinó que el senador de Morena, Gerardo Fernández Noroña, y cometió violencia política en razón de género contra la alcaldesa de Uruapan, Grecia Quirós, tras el asesinato de su esposo Carlos Manso, el expresidente del Senado anunció que impugnará la determinación que lo condena a ser incluido en este Registro Nacional de Personas Sancionadas en materia de violencia política en razón de género. En sus redes sociales, Fernández Noroña reiteró su postura de que la acusación de que Quirós estaría utilizando todo este asunto del asesinato de su esposo y haber acusado a Raúl Morón o a Leonel Godoy de estar implicados en este asunto tiene el único objetivo pues de que ella sea candidata, así que insiste pues en el argumento que dio y por lo cual lo están sancionando. Aquí lo que dijo.
4: Y evidentemente ella, como yo lo dije, quiere ser candidata y será candidata a gobernador independiente por Michoacán. Entonces, 3 meses después regresa al tema y ahora le dicen que sí. Y van a hacer un campañón para golpear, porque el San Benito de que soy violentador de mujeres, ese lo tienen, ¿no? Y ahora con esto más van a seguir. Yo voy a impugnar ahora, haré seguir el camino que ella tuvo que seguir. Impugnaré ante la sala regional la decisión del Tribunal Electoral de Michoacán.
3: Bueno, pues va a seguir ese camino. El senador sostuvo que la sanción busca desacreditarlo públicamente y limitar ahora, dice, sus posibles aspiraciones a presidir nuevamente la Cámara de Senadores durante el próximo periodo legislativo, cosa que pareciera no estar en el escenario, pero que bueno, pues él dice que sí está. Vamos a escuchar lo que dijo.
4: Por más que celebre la derecha, y tiene como intención, lo voy a decir porque mi pecho no es bodega, ¿qué afectación puede hacerme una sanción como la que están planteando? Pues que siguen con su campaña de que soy misógino, el inscribirme en el padrón 6 meses, buscar estigmatizarme y sobre todo impedir que yo pueda participar para la presidencia de la mesa directiva de la Cámara de Senadores para el siguiente año.
3: Bueno, pues es el argumento que ahora esgrime Fernández Noroña, de que le quieren coartar su posibilidad de ser de nuevo presidente de la mesa directiva. Insisto que ese asunto pareciera no estar en el escenario. Ya hemos platicado, Mario, que bueno, pues hay senadores, sobre todo del grupo mayoritario de Morena, que están hablando de Óscar Cantón Cetina para presidir la mesa directiva en sustitución de la actual presidenta. Entonces, bueno, pues no se ve ese escenario, pero bueno, Fernández Noroña ahora advierte esta situación. Hay que recordar que, bueno, pues esta sentencia efectivamente lo condena a ser incluido en esta lista negra, digamos, de personas violentadoras de mujeres y específicamente en materia de violencia política en razón de género. Mario, el reporte que yo tengo.
0: Bueno, sí están muy preocupados por no acceder a otros puestos y esas cosas, ya estaremos...
3: Sí, pero no se preocupan por no cometer este tipo de, claro, de agresiones, ¿no? De situaciones que pues, están...
0: Es que no se pueden resistir, creo. Es así, ¿no?
3: Es la naturaleza.
0: La naturaleza, su naturaleza. Muy bien, gracias, Gerardo.
3: Hasta luego.
0: Gracias, Gerardo Cedillo. Vámonos con algo de música esta mañana, Fabiola.
1: Tenemos buenas noticias. El músico británico Sir Elton John va a regresar a la Ciudad de México después de 14 años. Va a ofrecer dos conciertos de despedida el 2 y 3 de octubre en el Estadio Banorte. La Ciudad de México siempre ha ocupado un lugar especial en mi corazón, expresó Elton John en este comunicado en el que anunciaba su regreso a los escenarios mexicanos.
0: Una leyenda, absolutamente. Por cierto, ya está aquí una leyenda de los micrófonos como Martín Carmona. En un momento hablamos con él.

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12: Martín, ¿cómo estás?
13: Mario, ¿qué tal? Buenos días, Fabi, buenos días.
14: Muy buenos días, Martín.
13: A todo el auditorio en esta mañana de miércoles. Mario, comentar cuáles son las expectativas que se tienen para la economía mexicana. Desafortunadamente hemos visto cómo a lo largo del año pasamos de expectativas de crecimiento del PIB de 1.5.
12: De Citi, las expectativas que dieron a conocer recientemente, interesante porque estamos ya a mitad del año, justo.
13: Justo, sí. Exactamente, arrancando la segunda parte.
12: Así que, ¿qué te parece si conversamos con Julio Ruiz? Economista en jefe de Citi México. ¿Cómo estás, Julio? Qué gusto saludarte. Muy buen día.
15: Hola, muy buenos días. Muchas gracias por la invitación.
12: Aprovechando este descanso mundialista para conversar contigo, Julio. Oye, a ver, pues cuéntanos así a grandes modos primero cómo están viendo las cosas.
15: Pues mira, la encuesta te muestra yo creo que tres principales mensajes. Uno es que la actividad económica para este año continúa estando relativamente débil, ¿no? Se ve que el consenso se parece haberse estacionado en este 1.1% para 2026, aunque sí se espera un rebote hacia 1.8 en 2027. Eso por un lado, como ya se mencionaba, se refleja principalmente este débil arranque en el primer trimestre del 2026. El segundo resultado relevante es que la inflación permanece relativamente estable en estas últimas encuestas, incluso bajando un poco para la inflación total en 2026, pero está estacionada.

0: sonaba arriba del rango de Banco de México, 4.15% para 2026 la total y 4.20% la subyacente. Y por último, destacaría el tema de las tasas de política monetaria, ¿no? Que el consenso no ve cambios en Banco de México, la mayoría de los analistas para 2026 y 2027, estacionándolo en un nivel de 6.50%.
1: Buenos días, Julio, soy Martín Carmona. ¿Ya se quedarían entonces las tasas sobre esta expectativa de 6.50% para este 2026? ¿Pero qué plantean o qué escenario se visualizaría para el próximo año?
0: Hola Martín, mira, para el próximo año se sigue viendo en 6.50%, sin embargo sí te diría que hay riesgos al alza y a la baja. Okay. A la baja, ¿por qué? Porque al final del día, actividad económica débil, un tipo de cambio resiliente que te deberían de ayudar a contener la inflación, y si la Fed a lo mejor pudiera recortar también en algún momento, hacia finales del año o incluso el próximo año, pudiera dar espacio para Banco de México para recortar la tasa. No es nuestro escenario base, nosotros esperamos que se quede sin cambios, pero si me preguntas para mí hasta dónde está el riesgo, me parece que es más a la baja, considerando estos factores. Incluso algunos analistas de la encuesta sí ya tienen descontado en su escenario base que pudiera recortar la tasa de política monetaria a finales de este año Banco de México o a principios del siguiente.
2: ¿Todavía hay margen para un recorte?
0: Vamos, no como un escenario base, te diría, creo que ahorita es muy temprano para decirlo, pero sí el sesgo pudiera estar a la baja, algunos recortes todavía, pero no un escenario base, no, nuestro escenario base sigue siendo sin cambios este año y el siguiente.
1: Bien, el tipo de cambio ha sorprendido, Julio, ¿no?, con las recientes noticias cuando conocimos lo del TEMEC, que Estados Unidos decidió quedarse en 10 años, no se movió ni para arriba ni para abajo, ¿no?, ha estado fluctuando más, muy cómodamente, si me permites la expresión, en las últimas semanas.
0: Sí, así es, bastante resiliente. Parte es que ya el mercado tenía de cierta manera descontado que no el primero de julio iban a hacer la extensión, sino que iban a seguir negociando. Básicamente lo que pasó el primero de julio es que no es que hayan salido del T-MEC, simplemente es que van a seguir en estas renegociaciones hasta los próximos 10 años, pero en cualquier momento, este año o el siguiente, pudieran llegar a un acuerdo y extenderlo de nuevo por estos 16 años. Creo que eso ya lo tenía un poco el mercado descontado y por eso no reaccionó tanto, porque sabía que iban a seguir con estas negociaciones. Sin embargo, si vemos la encuesta, sí vemos que se espera algo de depreciación hacia final de este año, ¿no? Se tiene 17.92 en el consenso versus el tipo de cambio que está cotizando ahorita, que debe estar como en 17.4, 17.5 pesos por dólar.
2: Ya. Así que aquí está, ya incluida esta, como dices, ¿no?, el escenario de lo que sucedió finalmente, que era el más previsible en el cuarto al Tratado de Libre Comercio de América del Norte, y seguramente ese escenario nos va a acompañar a lo largo de este año, ¿no?
0: Sí, sin duda. Yo creo que va a ser muy muy difícil ver ya rápidamente que llegue a un acuerdo, ¿no? Al menos este año seguramente siguen estas rondas de negociación y a lo mejor también el próximo año.
2: Ya. Ahora, dentro de este escenario, ¿cuál sería el peor de los escenarios? Digamos, ya estamos, hay preocupación por algunos anuncios, por ejemplo, de Toyota, de mover un poco su producción. Si esto se va multiplicando, ¿hay que ponerse los cinturones?
0: Sí, a ver, yo no creo que sea una desbandada todavía de todas las empresas automotrices irse a Estados Unidos. Tal vez lo que está reflejando es una reconfiguración de sus cadenas de producción, dado los costos que están enfrentando. Pero sí creo que es difícil ahorita para una empresa hacer una planeación de dónde va a reconfigurar su cadena, tomando en cuenta que no tienes las reglas del juego claras, ¿no? No sabemos cómo que van a quedar los términos finales. Por ejemplo, ya tenemos aranceles unilaterales al sector automotriz, pero no sabemos si eso se van a reducir o cómo se van a reducir, y con base en eso pueda reconfigurar esta cadena de producción. Yo creo que donde debemos de preocuparnos es cuando no veamos claridad en estos reglas del juego, ¿no? Si seguimos sin ver esta claridad, pues vamos a ver un retraso en estas decisiones de reconfiguración.
1: Ya. Aprovechando también, Julio, México en esta misma tónica que ya comentabas, pues sigue siendo el principal proveedor hacia los Estados Unidos. Se reportan exportaciones mexicanas en un nuevo máximo histórico en el mes de mayo. También le seguimos comprando una gran cantidad de bienes y servicios, pero la balanza sigue siendo favorable a México. Este podríamos decir que es el sector exportador el que hoy por hoy mueve a la economía mexicana. Por ahí también los datos de consumo interno pues no son del todo positivos ya.
0: Sí, el sector exportador, como dice, sigue dando señales positivas. Ahora, hay que hacer una distinción aquí, uh-huh. porque si tú divides, por ejemplo, las exportaciones manufactureras entre automotrices y resto, las automotrices sin duda han estado relativamente débiles todavía, por lo que hemos estado platicando. El resto de manufacturas es el que ha estado, de cierta manera, llevando este total. Y eso se está explicando mucho en parte por estas exportaciones de equipo de cómputo, que puede estar asociado con todo este boom de inteligencia artificial en Estados Unidos. Entonces, eso pudiera estar reflejando esta exportación, ¿no?
1: Ya. Sobre el petróleo, Mario, lo comentabas tú hace unos momentos, ¿no? Este repunte que ha tenido de casi $3 en esta mañana.
2: Sí, creo que también es la otra variable, ¿no? Esta variable de lo que está pasando allá con la guerra en Irán, parece que se le lleve, y eso pues estar... Pues estamos al son que nos pongan, ¿no? Un poco el tema, Julio.
0: Sí, totalmente, ¿no? La semana pasada habíamos pensado, ¿no?, que ya estaba resuelto el tema geopolítico. Estos días resulta que no, obviamente reacciona el precio del petróleo y con todas las ramificaciones que eso implica para la política económica de México, ¿no? Porque seguramente si se vuelve a quedar otra vez en un nivel alto, el gobierno seguramente tratará de implementar esos subsidios al IEPS, ¿no?, para tratar de suavizar el precio de las gasolinas.
2: Bien. Julio, qué gusto saludarte en esta mañana. Muchas gracias por tu tiempo.
0: Gracias, saludos.
2: Saludos. Gracias y buenos saludos, días. Julio Ruiz, economista jefe de Citi México. Pues ahí está, básicamente ya asumido la parte que nos ha mantenido en tensión, ¿cuántos meses, no? Esta renegociación del T-MEC. Sí. ¿Cuántos meses, Martín?
1: 1.1% según la encuesta que realiza Citi, es el crecimiento para la economía mexicana en este 2026. Mario, reitero el comentario que hacía yo al inicio de esta participación, hablábamos de 1.6% hasta 1.7% en el inicio de año, y bueno, pues las cosas no se materializan. Hoy la presidenta dijo que iba a dar varios anuncios en materia económica durante su conferencia. Veremos de qué se trata, cuál la información que tiene y si trae algunos planes nuevos de inversión, porque la economía necesita moverse. Hoy vemos afectaciones ya en el tipo de cambio. El lunes cerraba sobre niveles de 17.38 en operaciones al mayoreo. Hoy ya está en 17.56. Ha subido cerca de 15 centavos, producto de esta reactivación de las actividades bélicas allá entre Irán y los Estados Unidos. Seguimos sensibles todavía, con cierta fortaleza, pero no deja de moverse el tipo de cambio.
2: Bien. Bueno, pues gracias, Martín.
1: Tenemos buenos días.
2: Gracias, buenos días. 6:46. Regresamos enseguida con más.
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0: Hola Javier, ¿cómo estás?
3: ¿Qué tal? ¿Cómo te va, Mario? Hola Fabi, buenos días.
4: Muy buenos días, Javi.
3: Gusto en acompañarles y bueno, pues, ¿por dónde empezamos? Porque parecería que la polémica ha sido parte de la historia de este mundial, ¿no? Muchas polémicas se han desatado dentro y fuera de la cancha, por supuesto, porque estas se han venido reproduciendo. Prácticamente tenemos una diaria en los últimos días. Y bueno, la más reciente es la que todo mundo, de la que todo mundo habla, y fue el partido entre Argentina y Egipto. Resultado que usted probablemente ya sabe, 3-2, iba ganando Egipto 2-0 y acabó dándole la vuelta a la selección de albiceleste con 3 goles en 12 minutos. 3 goles en 12 minutos y ¡pum! Para afuera Egipto, y Argentina avanza a los cuartos de final. Ahora bien, sí, la polémica, Mario, de la que hablábamos tú y yo aquí, fuera del aire, donde, pues otra vez Argentina, y este par de jugadas tan polémicas. Uno, el gol que le anulan a Egipto, y dos, la falta que no señalan a favor de Egipto en el área de Argentina, y que de ahí se produce el tercer gol de la selección de Argentina, ¿no? Uh-huh. O sea, sí es un tema para debatir. Te comentaba fuera del aire que entiendo que si hay un pisotón, me parece mínimo, pero hay un pisotón del jugador de Egipto, el jugador de Argentina, antes del gol de Egipto, que sería el segundo gol. Al final marcó un segundo gol más tarde la selección de Egipto. Sí. Pero si se va, o sea, como se ha hecho en el VAR, a revisar y a aplicar a rajatabla, por ejemplo, el fuera de lugar, donde la punta del zapato es suficiente para marcar un fuera de lugar, pues entonces creo que va en consonancia con marcar el más mínimo contacto. Uh-huh. Algo.
5: Pero otras cosas también, creo, porque lo que hemos visto también, salvo muy raras excepciones, es que están siendo muy flexibles con faltas notorias, para darle más fluidez al juego.
3: Sí, sí, sí.
5: Dentro de esas están ese tipo de pisotones que no necesariamente...
3: Y ocurre siempre, seguramente, y probablemente, ¿no?
5: Sí, pero aparte ha sido particularmente flexible la FIFA en esta ocasión, en este torneo, no sé si coincides conmigo.
3: Menos en el fuera de lugar.
5: Menos en el fuera de lugar, ahí sí no. En el fuera de lugar no, pero en otro tipo de faltas sí. Hubo cantidad de otras faltas, y contra Egipto, y de Egipto contra Argentina, que no sé, ni siquiera se marcaron, ni si tuvieron el trabajo. Claro, ahora como derivó en un gol, pues entonces vieron hasta de dónde salió, quién tocó primero la pelota, y ahí fue donde...
3: Vámonos para atrás, ¿no?
5: Así, tanto así, ¿no? Digo, porque aparte estaba lejísimos la jugada de donde fue el gol. Y fue una súper jugada la del gol.
3: Sin duda.
5: Una carrera.
3: Buena jugada.
5: Se llevó a todos los argentinos. Hizo una... Hubiera sido un gol maradoriano, clásica, sí. O sea, de verdad.
3: Un gol para... que es uno de los mejores goles del Mundial. Ahora, el que haya caído ese segundo gol, porque él habría sido el segundo, pues quién te dice que habría caído el siguiente, ¿no?
5: No, o sea, bueno, pero o sea, digo, entiendo, esta que costó un gol, ¿no? Digo
3: porque fue una gran jugada, además. Y estoy de acuerdo contigo, y además, a veces fuera del aire, pareciera que se buscó hasta dónde encontramos la falta para anularlo, ¿no?
5: Sí.
3: Algo así me decías.
5: Hay mucha polémica. Exactamente, ¿no? Y además, el por ejemplo... Vi otras jugadas que, además de la flexibilidad, que creo que ese lo hemos visto, o sea, han sido flexibles, una cachetada en media cancha de un jugador argentino contra un Egipto, cuando ya eso sí ameritaría, en el punto de vista de muchos, una roja directa.
3: Una roja directa,
5: y
3: sí.
5: No pasa nada.
3: De hecho, sigue el juego. Un dato interesante que Eduardo Bricio, un árbitro muy connotado, comentaba recientemente, es que Argentina cometió 13 faltas, Mario, 13 faltas, y no se le señaló una sola tarjeta de amonestación. Egipto cometió 10 faltas y hubo 4 amonestados de Egipto. Entonces,
5: es un buen dato.
3: Piensa mal y acertarás, decía mi abuela. Ahora entiendo por dónde va. Si pareciera que se le quiere favorecer a Argentina, si esto es así, entonces, ¿de qué estamos hablando? Ese es como tirarle el día a mi argumento. Si creemos que, como lo dijo el entrenador de Egipto, lo mencionó, yo sé que esto me va a costar, así dijo, así inició su plática en la zona mixta, pero si quieren que Argentina sea campeón, que lo digan de una vez, que le entreguen la copa de una vez, y para qué invitan a otros 47 equipos, ¿no?
4: Uy.
3: Decía el entrenador de Egipto, a ver qué sanción le aplica a la FIFA por estas expresiones, que, pues entonces, si es así, ¿de qué estamos hablando? Entonces, ¿qué estamos haciendo aquí, hablando de un mundial, cuando es... No es un torneo, sino es un espectáculo, nada más, es un show? Yo todavía, a pesar de las evidencias, me rehúso a pensar que todo está favoreciendo a la selección de Argentina para que Argentina sea campeón otra vez. Si esto es así, insisto, entonces, pues ya vamos a otra cosa.
5: Es difícil. A ver, que participe el auditorio también. A ver, yo desde el principio dije, oye, ¿qué grupo tan fácil le tocó a Argentina?
3: Ah, ¿no? Eso es otro punto.
5: O sea, ¿qué pasó ahí? ¿Quién metió la mano en la bolita, en las bolitas, no? Porque sí, llamaba mucho la atención, perdona con todo respeto, pero que enfrente el campeón Argentina, Argelia, Austria y otro... Bueno, después le toca Cabo Verde,
3: sí,
5: que fue una gran sorpresa,
3: sí,
5: y eso nos deja en el camino. Pero la verdad es que en el papel no se esperaba que fuera una selección así. Y hasta ahora, Argentina, con Egipto, que tampoco es una de las grandes potencias...
3: Sí, de acuerdo.
5: Hasta ahora le toca una selección medianamente fuerte, que sí. Es Egipto. Y ya mero los dejan afuera.
3: Y mira, y te voy a dar un dato interesante, ya que hablabas de esto, Mario, el hecho de que Argentina fue el equipo que enfrentó a otros conjuntos con un más alto nivel de ranking FIFA. Es decir, el número uno pues es Francia, ¿no? O España, no sé en este momento quién esté. Pero el hecho de que, como bien lo apuntas, los equipos a los que enfrentó la selección de Argentina, ahí te va el ranking en el que estaban, antes de empezar el torneo, ¿no? Empezando el torneo, Argelia estaba en el ranking 28, Austria en el ranking 24, posición 24, Jordania 63, Cabo Verde 67, Egipto 29, y ahora que va a enfrentar a Suiza, es 19, es decir, el rival más fuerte en ranking va a ser ahora que enfrente a Suiza.
5: Sí, pero Suiza tampoco es de las grandes potencias.
3: Hasta
5: ahora le toca, ¿no?
3: Y si hacemos
5: otros equipos ya llevan encuentro. Bueno, simplemente España contra Portugal y todo eso. No sé. A ver, uno me podrá decir. Es que esto es casual, cómo se van dando los cruces. Pues tú no puedes hacer una simulación en computadora hoy por hoy con inteligencia artificial de cómo pueden darse los cruces. Claro que se puede hacer.
3: Sí.
5: O sea, no es nada difícil, ¿no?
3: Sí, sí se puede hacer, claro. Pero sí es de llamar la atención, ¿no? De hecho, el total de los equipos que restan, que son 8, todos tienen un denominador común, que enfrentaron en las primeras etapas a equipos que no tenían un buen ranking FIFA. Pero Argentina fue el que tuvo, digamos que a los más, déjeme decirlo así, los más fáciles, ¿no? Con todo respeto, pero no hubo, digamos que este nivel. De hecho, se hace un porrateo, un promedio del ranking de los equipos que enfrentaste. Y Argentina, el promedio de ranking o de clasificación de los equipos que enfrentó es de 39, el lugar 39. De Argentina. Y entonces, bueno, pues esto te habla justamente desde un principio, desde el sorteo, se especulaba sobre esto, que el grupo de Argentina era muy fácil y realmente lo era. Y mira que se le complicaron varios partidos, ¿no? Pero bueno, pues ahí está, Mario. Vamos a ver en qué termina este tema. Yo te comentaba también, mira la ironía, el árbitro que silbó el día ayer el partido de Argentina contra Egipto es un francés que se llama François Letessier. Que bueno, pues es un francés. Y la cuarteta arbitral que va a arbitrar el partido de mañana entre Francia y Marruecos es una cuarteta argentina, encabezada por un árbitro muy reconocido, que se apellida Tello, y que será el árbitro central de ese partido entre Francia y Marruecos. 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Pues vamos a ver, Mario, en qué para este mundial, porque vamos de polémica en polémica. También lo de la senadora paraguaya, que ya escaló, aparentemente la fiscalía francesa ya va a abrir una investigación en contra de la senadora paraguaya.
5: Y aunque argumente que ella estudió en el Instituto Francés, ¿no? Cuando era niña.
3: Y que pasó el Año Nuevo en Saint-Tropez.
5: Ay, Dios mío, qué ridículo.
3: O sea, eso lo presumió.
5: Híjole,
3: qué barbaridad.
5: ¿Es mexicana?
6: Yo creo que eso sí es senadora
5: rica. Parece una senadora mexicana.
6: Eso sí es senadora rica.
5: ¿Verdad? Parece senadora mexicana.
4: ¿Eh? Y si no es, parece que fueron a la misma escuela que los mexicanos.
5: No sé, al mismo instituto. No, ay, no, cómo cosas se dan. En fin, gracias, Javier.
3: A ti, Mario.
5: Y continuamos, ya son las 7 en punto.
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8: Este es el reporte vial de Informe 24.
9: Persiste la lluvia en gran parte de la zona metropolitana en estos momentos, para que extreme precauciones, sobre todo en la avenida María Notero, que hay encharcamientos desde la zona del Fortín y con dirección hacia la zona del Periférico.
8: Informe 24.
9: Asimismo, también va a encontrar presencia vehicular sobre la zona de 8 de julio, extremar precauciones, encharcamientos desde Avenida Patria y con dirección hacia la zona de López de Legazpi, que continúan en la zona industrial hasta llegar a la avenida Lázaro Cárdenas.
8: Informe 24.
9: Aunque hay agilidad sobre la zona de Federalismo Norte, tenga precaución en su recorrido. Después de llegar a la zona de la calle Occidental, comienza a tener presencia vehicular, ligeros encharcamientos, carril de la derecha, para continuar hacia la avenida Patria, cruzar Fidel Velázquez con rumbo hacia avenida Circunvalación.
8: Informe 24.
9: Asimismo, si usted hace su recorrido sobre la zona que comprende la avenida de Calzada Independencia, encharcamientos a la altura de la calle Igualdad, Mesa del Norte, para que lo tome en consideración.
8: Informe 24.
9: Gracias por su atención, le presentó la información vial el Ayer Llamó.
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10: Muy buenos días, Guadalajara, buenos días, Jalisco, ¿cómo se encuentra el día de hoy? Ya estamos listos para iniciar este recorrido donde Grupo Audiorama Comunicaciones Conectados Contigo presenta Informe 24 Guadalajara. Estamos listos para iniciar ya en esta mañana de 8 de julio del 2026. Amaneció lloviendo, bueno, prácticamente desde ayer en la noche tuvimos lluvia muy constante, prácticamente durante toda la madrugada. También estuvo lloviendo hasta hace algunos minutos, donde pues ya amainó un poco esta lluvia y que, bueno, ha provocado ligeros encharcamientos en diferentes vialidades de la zona metropolitana de Guadalajara, por lo cual, pues bueno, usted esté atento a lo que sucede en las calles y también a los reportes que nos hacen llegar nuestros amigos radioescuchas. Por lo pronto, la zona de carretera Nogales se reporta sin complicaciones en el desnivel que hay allá en este punto. También para quien hace su recorrido sobre la zona de Lázaro Cárdenas, ya hay un accidente, un alcance entre dos vehículos en el nodo de incorporación desde la zona de carretera Chapala hacia Lázaro Cárdenas, un solo carril para continuar su recorrido sobre este paso elevado, para que lo tome en consideración. Hay encharcamientos en diversas partes de la zona metropolitana, para que también usted tenga en cuenta esta situación, debido a que, pues bueno, el problema de la lluvia, pues bueno, continúa durante esta mañana, precisamente por esta situación en la cual continúa todavía presente la lluvia. Estamos esperando que cese durante los próximos minutos y así que, bueno, en la ciudad comience a tener un poco más de normalidad. Por lo pronto hay que manejar con precaución y sobre todo evitar encharcamientos para tener control del vehículo y así usted pueda llegar a su destino. También, pues bueno, hay que tener en consideración que esta mañana en algunos puntos de la zona metropolitana se están encharcados, como la zona del desnivel de Avenida Juan Pablo II hacia Ávila Camacho, donde inclusive hay un vehículo que está ahí como que tuvo un percance, está tapando el carril izquierdo, está vuelta de rueda desde la zona de Juan Pablo II para tomar Ávila Camacho. Así que, tomando en cuenta estas consideraciones viales, trate de manejar con precaución. Recuerde, estamos a través de Retro 107.5 FM, el cual usted puede escuchar también a través de audiorama.mx y bajar la aplicación Región Occidente para escucharnos en cualquier parte del mundo. Si por cualquier situación tiene alguna falla, pues bueno, también que sea la red o alguna situación que no cargue la página, pues bueno, también usted coloca la palabra Retro 107.5 y ahí le van a aparecer las diferentes opciones que otros desarrolladores también han realizado para retransmitir esta señal. En los controles está Sandra Navarro, en este micrófono su servidor Eloy Arellano. Iniciamos con lo siguiente.
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10: Operan de emergencia al gobernador de Jalisco, Pablo Lemus Navarro, está hospitalizado. Un incendio en la zona del Salto provoca movilización de cuerpos de emergencia. Prácticamente hasta desde ayer en la noche hasta hoy en la madrugada estuvieron haciendo labores de combate en este incendio, donde había pipas de diésel, y esto es lo que provocó la movilización. También el día de ayer se había reportado un incendio en un vehículo de carga, esto allá en Atotonilco, y por ello también debieron movilizarse bomberos. Aparentemente también tendría gasolina o hidrocarburo y una camioneta ardió también en este punto. Jalisco va a duplicar los incentivos para atletas y ampliará su infraestructura deportiva. A Puerto Vallarta llegaron dos cruceros y más de 11.000 turistas y tripulantes disfrutaron de Puerto Vallarta. La Secretaría de Transporte y Citeur dieron a conocer que se dieron el traslado de 9.2 millones de pasajeros durante el Mundial. Sobre todo la línea 3 fue la más socorrida por el destino del Estadio Guadalajara. Estas y otras noticias las estaremos dando en los siguientes minutos, no sin antes recordarle que usted también puede comunicarse a través del 33 34 67 72 20 o también usted puede dejarnos algún mensaje a través de las redes sociales en la plataforma X Informe 24 GDL, en Facebook Informe 24 Guadalajara y a través de la cuenta de Instagram arroba Audiorama Comunicaciones. Nos puede hacer llegar cualquier reporte, denuncia, para que la hagamos llegar hasta las autoridades. Y el WhatsApp, nuevamente se lo repito, 33 34 67 72 20, donde esta mañana, como siempre, casi a veces es el primero que se comunica con nosotros, el señor Juan Gómez, nos dice: buenos días, encharcamientos en Lázaro Cárdenas, toda esta mañana por la lluvia, hay agilidad para que lo tomen en cuenta, pero tomen sus precauciones, no excedan el límite para evitar algún accidente. Ya estamos en el mercado de abastos para llevar algunos productos. Pues bueno, también hay que tener en cuenta esta situación. Marcela Machado, encharcada la zona de Avenida Cloutier, desde la Avenida El Coli, la zona de Patria, hasta llegar a la zona de Beethoven. Mucha precaución, varios vehículos se pasan los saltos en Beethoven. Pues ahí tiene también el siguiente reporte que nos da nuestra radioescucha Marcela Machado. Así que con estos reportes hay que tener en cuenta la situación. Vamos al detalle de la información. Mire, el gobernador de Jalisco, Pablo, en Beethoven. Pues ahí tiene también el siguiente reporte que nos da nuestra radioescucha Marcela Machado. Así que con estos reportes hay que tener en cuenta la situación. Vamos al detalle de la información.

informó que este malestar físico comenzó la tarde de este martes, justo al término de la agenda oficial de trabajo. Estaba con los jóvenes ganadores de medallas, precisamente por la participación en los Juegos de la CONADE. Por ello también, pues bueno, dijo al concluir una reunión con estos jóvenes que participaron de la Olimpiada de Matemáticas en Singapur, tuvo un dolor intenso, detalló el titular del Ejecutivo. Lemus Navarro explicó que debido a la gravedad del síntoma fue trasladado de inmediato a un hospital cercano y donde el cuerpo médico determinó la necesidad de ingresarlo al quirófano de manera inmediata. Respecto a su estado de salud actual, el gobernador ha confirmado que la cirugía que se le realizó fue con éxito y ya inició su proceso de convalecencia. Dijo, fui operado de urgencia con éxito y ahora me encuentro en recuperación. Los doctores me han indicado guardar reposo durante los próximos días. Por ello, dijo el mandatario, pues adelantó que se mantendrá bajo supervisión médica y va a retomar sus actividades y agenda pública de forma paulatina conforme evolucione su estado físico y lo autoricen los especialistas. Mire, por otra parte, ayer en la noche, pues también sucedía un incendio donde pues varios bomberos tuvieron que participar para sofocar este incendio en una pensión de pipas allá en el municipio del Salto. El fuego fue visible desde distintos puntos de la metrópoli y por ello debieron movilizarse con distintos bomberos de todas las corporaciones de la zona metropolitana de Guadalajara, así como también del estado, y que se registró esta en la noche de ayer martes y parte de la madrugada de hoy miércoles en el municipio del Salto. Esta conflagración ocurrió al interior de una pensión de vehículos de carga, en donde en su mayoría eran pipas cargadas con diésel y al parecer también gasolina. Dicha pensión se encuentra localizada sobre la calle Reforma, a su cruce con la carretera El Salto, Villaverde, en la colonia El Verde, en el municipio en mención. Por ello, hasta este punto llegaron medio centenar de bomberos, quienes llegaron al sitio para tratar de sofocar las llamas. En este lugar, pues bueno, también debieron utilizar la llamada espuma para poder controlar el incendio debido al hidrocarburo que se estaba quemando en estas cuatro pipas y que había causado incluso algunas explosiones según los reportes de los vecinos. Debido al material que se incendiaba, tuvieron que acudir por lo menos 130 bomberos, al igual que innumerables pipas, para controlar este incendio en este sitio, donde los vecinos señalan que inclusive se vieron retiraron algunas otras pipas que estaban en el lugar después de que comenzó el fuego. Hasta cerca de la medianoche de este martes y en los primeros minutos de miércoles no se había reportado personas lesionadas ni tampoco bomberos heridos. Aún se desconocen las causas exactas que originaron este incendio, el cual se pudo ver desde diferentes puntos de la metrópoli, incluyendo municipios como Ixtlahuacán y Juanacatlán. Después de ello, ya prácticamente ahorita por la mañana, ya se tiene controlado y sofocado el incendio. Sin embargo, pues bueno, se señala que esta pensión pudiera estar llena de pipas que estaban teniendo este hidrocarburo aparentemente de manera ilícita o que también pudiera ser huachicol. Y un dato curioso, el día de ayer también en la zona de Atotonilco el Alto, elementos de bomberos y protección civil tuvieron que sofocar también un incendio. Esto después de un reporte en un ducto, o bueno, cercano a un ducto de Pemex en el municipio de Atotonilco el Alto, y lo cual provocó la movilización de elementos de protección civil y bomberos municipales. Ahí dos automotores se incendiaron. El personal, en coordinación de la comisaría municipal, acudieron hasta este punto en el rancho El Chacón, en donde se suscitó este incendio, y al llegar encontraron un vehículo tipo Torton con caja metálica incendiada, así como una camioneta pickup, las cuales estaban con fuego. De inmediato, los elementos de protección civil y bomberos comenzaron las maniobras para sofocar el fuego y así evitar su propagación. Una vez controladas las llamas, se procedió con las maniobras de enfriamiento para descartar cualquier riesgo en los alrededores, y tras este hecho no se reportaron tampoco personas lesionadas ni fallecidas. Sobre esta situación que ocurrió allí en la región Ciénega de Jalisco, se tomó conocimiento por parte de la policía local, como efectivos de la Secretaría de la Defensa Nacional y Guardia Nacional, al ser un delito ya también de su competencia, y por ello se dio vista al Ministerio Público Federal, ya que estaba cercano a una zona donde hay un ducto de Pemex. Y antes de que el gobernador tuviera esta complicación que derivó en que tuviera que ser hospitalizado,

0: Hospitalizado, pues bueno, estuvo con atletas de la Olimpiada Nacional CONADE 2026 y por ello dijo que tras el desempeño de la delegación jalisciense, anunció que este año se va a duplicar el presupuesto destinado a incentivos económicos para atletas y entrenadores al pasar de 20 a 40 millones de pesos, además de continuar con proyectos de infraestructura deportiva en distintas regiones de la entidad. Durante un encuentro con deportistas, entrenadores y familiares, también el gobernador de Jalisco informó que el objetivo es fortalecer el desarrollo del deporte y ampliar las oportunidades para que niñas, niños y jóvenes de los 125 municipios tengan acceso a instalaciones adecuadas para entrenar. Entre los proyectos previstos se encuentran la construcción de un centro acuático en El Grullo, mejoras en la escuela de remo y canotaje en Zapotlán el Grande y el desarrollo de un centro de alto rendimiento en Puerto Vallarta. Usted recordará el año pasado, precisamente estaba el gobernador haciendo reconocimientos a los atletas. Y precisamente, pues bueno, también se dio esta anuncio de la construcción del centro de alto rendimiento en Puerto Vallarta. La delegación de Jalisco obtuvo por 25ª ocasión pues el primer lugar en el medallero de la Olimpiada Nacional CONADE al sumar 1116 preseas, 501 son medallas de oro, 320 de plata y 295 de bronce, con lo que se estableció un nuevo récord nacional de medallas totales en la competencia. Además de liderar la tabla general, el equipo jalisciense se coronó campeón en 24 disciplinas deportivas y logró ubicarse entre los tres primeros lugares de 39 deportes. Durante el encuentro también se reconoció el trabajo de entrenadores, también del personal técnico y familias que acompañaron la preparación de los deportistas, quienes representaron a Jalisco en esta justa nacional celebrada en diferentes sedes como Puebla, Tlaxcala, Nayarit, San Luis Potosí, Guanajuato y también en Yucatán. El día de ayer arribaron dos cruceros a Puerto Vallarta y miles de visitantes internacionales estuvieron en este municipio, una jornada que representó una importante derrama económica para este destino, aun cuando la industria de cruceros atraviesa por la temporada baja en el Pacífico mexicano. Esta actividad inició a cerca de las 7 de la mañana con la llegada del primer crucero procedente de Mazatlán y con destino a Los Ángeles. La embarcación atracó en el Muelle 2 con 3.882 pasajeros y 1.259 tripulantes. También a las 8:50 de la mañana del día de ayer arribó el segundo crucero que provenía de Long Beach y con destino a Mazatlán. El crucero, pues considerado uno de los de mayor capacidad que visita regularmente Puerto Vallarta, pues atracó en el Muelle 3 con 4.908 pasajeros y 1.493 tripulantes, sumando 6.401 personas. En conjunto, ambas embarcaciones han movilizado a 8.790 personas y 2.752 tripulantes para un total de 11.542 personas, quienes aprovecharon su estancia para visitar el malecón, el centro histórico, restaurantes, comercios, playas y diversos atractivos turísticos del puerto. La presencia simultánea de ambos cruceros benefició a prestadores de servicios turísticos, operadores de excursiones, restauranteros, también turistas, transportistas y comercios locales al tener la visita de los turistas, y se fortaleció la actividad económica del destino durante el periodo que pues están disminuyendo las escalas de cruceros. De acuerdo con la programación portuaria, ambos cruceros pues estarán hasta el próximo 21 de julio, siendo estos los únicos que estarán programados para este mes, a pesar de la reducción estacional de esta actividad para Puerto Vallarta, donde continúa considerándose este destino como uno de los principales puertos turísticos para la industria de los cruceros. Y mire, el sistema del tren eléctrico urbano, el Citeur, movilizó a 9.227.514 pasajeros entre el 6 y el 26 de junio, periodo en el cual Guadalajara fue sede mundialista de FIFA 2026, lo que ha representado un incremento de 14.8% respecto al mismo lapso del año pasado. De acuerdo con las cifras difundidas por este organismo, durante 21 días se realizaron 1.000.000 371,536 viajes más que en el mismo periodo de junio del 2025. Esto en comparación con mayo de este año, y el aumento fue de 891,394 viajes, equivalente a un crecimiento del 9.6%. La línea 3 registró la mayor demanda con 3.47 millones de viajes, seguido de la línea 1 con 262.67 millones, la línea 2 con 2.03 millones, la línea 4 con 340 mil y la línea 5 con 95 mil usuarios trasladados. Además, 622 mil viajes se realizaron en las rutas de Mi Transporte Tren Ligero y en los servicios especiales habilitados durante los partidos disputados en el Estadio Guadalajara. Para entender el incremento de los usuarios de Citeur, pues bueno, se implementó un operativo que incluyó la ampliación de los horarios de servicio para poder trasladar a los pasajeros, mayor frecuencia de paso de los trenes y el fortalecimiento de rutas alimentadoras y la operación de la línea 5 de Macro Aeropuerto, donde, pues bueno, también ya hay una alta movilización de personas en esta zona para precisamente tener esta cuestión de movilización en la zona metropolitana desde el aeropuerto hasta la ciudad. Y con el fin de salvaguardar el bienestar de la población y ofrecer certidumbre con base en evidencias técnicas, el secretario de Salud de Jalisco, Dr. Raúl Pérez Gómez, y el titular de la Coprisjal, José Antonio Muñoz Serrano, emitieron un balance sobre la situación sanitaria del agua en el área metropolitana de Guadalajara, exhortando a la ciudadanía a la corresponsabilidad y al cuidado preventivo dentro del hogar. Las dependencias explicaron que si bien el gobierno estatal mantiene un plan de 30 acciones estructurales para resolver de fondo la calidad del agua y la red hídrica, es indispensable que las familias adopten hábitos de consumo seguro, entendiendo que el agua entubada en los sistemas de distribución del país está destinada primordialmente a tareas de limpieza y necesidades de uso, no para su ingesta. Los datos de vigilancia de salud muestran las cifras también claras de enfermedades gastrointestinales, con 54,869 casos desde el inicio de año y hasta la semana epidemiológica número 24, frente a los 56,448 casos registrados en el mismo periodo. Por ello, se ha pedido que esta agua de potable sea solamente para consumo exclusivo de regar, limpiar o sanear alguna área, que se evite el consumo para higiene bucal, y sobre todo, pues también, si se tiene cualquier situación, tenga una asistencia médica. La Coprisjal ha puntualizado que las muestras tomadas de forma particular por los ciudadanos funcionan como una referencia. Sin embargo, cualquier dictamen regulatorio o acción que sea de análisis tendrá que ser el laboratorio acreditado por la COFEPRIS para evitar desinformación que dé resultados o evitar alarmas innecesarias en la sociedad. Con esto vamos a ir a la pausa comercial. Regresamos con más información.
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0: Regresamos a Informe 24. El día de hoy tenemos aquí en cabina al doctor Luis Rubiz Aguirre, quien nos va a platicar sobre la diabetes. Él es endocrinólogo y estuvo en días pasados ahí en el FanFest y estuvimos viendo parte de lo que esta padecimiento, si es padecimiento, porque sí, no es padecimiento. Es padecimiento, doctor. Pues bueno, este padecimiento provoca. Y bueno, doctor Luis, platíquenos un poco los antecedentes y a veces porque nosotros también no recurrimos a las revisiones.
4: Bueno, pues muchas gracias por el espacio. Y bueno, gracias a todo tu público por estarnos escuchando. Y pues sí, la prediabetes es. Prediabetes y diabetes, ambos son trastornos de la glucosa. Claro que ambos implican un aumento del riesgo cardiovascular. El aumento del riesgo cardiovascular sería el aumento de riesgo de infarto, como popularmente se conocería. Y la prevalencia es muy alta en México. Una de cada 5 personas en México no sabe que vive con diabetes o prediabetes. Inclusive 31% de los mexicanos que lo tienen no saben que están viviendo con él. Y pues se requiere tratamiento y acciones para evitar las complicaciones a largo plazo.
0: Por eso es importante tener estas revisiones que nos indican cada año, regularmente siempre nos dicen, hay que hacer un chequeo, y decimos, mañana, pasado, lo vamos dejando, y ahora los jóvenes también dicen, fue una desvelada, fue algo más, pero se tiene que hacer.
4: Exactamente, y el problema es que este tipo de enfermedades son silenciosas. Cuando comienza la sintomatología, realmente el problema ya avanzó. De hecho, en México somos una población de riesgo. Se supone que las guías de diabetes nos dicen que después de los 35 años todos deberíamos de hacernos un tamizaje, que es una prueba para saber si lo tienes o no, cada año. Y pues los factores de riesgo todos los tenemos, ¿no? Yo creo que todos en México tenemos un familiar que vive con diabetes, muchos tienen el colesterol y triglicéridos altos. O sea, hay factores de riesgo que nos deberían llevar a buscar el tamizaje o las pruebas de manera anual para evitar llegar con complicaciones.
0: Cuando tenemos esta situación que de repente nos mareamos, consumimos un refresco y luego de repente andamos como muy acelerados, pero nos da el bajón, ¿pudieras tratarse de diabetes?
4: Sí pudiera tratarse. Digo, la sintomatología clásica es lo que todo mundo quizás sabe de empiezo a orinar mucho, tengo mucha sed, pierdo mucho peso, pero eso ya es cuando la diabetes está complicada. En un inicio sí puede dar sintomatología que sea más vaga, como lo que estás mencionando, incluso algunos nos llegan a decir justo eso, el cansancio después de comer, pero pues la única manera de saberlo es hacer las pruebas, porque no siempre, al menos en prediabetes, se necesita tratamiento farmacológico, ¿no?
0: Cuando de repente se tiene este, digamos, panorama, porque luego ya se tienen los síntomas, y el chequeo es importante, pero si las personas detectan qué síntomas pudieran estar en este plano para decir, bueno, parece que yo puedo tener esto.
4: Sí, yo creo que una de las características que más relaciona a todo mundo quizá es esa coloración un poco más oscura en el cuello, ¿no? El término médico es acantosis, pero eso se da por un exceso de insulina. La insulina es una molécula muy grandota en el cuerpo, es una hormona. Entonces, pues da hiperpigmentación o ese como cuello que es un poco más oscuro. Es uno de los síntomas quizá, de los signos, es un signo más claro de este tipo de padecimientos. Cansancio, dificultad para dormir, inclusive en algunas ocasiones caída de cabello. Pero bueno, si nos fijamos, los síntomas son muy vagos, ¿no? Uh-huh. Por eso las pruebas anuales son tan importantes. Y sobre todo en gente joven, porque cada vez, digo, yo como endocrinólogo veo gente más joven con este problema, ¿no? Se supone que entre los 20 y los 39 años, 60% de las personas que viven con prediabetes o diabetes no saben que lo tienen, ¿no? Porque estoy joven, ¿no? ¿Por qué me haré la prueba?
0: De repente se les olvida que puede ser desde incluso la niñez, o sea, puede presentarse. Pero de alguna manera, lo que tiene esta situación es que se detecta. Y puede ser en un análisis, un chequeo rutinario. Uh-huh. Cuando ya se tiene la diabetes, ¿qué cambios se tienen que hacer por la persona? ¿Qué cambios debemos de hacer? Porque si bien la cuestión es de alguna manera retratar de tener los efectos, no revertir, uh-huh, pero sí tratar de detenerlos, ¿Cómo empieza una persona a tener estas cuestiones? Porque lo veíamos allí también cuando estuvimos en el FAFES, los hábitos, el deporte, pero ¿cuál es digamos, el cuadro básico para que una persona que ya fue diagnosticada con diabetes pueda iniciar una recuperación?
4: Sí, yo creo que lo más difícil es eso, el cambio de los hábitos, porque de hecho tanto prediabetes como diabetes están asociados al exceso de tejido graso, sobre todo el tejido graso abdominal, o sea, el sobrepeso y obesidad pues nos llevan este tipo de trastornos. Y es cierto, como dije hace un momento, no todos necesitan tratamiento porque el cambio en la alimentación y la actividad física nos pueden llevar en prediabetes a revertirla. O al menos evitar la progresión de diabetes, ¿no? 150 minutos de ejercicio pues a la semana, que si lo vemos tampoco es tantísimo. Se recomienda reducción del 7% del peso, pero a veces con los puros cambios en la alimentación, pues al menos evitas que progrese el trastorno, ¿no? Creo que esa es la parte más difícil porque implica cambiar o salir de la zona de confort de tu alimentación, de tu estilo de vida, que los fármacos realmente no te van a poder controlar, ¿no?
0: Es un complemento, nada más.
4: Es un complemento, exactamente. Habrá pacientes que, no sé, se insulinicen y a final de cuentas, pues no vas a lograr nada con esos pacientes si la alimentación es muy irregular, ¿no?
0: Estamos hablando de prediabetes y diabetes con el doctor Luis Rubiz Aguirre, endocrinólogo. Y Luis, ¿cómo, de alguna manera, cuando ya se tiene este padecimiento y que iniciamos los cambios, se debe seguir esta indicación? Iba a decir rutina, pero creo que son más bien indicaciones, uh-huh, en las cuales ustedes determinan ciertos factores. ¿Qué es lo que regularmente se va presentando? ¿Qué es lo más difícil que se tiene por parte del paciente que es reacio a seguir la disciplina?
4: Yo creo que uno de los factores más complejos en el tratamiento es justo el seguimiento. Porque de repente, digo, y eso es normal como para todas las personas, desapareces en la consulta, ¿no? Desapareces en los chequeos porque te sientes bien, ¿no? Yo creo que hay que hacer mucho énfasis en eso, que te puedes sentir bien con niveles muy altos o estando muy descontrolado del padecimiento y no va a implicar realmente que estés bien, ¿no? Entonces yo creo que eso, o sea, al menos un cheque anual si es que vives con prediabetes o con prediabetes para saber que no está progresando la enfermedad. Porque habrá veces y habrá personas que necesiten el fármaco y darte el fármaco te va a mejorar la calidad de vida, ¿no?
0: Cuando de repente, digo, los médicos tienen que ser muy fríos para decir ciertas cosas, ¿no? Pero de repente a un paciente, no, digamos, ahí no somos muy necios y no entendemos que hay que seguir esta disciplina porque si no, pues vamos a terminar con daños renales, cardíacos y también problemas de nervios, en cuestión, uh-huh, de que se va deteriorando la salud. ¿Cuál es la situación que una persona que ya tiene diabetes en estos casos, con estos órganos, tiene estos daños?
4: Fíjate que la glucosa arriba de cierto umbral en ayuno empieza a dañar justamente todo el cuerpo, ¿no? Y muchas veces esos daños son muy, muy leves, no los alcanzas a apreciar, por eso digo, es importante la revisión, pero sí hay que estar haciendo algunos estudios a lo largo del tiempo. Hay fármacos que te revierten o frenan más bien algunas de estas características. Y digo, y si alguien de los radioescuchas vive con diabetes y de repente empieza a tener calambres, siente que se le queman las manos y los pies, esa es una complicación de diabetes, ¿no? La más común, neuropatía, lo que decías del daño a los nervios, ¿no? Pero cada año hay que hacer estudios para ver que el riñón esté bien, porque cuando alguien ya tiene en sangre la tasa de funcionamiento renal, que es como el porcentaje que funciona el riñón bajo, tuvo un antecedente de años ya con daño que pudimos haber frenado o ralentizado, ¿no? Digo, con ciertas terapias, uh-huh, pues.
0: Y a partir de esta situación que ya viene el daño, mucha gente, por ejemplo, dice, pues es que yo ya estoy bien, sí voy a seguir el tratamiento un tiempo, se les olvida y luego vienen estas complicaciones que las personas con diabetes se tienen heridas, no les cierran, tienen este descuido y que luego pueden convertirse en otra situación más complicada. ¿Por qué sucede que una persona diabética tiene esta complicación para que sus heridas sanen rápidamente?
4: Eso tiene que ver justo con los niveles de glucosa. La glucosa elevada, digamos que disminuye la efectividad del sistema de la defensa. Y bueno, a las bacterias les gustan los ambientes que son ricos en glucosa, ¿no? O sea, en azúcar, pues. Entonces colonizan, o sea, se ponen sobre las heridas, es más difícil que cierren e inclusive la propia glucosa alta pues digamos que disminuye la efectividad del sistema de la defensa y evita la cicatrización de heridas, ¿no?
0: Cuando se tiene esta condición, ¿cuáles son los cuidados que ya se debe tener? Estamos hablando que ya la situación avanzó, pero ¿se debe tener mayor cuidado?
4: Sí, claro. Bueno, lo principal sería controlar el nivel de glucosa con la terapia que sea necesaria. Y en algunas ocasiones va a ser necesario pues acudir al médico para que se hagan limpiezas de manera adecuada y evitar que esa herida se reinfecte y la herida se complique y suba y pues termine pues en eventos muy dramáticos, ¿no? Que quizás es lo que más le preocupa a la gente, ¿no? El daño renal y las amputaciones que se relacionan mucho como en el colectivo popular a la diabetes, ¿no?
0: Cuando ya tenemos esta situación, alguna persona presenta alguna amputación, ya es peligroso porque puede seguir avanzando.
4: Sí, de hecho a veces después de la amputación como tal, si no das los antibióticos adecuados, si el control de la glucosa no es el adecuado, bueno, pues puede progresar, ¿no? Avanza, decimos nosotros, pues. Y pues los va a complicar más, ¿no?
0: Las personas de repente también tienen la preocupación, ya tengo diabetes. Mi caso, ¿mis hijos pueden tener diabetes?
4: Sí, hay diferentes tipos de diabetes. Digamos que diabetes es como meter toda la glucosa alta en un cesto grande. Lo más prevalente es diabetes tipo 2, que de ahí es donde hablamos de prediabetes, ¿no? El avance. Pero sí, de hecho los mexicanos, por ser una población latina, tenemos más riesgo de vivir con diabetes, pues. Entonces sí, sobre todo, curiosamente, si lo heredas del lado paterno, tienes más riesgo de vivir con diabetes, digo. En algunas familias, quizá de las dos ramas tienes familiares que viven con diabetes, pues más riesgo vas a tener todavía, ¿no? Y curiosamente las mujeres tienen más riesgo de tener tanto prediabetes como diabetes, ¿no?
0: Por eso de repente también cuando son, incluso en las mismas escuelas ahora ya preguntan, ¿no? En el cuestionario, la cuestión de la atención y del seguro que tienen las escuelas.
4: Es correcto.
0: Si el papá o el abuelo tiene diabetes, para tener esa atención o estar muy pendientes, ¿no?
4: Sí, o sea, lo hacen por ese tema y bueno, también para intentar realizar campañas como la que mencionabas del FanFest, en el que, bueno, con algunos cuestionarios muy simples, bueno, te dice qué tanto riesgo tienes de vivir con prediabetes y diabetes para que te hagas la prueba, ¿no? Como en el FanFest que estaban haciendo glucometrías capilares, digo, para el público la glucometría capilar es cuando te pican el dedo, sale una gotita de sangre y aparece un número en la pantallita. Ese no es el método diagnóstico, eso también hay que dejarlo claro, pero te sirve, ¿no? Oye, ya estoy elevado en ayuno, ve a hacerte la prueba, ¿no? Porque seguramente algo va a estar sucediendo ahí.
0: Y observamos esta parte, ¿no? O sea, que sí, la gente fue a disfrutar y todo, pero estaba esta parte, ¿no? De seguir cuidando la salud dentro de una zona que hay que tener el festejo, que estábamos viendo el fútbol, pero que nos recuerda que nuestra salud es importante, porque hay diferentes métodos ya, ¿no? Ahora no nada más picarte el dedo, que de alguna manera es parte del monitoreo, ¿no?
4: Es correcto.
0: Pero también hay otras formas de monitorearse, pero sobre todo, ¿es la más rápida?
4: Es la más rápida, es la que se le recomienda sobre todo al paciente que ya vive con diabetes, porque pues tampoco lo vas a enviar todos los días al laboratorio a ver cuánto sale en glucosa venosa, ¿no? Que es otro tipo de sangre. Hay monitores continuos de glucosa, es como del tamaño de una moneda de 10 pesos, te lo pones en la parte de atrás del brazo y monitorea 15 días el nivel de glucosa, ¿no? Digo, para cada paciente habrá como sus indicaciones pues especiales, ¿no? Y como dices, se tomó como el marco de la Copa Mundial para intentar hacer este tipo de tamizaje. Digo, la campaña era sácale la tarjeta roja a la diabetes, ¿no? Tipo 2, claro está. Pues para que se creara un poco más de conciencia en este contexto de festejos y que todo el mundo estábamos eufóricos, ¿no?
0: Y tomar sobre todo eso, conciencia, ¿no? Porque de repente se nos olvida que nosotros somos prácticamente los mismos, digamos, responsables de nuestra salud, ¿no? Porque al tener la responsabilidad de tener estos chequeos, pues es iniciativa de uno mismo.
4: Sí, claro, de hecho, digo, en las instituciones públicas sí de repente hay campañas de tamizaje. Digo, yo en la consulta he tenido algunos pacientes que así fue como se dieron cuenta con una glucometría capilar, la del dedito, y pues sí es importante como hacerlo pues una vez al año al menos para saber exactamente qué está haciendo, y sobre todo en mujeres, ¿no? Porque en mujeres tiene una prevalencia un poco más elevada. Y si bien van a tener todas esas complicaciones, si están en edad fértil o si quieren tener hijos, puede desarrollar complicaciones tanto para poder quedar embarazadas como durante el embarazo, ¿no?
0: Que de ahí se deriva también la diabetes gestacional.
4: Es correcto, la diabetes gestacional, digo, la definimos nosotros como diabetes que diagnosticas dentro del periodo de embarazo, pero esas pacientes al concluir el embarazo tienen mucho más riesgo que una mujer de su misma edad que no tuvo diabetes gestacional de vivir con diabetes a lo largo de los siguientes 10 años, ¿no?
0: Mucha gente dice, es que yo fui el que hice algo, me descuidé. ¿En qué proporción podemos decir si es parte de un descuido?
4: Yo creo que es muy complejo, o sea, muchas cosas en medicina son muy, muy, muy complejas. Obviamente los factores de alimentación, el sedentarismo, el empezar a subir de, no de peso, sino de porcentaje de grasa, sí te llevan a eso, pero también hay una carga genética muy fuerte. También con la edad hay, pues, envejecimiento normal que va a disminuir la producción de insulina. O sea, eso es normal, nos va a pasar a todos. Pero más allá como de pensar si fue mi culpa, yo creo que hay que ponernos como a la acción. A veces no es tan fácil decirle eso a la gente, porque es como el shock, ¿no? De, ay, ya vivo con diabetes, ¿no? Y llega a la mente de los pacientes, de las personas, todas las personas que conocen que vivieron con diabetes, que tuvieron complicaciones, ¿no?
0: Uh-huh. Y en este sacar la tarjeta roja, la diabetes... ¿Todas estas acciones las podemos englobar en alguna lista o podemos decirle al público que ahorita dice, bueno, yo no sé si la tengo, me siento bien, pero qué deben de hacer?
4: Sí, claro. Yo creo que, digo, lo primero son los chequeos anuales. Obviamente, si ya vives con el trastorno, están en revisión constante con tu médico, pues. Pero también la actividad física, ¿no? Quizás suena como muy repetitivo, lo vemos en campaña, lo vemos en todos lados. Pero sí el movernos nos va a llevar a... Uno, controlar la glucosa o evitar la progresión de prediabetes a diabetes. Y la alimentación, yo creo que ese es un problema muy, muy marcado que tenemos en la sociedad. Creemos que comemos bien y te lo puedo contar como caso personal, ¿eh? Uno cree que come bien, vas con el nutriólogo y dices, ay, comí mal. Uh-huh. O sea, mis proporciones de alimentos estaban mal, ¿no? Entonces es eso, cambiar lentamente como la mentalidad y quitar como el miedo, ¿no? El miedo de no voy a ir con el doctor porque ya sé que me porté mal.
0: Cuando estamos en este punto, pues es decir, digamos, la parte de la lista sería hacer ejercicio, ajá, cuidar alimentación.
4: Es correcto.
0: Y que no sea en exceso, sobre todo, ¿verdad? Porque luego de repente esa parte, lo que mencionas, las proporciones deben, sí, de ser las necesarias. Decimos, me puedo echar otro taquito, pero regularmente con... No sé, de repente, por decir una cantidad, con dos ya es suficiente porque hubo una ensalada, hubo un postre, una bebida, pero también sería incluir hasta cierto punto una vigilancia de nutriólogo.
4: Sí, yo siempre he luchado con que nutrición es el mejor aliado del médico que ve diabetes y del paciente que vive con diabetes, porque nos ayudan muchísimo, ¿no? O sea, de repente ves en consulta gente que dices, bueno, ¿por qué tiene tanta variación de glucosa? Eso quiere decir, porque tiene a veces muy baja la glucosa y a veces muy alta, pues era muchas veces la alimentación, ¿no? Y digo, en general los médicos no estamos preparados como para decir, ah, vas a comer esto específicamente, no es parte de nuestra formación como tal. Yo no podría hacer un plan de nutrición, por ejemplo. Y ahí es donde entra el papel fundamental de nutrición, ¿no? Que muchas veces se olvida. Como que lo obvian, ¿no? Ah, yo como bien.
0: Y por eso es importante, pues bueno, tener toda esta gama, ¿no? Que de repente, con este cuestionario que estuvo ahí en el FanFest, era más fácil orientar y decirle, bueno, tienes un nutriólogo, tienes médico, te señalamos el camino para dónde.
4: Sí, exactamente. Y junto con las glucometrías que estaban haciendo ahí, digo, también estuvo la participación de tres jugadoras de Chivas Femenil, que pues también hacen campaña de visibilización, ¿no? Y también no olvidar que en Jalisco hay cerca de 600,000 personas que viven con diabetes. Sepan o no, es casi el 10% de la población del estado, ¿no? Algunos no saben.
0: Que puede progresar a cosas más complicadas, ¿no? Porque si hay una atención previa, eso lo recalcamos, o sea, hay que estarse checando, hay que ser prevenidos, o sea, la prevención no nada más es decir, ah, sí me chequeo, pero también hay que seguir esta dieta lo que dices, visibilizar la situación que claro. puede estar presente en algún lugar y que, bueno, estas chicas nos decían, se busca que la gente haga el deporte, por eso estaban presentes, ¿no? Que de repente la gente dice, bueno, sí camino, pero necesitamos un ejercicio más constante, los llamados 30 minutos diarios, ¿no?
4: Así es, que es como la recomendación clásica, ¿no? Se recomienda que sea de fuerza, ¿no? Porque el músculo consume glucosa sin necesidad de insulina. Aunque, bueno, a veces yo les digo a los pacientes, con que empieces por un camino de más actividad física, pues vamos por buen camino, ¿no?
0: Muy bien. Pues bueno, esta fue esta plática con el doctor Luis Rubio Izaguirre, endocrinólogo, y que hablamos de la prediabetes y la diabetes, y sobre todo cómo también prevenirla y cómo han participado en esta campaña de sácale la tarjeta roja a este padecimiento, porque, bueno, si de alguna manera se puede tener una vida mejor, es previniendo.
4: Así es, pues muchas gracias.
0: ¿Algo que tengas que agregar, doctor?
4: Solamente que tengan campañas de prevención, sepan que se deben de hacer estudios. De hecho, todavía pueden hacer el test. La página es sácale la tarjeta roja a la diabetes.com. Ahí vienen las preguntas, son muy facilitas. Y pues ya si te sale el semáforo en rojo, pues hacer algo, ¿no? Acudir al médico.
0: Si van al FanFest o si tienen, consultan la página, pues bueno, ahí están los tests. Se pueden prevenir y con esto pues también tener una mejor salud. Doctor, muchas gracias por haber venido. Gracias. Y con esto terminamos este informativo. Muchas gracias por su atención. En los controles, Sandra Navarro. En este micrófono, Eloy Arellano. Muchas gracias. Tenga un buen día.
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2: El gobernador de Jalisco, Pablo Lemus Navarro, fue intervenido quirúrgicamente de urgencia tras presentar un cuadro de apendicitis aguda. A través de un comunicado oficial difundido en sus redes sociales, el mandatario estatal informó que el malestar físico comenzó la tarde de este martes, justo al término de una agenda oficial de trabajo. Lemus Navarro explicó que debido a la gravedad del síntoma fue trasladado de inmediato a un hospital más cercano, donde el cuerpo médico determinó la necesidad de ingresarlo al quirófano de manera inmediata. Respecto a su estado de salud, el gobernador confirmó que la cirugía se realizó con éxito y ya se inició su proceso de convalecencia por una apendicitis. Finalmente, el mandatario jalisciense adelantó que se mantendrá bajo supervisión médica y retomará la agenda pública de forma paulatina conforme evolucione su estado físico y lo autoricen los especialistas.
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2: Una intensa movilización por parte de bomberos de todas las corporaciones de la zona metropolitana de Guadalajara, así como también del estado, se registró durante la noche de este martes y también parte de la madrugada de este miércoles, esto en el municipio del Salto. La conflagración ocurrió al interior de una pensión de vehículos de carga, en donde su mayoría eran pipas cargadas con diésel y al parecer también gasolina. Dicha pensión se encuentra localizada sobre la calle Reforma, su cruce con la carretera a El Salto, Villaverde, en la colonia El Verde, en el municipio en mención. Al menos medio centenar de bomberos arribaron hasta el sitio para tratar de sofocar las llamas. Sin embargo, debido al material que se incendiaba, tuvieron que acudir por lo menos más bomberos y al igual que innumerables pipas de agua para controlar el incendio en el sitio. Hasta la medianoche de este martes, los primeros minutos del miércoles, no se reportaban personas lesionadas ni tampoco bomberos heridos. Aún se desconocen las causas exactas que originaron el fuerte incendio, el cual pues se pudo ver desde diferentes puntos del área metropolitana, incluyendo municipios como Ixtlahuacán y Juanacatlán.
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2: El día de ayer también en Atotonilco el Alto se presentó una situación similar cerca de un ducto de Petróleos Mexicanos, donde elementos de Protección Civil y bomberos municipales localizaron dos automotores incendiados. El personal de la coordinación con la comisaría municipal acudieron a el rancho El Chacón, donde se suscitó un incendio. Al llegar encontraron un vehículo tipo Topton con caja metálica incendiado, así como una camioneta pickup, los cuales estaban envueltos por el fuego. De inmediato los elementos de Protección Civil y bomberos municipales comenzaron las maniobras para sofocar el fuego y evitar su propagación. Una vez controladas las llamas, se procedió a las maniobras de enfriamiento para descartar cualquier riesgo en los alrededores. Tras este hecho, no se reportaron tampoco personas lesionadas ni fallecidas. Sobre el hecho ocurrido en la región Ciénega de Jalisco, tomó conocimiento a la policía local, así como efectivos de la Secretaría de la Defensa Nacional y la Guardia Nacional, para dar vista al Ministerio Público.
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2: El sistema del tren eléctrico urbano movilizó 9.227.514 personas entre el 6 y el 26 de junio, periodo en que Guadalajara fue sede de la Copa Mundial FIFA 2026, lo que representó un incremento del 14.8% respecto al mismo lapso del año pasado. De acuerdo con las cifras difundidas por el organismo, durante esos 21 días se realizaron 1.371.536 viajes más que en el mismo periodo de junio de 2025. En comparación con mayo de este año, el aumento fue de 891.394 viajes, equivalente a un crecimiento del 9.6%. Los viajes se distribuyeron de la siguiente manera: la línea 3 registró la mayor demanda con 3.47 millones de viajes, seguida de la línea 1 con 2.67 millones, la línea 2 con 2.03 millones de traslados y la línea 4 con 340 mil y la línea 5 con 95 mil usuarios al final de la lista. Además, 622 mil viajes se realizaron en las rutas de Mi Transporte Tren Ligero y en los servicios especiales habilitados durante los partidos en el estadio Guadalajara. Para atender el incremento de usuarios, CTU implementó un operativo que incluyó la ampliación de horarios de servicio, mayor frecuencia de paso de trenes, el fortalecimiento de rutas alimentadoras y la operación de la línea 5 macro aeropuerto.
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2: Gracias por su atención, le presentó la información Eloy Arellano.
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1: Este es el reporte vial de Informe 24.
2: Algo de presencia vehicular sobre la zona de la avenida Hidalgo, sobre todo para quien proviene desde López Mateos, el desnivel, y con dirección hacia la zona ya de Francisco Javier Gamboa. Para continuar su recorrido hacia la avenida América, es un poco de presencia vehicular, sobre todo el juego de carriles izquierdos.
1: Informe 24.
2: Si usted hace su trayecto sobre la avenida Enrique Díaz de León, aunque tiene todavía agilidad a la circulación, proveniente de la avenida Alemania, después de cruzar la avenida Niños Héroes, comienza a tener presencia vehicular con dirección hacia la zona de la avenida también de Hidalgo.
1: Informe 24.
2: Si usted hace su trayecto sobre la avenida de Javier Mina, también va a encontrar presencia vehicular a partir de la calle 54 hacia la calle 32. Esto se acentúa al acercarse a Belisario Domínguez.
1: Informe 24.
2: Avenida Circunvalación ya también presenta presencia vehicular a partir del punto de la avenida de Calzada Independencia con dirección hacia Normalistas, encharcamiento en este punto para que extreme precauciones.
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2: Gracias por su atención, le presento la información vial Eloy Arellano.
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1: Este es el reporte vial de Informe 24.
2: Debido a la presencia de lluvias ligeras pero continuas y el cielo completamente cubierto en la ciudad, el pavimento se encuentra mojado. Esto ha provocado un ritmo más pausado en el tráfico vehicular habitual y un ligero aumento en la congestión en las arterias principales de la metrópoli. Se recomienda reducir la velocidad y mantener una distancia segura.
1: Informe 24.
2: Las vías de acceso controlado y tránsito rápido, como el periférico y avenidas principales, reportan la carga pausada usual de la mañana, intensificada por los conductores disminuyendo la velocidad debido a la llovizna.
1: Informe 24.
2: Toma en cuenta que debido a las obras de reparación de un socavón que dañó una tubería, se han reportado restricciones a la circulación en la zona de Avenida 8 de Julio, lo que puede generar cuellos de botella e indirectamente afectar la fluidez y presión del agua en las colonias aledañas de la zona.
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2: En Informe 24 te presentó la información vial Andrea Manso.
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2: ¿Qué tal? Buen día, este es el reporte vial.
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2: Esta mañana se registra bastante carga vehicular y tránsito pesado sobre la avenida González Gallo, desde poco antes del cruce con Río La Barca, en dirección a la calzada Independencia. Una buena opción para evitar esa zona es utilizar la avenida Revolución.
1: Informe 24.
2: La avenida Copérnico en Zapopan presenta una buena circulación de moderada desde la glorieta de la avenida Carnero hasta la avenida Mariano Otero.
1: Informe 24.
2: La avenida Eulogio Parra es una buena opción para circular esta mañana debido a que presenta un buen flujo en ambos sentidos entre López Mateos y Pablo Casals.
1: Informe 24.
2: Mientras tanto, la avenida Juan de Dios Robledo en Guadalajara es una buena opción para circular desde el cruce con Circunvalación. Usted encontrará despejada esta arteria en dirección hacia Javier Mina.
1: Informe 24.
2: La avenida Marcelino García Barragán también presenta una buena circulación en este momento desde la zona de la Pila Seca con rumbo a Plaza de la Bandera.
1: Informe 24.
2: En este momento la temperatura en la ciudad, 23 grados, y se espera alcanzar una máxima entre 27 y 28 grados. Gracias por su atención, le presentó este reporte vial David Correa Aldrete.
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11 de la mañana, quedan 7 minutos. Bienvenidos a Retro 107.5. Esto suena diferente. ¿Cómo están, mis estimados retroactivos? Gracias por estar con nosotros en esta ya mitad de semana. Pues hoy, muy contentos de estar con ustedes. Hoy ya prácticamente estamos a 8 de julio. 8 de julio de este 2026. Y bueno, pues el clima, un clima agradable, un clima no lluvioso, que bueno, yo creo que llovió. Bueno, sí te tocó, ¿no, mi estimada Sandrita Navarro, que está en la consola operativa? ¡Bienvenida! Bueno, más bien yo soy el bienvenido, porque yo soy el que llega, ¿no? El que llega. Oigan, ¿te tocó la lluvia? Sí te tocó la lluvia. O sea, a las 5 de la mañana, la lluvia ya. No, Sandrita. Deberías de pedir un aumento. Llegan más tempranos que los del de abastos. Que los del de abastos, ¿ah? Ay, ay, ay. Bueno, pues se viene la lluvia, pero ahorita el clima bastante agradable. Así es de que, bueno, pues espero que lo disfruten. Los que de repente están en el tráfico de la ciudad, bueno, pues que estén bien. Porque sabes que de repente cuando está el solecito medio intenso, híjole, no. O sea, vienen también estas partes ¿cómo se llaman? Insolación, o sea. Yo no sé si me pasó eso el otro día, que creo que te estaba platicando, que tenía un dolor fuerte de cabeza. Nunca me había pasado hasta ahora esta ocasión. Dije, ah, canijo, ¿sí? Ya después, cuando se fue mi esposa, me sentí muy bien. ¡Ay, no es cierto, mi amor, no te creas! Es como dice el carnito cotorreado, pechocha. Oigan, bueno, sean bienvenidos, gracias por estar con nosotros en esta tu frecuencia 107.5 Retro, suena diferente. Y ya estamos listos para arrancar el programa. Mándanos tu mensaje al 3334-677220, 3334-677220. Ahorita me acordé, ahorita que te dije, Sandrita, bueno, que seas bienvenida, bueno, más bien yo soy el que... Soy bienvenido, ¿verdad? Aquí porque tú ya estás desde muy temprano. Y recordé la frase que decía que siempre hay que nosotros saludar, ¿no? O decir, buen día. Bueno, esto me enseñaron en una de los cursos que llegué a ir de oratoria. Nos decía el coach, que tenemos que decir buen día. Creo que en algún momento lo dije aquí. Buen día. O sea, es curioso porque digo buen día y a veces... Buenos días, o sea, me están diciendo como, no seas menso, ¿verdad? Sí. Buenos días. Y nos dice que en la oratoria, pues es buen día, porque solamente existe un día. O sea, el día de hoy, el presente el día de hoy. O sea, si dices buenos días, es varios días, pero solamente estás viviendo un día, solo hoy. Si es en la noche, incluso puedes decir buen día. O sea, generalizando, vaya, ¿no? Pero bueno, son términos y cosas que de repente, bueno, pues a veces pueden ser así. Y del otro lado también es como cuando dices, cuando dices tu buen día, si no te responden, dice, el buen día es para ti. Si no te responden, no importa, porque es para ti ese buen día. Así es de que, buen día a todos ustedes. Sean bienvenidos, las 11 con 11, ¿les parece? Si pensamos en algo, si lo crees, lo creas.

ya lo pensaste, bueno, pues entonces, insisto, si lo crees, lo creas. Así de que, bueno, pues, sean bienvenidos. Hoy es miércoles, donde hablaremos detrás del hit. ¿Qué hay detrás de esa canción que tanto cantamos? ¿Qué hay detrás de esa canción que incluso ni siquiera sabíamos que existía una historia detrás de este hit? El soundtrack de mi vida. ¿Cuál canción en la que tú, pues, te gusta, disfrutas del hit? ¿Qué hay detrás de esa canción que tanto cantamos? ¿Qué hay detrás de esa canción que incluso ni siquiera sabíamos que existía una historia detrás de...

esos sucesos, aromas, sabores, colores, imágenes que en algún momento de pequeño tuvimos en nuestra mente y que bueno, pues hoy vamos a recordarla. Y al final tendremos la frase de la historia, esas frases que dejaron pues aquellos grandes personajes y que ahora en la actualidad, bueno, lo recordamos porque esa frase pues nos llena de inspiración, nos motiva o nos deja reflexionando. Vamos entonces con algo de música, ¿les parece? Ahorita regresamos, yo soy Armando León, esto es Retro 107.5. Suena diferente.

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1: Así es, son las 11:24 minutos, llegó el momento de ¿lo recuerdas? Ese aroma, ese lugar, ese color, esa canción. Hoy vamos a tener esa sección de los recuerdos. Y es que los buenos recuerdos no solamente son bonitos de pensar. Para la ciencia, les platico, cumplen funciones muy reales en tu mente, tu cuerpo y tu comportamiento. Regulan tus emociones. Recordar momentos positivos activan áreas del cerebro asociadas al bienestar, como el sistema de recompensa, la dopamina. Esto produce reducir el estrés, mejorar el estado de ánimo, ayudarte a salir de pensamientos negativos. Es como darle a tu mente un respiro emocional. Eso es lo que sucede cuando nosotros recordamos. Además, fortalecen tu identidad. Según la psicología, especialmente en el campo de la psicología cognitiva, los recuerdos forman la historia que te cuentas sobre quién eres. Los buenos recuerdos refuerzan tu autoestima, te recuerdan de lo que eres capaz y te conectan con tus valores. Hoy vamos a recordar y los voy a invitar a que en estos momentos nos demos un buen clavado a nuestra memoria. Hoy recordaremos qué imagen recuerdas o se te viene a la mente del mejor lugar que llegaste a visitar de pequeño. O puede ser algún momento. En mi caso, les platico. Yo creo que uno de los mejores momentos de mi vida, uno de tantos, cuando era pequeño, y que quedé impactado, sorprendido porque jamás había visto eso, fue cuando conocí el mar. Recuerdo que tenía aproximadamente, no sé si 6 años, 5 años, no lo sé exactamente, pero sí recuerdo cuando iba caminando por ese andador y ver la inmensidad de tanta agua acumulada en un mismo lugar. Tú dices, ay, sí, porque los niños nos sorprendemos de eso y eso quedó marcado en mi mente. Ahí les va, les voy a platicar también cuando recuerdo también uno de mis momentos muy especiales nadando en el río. Esto es allá en la región de Totonilco, el Alto Jalisco, un río muy, muy grande, muy bonito. Nadando en el río con un agua muy fresca, y cortando mangos para pues poderlos comer. Muy conectado a la naturaleza. Le preguntaba yo a mi estimada Sandrita, ¿puedo decirles, puedo contarles o no? Le preguntaba yo que cuál era el momento más especial o que ella tuvo de niña. Y me dice que uno de esos momentos es cuando la llevaron precisamente a la playa, a Dubái. Que allá, o sea, ¿cómo ves? Ella presumiéndome luego así. No es cierto, Manzanillo, ¿verdad? A Manzanillo. A Manzanillo y ella estaba no exactamente en un tobogán, bueno, sí era algún balneario, pero había una piedra donde se deslizaba prácticamente por esa piedrita. Y recuerda ese gran momento con sus hermanos, ¿verdad? Y con tu mami quizás agarrándote la mano, quizás recibiéndote. O sea, ¿qué tan importante es recordar? Hoy quiero que ustedes me digan, quiero que ustedes recuerden esos momentos. Ese momento que lo traes en este presente a tu mente cuando tú eras pequeño. Otra de las funciones, otro de los beneficios del recordar, funcionan como escudo ante momentos difíciles. Ahí les va. La ciencia ha visto que evocar recuerdos positivos ayuda a enfrentar crisis o ansiedad. Esto se relaciona con la neuroplasticidad, ya que el cerebro puede reentrenarse para enfocarse en lo positivo. Hoy quiero que tú recuerdes y que me mandes tu mensaje a través del 33 34 67 72 20. Hoy en esta sección llamada ¿Lo recuerdas? ¿Cuál ha sido o cuál fue el momento que tienes o que traes a tu mente? Ayúdame por favor a que tú recuerdes. De verdad esto te va a servir. Ahorita te digo, pues, cuáles son otros beneficios del recordar. Por lo pronto nos vamos con música. Yo soy Armando León, está escuchando Retro 107.5. Esto suena diferente.
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0: Escuchamos a Mercy, esto llamado Please Don't Go, Don't Go. No, no, no, no. Qué bonitos recuerdos me trae esta música retro. Y bueno, pues gracias a ustedes que siguen acá con nosotros a través del 107.5. Hoy estamos con esta sección llamada ¿Lo recuerdas? Donde pues estamos recordando esos momentos de pequeños, esas imágenes, esos lugares que quedaron registrados. Y es que, bueno, pues platicábamos acerca de los beneficios de poder tener un buen recuerdo. Y el hecho de poder recordar, ahorita lo que estamos haciendo es eso, recordar, reprogramas tu percepción del presente. Cuando traes un buen recuerdo al presente, tu cerebro no distingue del todo entre lo que pasó y lo que imaginas. Se activan emociones similares a las del momento original. Puedes cambiar tu estado emocional en tiempo real. Fíjense qué interesante está todo esto. Cuando de repente te sientas igual deprimido, trata de traer un recuerdo positivo de pequeño. Bueno, puede ser de pequeño o adulto, pero recuerda que de pequeño, bueno, tuvimos más momentos agradables o de felicidad, ¿verdad? Y muy emocionales. Además, bueno, ¿para qué sirve traerlos a este presente? Estos bonitos recuerdos sirve para, pues, regularte, motivarte y reconectar contigo mismo. No es vivir del pasado, es usarlo como herramienta. Traer buenos recuerdos al presente es una estrategia saludable, siempre que, pues, no te desconecte de la hora, Y también, pues, no se convierta en nostalgia que te frene. O sea, hace que un recuerdo bien usado es como tener una reserva emocional a la que puedes acudir cuando tú lo necesitas. ¡Oh! No lo sabías, ¿verdad? Oigan, bueno, vamos entonces con nuestros mensajes. Dice, muchas gracias, mi estimado Armando Lyons. ¿Podrías considerar el soundtrack de mi vida, la canción de Paula Abdul, String Hoop, por favor? Forever Your Girls. Ok, saludos. Gracias, mi estimado Marquitos. Ahorita la ponemos un ratito. Mensaje de audio.
1: Muy buenos días, mi Armando Lyons. Participando en Lo Recuerdas. Yo, mis mejores recuerdos son cuando mi señor padre, en paz descanse, tocaba la batería junto a sus hermanos en un grupo versátil.
0: Uy, qué chido.
1: Esos recuerdos son los que me llenan de nostalgia y alegría.
0: Sí.
1: Ya que tocaba con una fluidez y al momento de cantar también, wow.
0: No manches.
1: Un saludo, mi hermano. Un abrazote.
0: Gracias, mi estimado Diego. Oye, fíjate que pasa eso, ahora que están grandes nuestros padres, que los que tenemos toda la dicha de tenerlo, decimos, no manches, o sea, qué talentoso era mi padre, o qué habilidad tenía mi padre, quizás todavía la tiene, y cómo le aprendí a mi padre, y qué curioso, porque a veces tenemos muchos ademanes de nuestros padres, tanto de la madre como del padre, ¿no? Dice, muy buenos días, Armando, Sandy, dice, comunidad retro, mi mejor recuerdo es cuando vi por primera vez una aurora boreal desde la ventana del avión. Me quedé como una niña llena de asombro en mis 40 años de edad, admirándola, obviamente, lo que para mí es el mejor evento de la naturaleza. Ve nomás, y luego nos manda una imagen, pues, ve que... Qué momento tan especial, ¿no? Cuando la madre naturaleza logra captar toda tu atención en algo tan hermoso como lo es una aurora boreal. Aquí nos manda obviamente una imagen con IA, pero la idea es esa, tener e imaginar y traer ese recuerdo a este presente que lo vivió mi estimada Katy cuando iba en el avión. Muchas felicidades, mi estimada Katy. Qué bueno que trajimos esos buenos recuerdos. Robert, ¿cómo estás, amigo?
2: Fíjate, amigazo, excelente día.
0: Igualmente.
2: Más que nada, primeramente, excelente día, amigazo del bigote Mamalotsky, tu amigo Robert Serna, que andamos por zona Santanita.
0: Y
2: fíjate que... Ay, güey, ya me pasé. Bueno, ni modo. Fíjate que...
0: Pero, bien.
2: Bueno, yo creo que de morro nos quedan de recuerdos todos los lugares que visitamos por primera vez. Como dices, el mar, algún balneario, los ríos que en su momento había. Yo recuerdo mucho cuando mi papá nos llevaba mucho para aquel lado de San Isidro, San Esteban. Había un arroyo ahí de agua limpia y casi cada 15 días nos llevaba caminando desde el auditorio de Benito Juárez hasta allá, por toda la carretera de Saltillo, cuando eran dos carriles nada más, no había nada de casas. Nos llevaba caminando hasta llegar ahí al arroyo y ahí nos pasábamos todo el día a gusto. Y ya regreso, pues obvio, nos veníamos en el camión. Pero fíjate, o sea, fueron recuerdos, el mar, viajar en el tren a Colima, los balnearios, las salidas de morro. Pero fíjate que yo me tengo de recuerdo, no sé, yo creo que tendría como unos 4 años, andamos con mi abuela, veníamos de con mi abuela, ahí por Centro Médico vivían ellos.
0: Sí.
2: Recuerdo que yo me encontré un billetón. Billetón de 1,000 pesos de aquellos de las Sor Juanas, ¿no?
0: Sí,
2: sí. ¿No recuerdas?
0: Sí, cómo no.
2: Una Sor Juanota de 1,000 varos, de esos cafeces.
0: Sí, cómo no.
2: Recuerdo que mi papá pues nos dijo, pues ahora sí que como que ya lo armamos.
0: Sí.
2: Recuerdo que nos llevó a comer pollo rostizado, de ahí nos, a un ladito del pollo rostizado, enfrente del Centro Médico, estaba la nevería La Danesa 33. Nos compramos unas nieves y yo recuerdo que todavía mi papá, cuando pagó con el día 1,000, le daba a mí muchos billetes de cambio.
0: Ey.
2: Y todavía llegamos a las nieves y todavía le quedaba un puñote. Oye, pues yo estaba morrillo y pues yo no sabía el valor.
0: Sí,
2: pero
0: sí.
2: Yo creo que somos bendecidos si no lo sabemos. Saludotes, muchachón, saludotes a ti, a toda la banda que nos escucha.
0: Ey, mi estimado Robert, muchas gracias, amigo. Fíjate, qué bien porque te llegó ahí esa lana. Y cuando estaba uno chiquillo, bueno, tú dices, te emocionas. A mí mi tío me daba 5 pesos y yo bien feliz, llegaba mi tío a trabajar, iba mi primo y yo pues a recibirlo del trabajo y ya tengan sus 5 pesos, ¿no? Pues te ibas, te comprabas pues tus mazapanes o tus chilitos, no, era muy, muy, pues muy agradable. ¿Sabes qué? Me trajiste a mi mente, tenía unos primos que vivían acá en Huentitán, El Bajo, que prácticamente en su calle donde ellos vivían había un ojo de agua muy cerquita a la barranca, y ese ojo de agua tendría más o menos como unos 5x5 más o menos de amplio, 5 metros por 5, y de profundidad yo creo que tendría como 1.5 metros si acaso, y ahí mis primos se metían a nadar, o sea, el agua estaba también incluso pues calientita, pues porque era agua nacida, y se metían a nadar y yo les envidiaba y decía, no manches, qué padre vivir ahí, ¿no? O sea, porque sabes, cuando está uno chiquillo se mete a cualquier charco. Oh, te dicen, no, ahí no te metes, está muy verde. No le haces. te vale un carajo. No te importa si traes o no traes traje de baño, si es un lugar bien o es un lugar. O sea, uno no tiene esa crítica de grande, ya que somos muy idiáticos. Pero bueno, Francisco Delgadillo, ¿cómo estás, amigo?
3: Maestro Armando León, muy buenas tardes. Bonito miércoles, un bonito de semana. Saludos a Sandy.
0: Y saludos.
3: Armando, ¿cuál es el recuerdo más bonito que tengo de mi infancia?
0: Ajá.
3: Cuando cumplí mis 12 añotes, mi Arman, cuando me regalaron mi primer carro. ¿Cómo olvidarlo? Yo me acuerdo que estaba bien chiquitillo y pasaba por esa casa y lo veía el carro guardado en una cochera. Hasta que una vez me dijo, papá, vente, vamos. ¿Y qué me lo compran, mi Arman? Era un Volkswagen Safari. Era viejito, del 72, pero ese fue mi primer carro y, mi Arman. Eso no se olvida, amigo Armando.
0: No, mi Fran, estoy hablando de regalos de carros. A mí me regalaban una tapa de garrafón cuando estaba pequeño para jugar con ella, de la de Vaporru también, ¿no? Pues imagínate. Pero bueno, está bien, te tocó buena vida. Gracias, Simón Frank. Oye, uno de mis mejores recuerdos es cuando de niño, mi papá, que descanse en paz, me llevó junto con mi hermano, a lo que era antes la Feria de Chapultepec, sí, y disfrutar con él toda la diversión de ese día. Y me decía, algún día te subirás a la montaña rusa. Y le dije, sí. Cuando sea grande. Ay, no manches. Qué momentos tan agradables. Y todo lo que nuestros papás hicieron por nosotros, ¿no? Gracias, papás. Gracias por existir. Gracias por formar buenos hijos y gracias por dejarnos esos bonitos recuerdos. Vámonos con música, ahorita regresamos. Armando León en Retro 107.5, suena diferente.

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1: Inicia en Jalisco el operativo de pago de pensiones para el bienestar del bimestre julio-agosto.
2: Miles de derechohabientes de los programas para el bienestar en Jalisco comenzaron a recibir el depósito correspondiente al bimestre julio-agosto de 2026. La delegada federal en la entidad, Katia Meave Ferniza, informó que el operativo de dispersión se realiza del 6 al 29 de julio, de acuerdo con el calendario oficial de la Secretaría del Bienestar, abarcando apoyos para adultos mayores, personas con discapacidad, madres trabajadoras, el programa Sembrando Vida y también Pensión Mujeres Bienestar. En el estado, la cobertura incluye a 926,000 adultos mayores que perciben 6,400 pesos bimestrales, más de 205,000 beneficiarios de la pensión Mujeres Bienestar con 3,100 pesos y más de 52,000 personas con discapacidad permanente que reciben 3,300 pesos por bimestre. Asimismo, la funcionaria detalló el avance en el número de estudiantes que cuentan con apoyos educativos en la región.
3: Y bueno, con esto se llega a más de 700,000 estudiantes de nivel básico que ya están recibiendo una beca. Tenemos a más de 256,000 estudiantes de nivel media superior y a más de 11,000 estudiantes de educación superior que en el estado de Jalisco reciben algunas de las becas del gobierno de México.
2: Para Informe 24, Eloy Arellano.
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1: Intervienen de urgencia al gobernador Pablo Lemus por una apendicitis aguda.
4: El gobernador de Jalisco, Pablo Lemus Navarro, fue sometido a una cirugía de emergencia tras presentar un cuadro de apendicitis aguda la tarde de este martes 7 de julio. Los hechos ocurrieron de manera súbita al concluir un evento oficial con los niños y jóvenes que representarán a México en la Olimpiada de Matemáticas en Singapur. De acuerdo con lo informado por el propio mandatario a través de sus redes sociales, al finalizar el evento comenzó a experimentar un dolor abdominal intenso, lo que motivó su traslado inmediato a una unidad hospitalaria. De acuerdo con lo señalado, tras una evaluación médica rápida procedieron a intervenirlo quirúrgicamente de urgencia para evitar complicaciones mayores. Fue también por medio de sus redes sociales que confirmó que la operación se llevó a cabo con éxito y sin contratiempos. En Informe 24, Andrea Manso.
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1: Se registró un incendio en un ducto de Pemex en el municipio de Totonilco el Alto, el cual alcanzó a dos vehículos. La movilización se registró en las inmediaciones del Rancho El Chacón, pero al llegar las autoridades, se percataron que el siniestro estaba relacionado con un ducto de Pemex que habría sido ordeñado por la delincuencia organizada, según confirmó la Secretaría de Seguridad del Estado. En el lugar también fue asegurado un camión tipo Thornton con caja metálica y una camioneta pick-up que fueron abandonados. Por estos hechos, no hubo detenidos.
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1: Gracias por su atención. Estuvo con usted en Informe 24, David Correa Aldrete.
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0: Acabamos de escuchar a Jaguares, esto llamado Te lo pido por favor, pero no me dejes nunca. Son las 12:13, ya pues obviamente rumbo a casa, mi estimada Sandrita Navarro, y se queda mi estimado y queridísimo y bienvenido y bien ponderado, mi estimado Beto. Mi estimado Beto, bienvenido. ¿Tu apellido cuál es, mi estimado Beto? Esparza. Eres de la familia de los Esparza, de los que llegan de España, de los que llegan de España prácticamente acá a conquistar a... Bueno, mejor así vamos a dejarle. ¡Ah! Oye, mi estimado Beto, bienvenido. ¿Cómo estás, amigo mío?
1: Muy bien, muchas gracias.
0: Qué bueno que ya estás acá con nosotros en esta segunda hora. Bueno, pues vamos a arrancar el día de hoy, pero antes de irnos con nuestra siguiente sección, hoy estamos... en nuestra primera sección llamada, lo recuerdas, mi estimado Beto, alguna imagen que se te venga a la mente cuando eras pequeño, que te dejó sorprendido, impactado, en el buen sentido de la palabra, ¿verdad? O algún momento especial que hayas vivido con tus papás en algún lugar, quizás cuando fuiste a la playa, quizás cuando estabas en el parque, algún momento especial, piénsalo, ahorita nos vas a decir, porque hoy es jueves de Te Acuerdas De, y estamos trayendo al presente estos bonitos recuerdos de pequeños. Mensaje de Ivette, ¿cómo estás?
2: Hola, Armando, buenos días.
0: Buen día.
2: Yo tengo un bonito recuerdo. Uh-huh. Yo creo que yo tenía como unos 6, 7 años en una Navidad, y todo Dios me trajo un carro. No eléctrico, porque en ese entonces pues, no se usaba los eléctricos, era así como de pedales tipo triciclo.
0: Ah, ok.
2: Y ese día era Navidad y era un día lluvioso y, uh-huh. y yo cómo iba a salir con mi carrito a estrenarlo si estaba lloviendo.
0: Sí.
2: Y ya ve, las maravillosas mamás, las supermamás, pues agarró, me puso mis botitas, el impermeable, y me salía a dar toda la vuelta lloviendo en mi famoso
0: Híjole,
2: carrito.
0: Híjole, no me...
2: Que también se extraña eso porque ya... En los tiempos de ahorita ya son Navidades y nadie sale con juguetes, todo el mundo ya con todos los Nintendo todos los juegos o videojuegos.
0: Nuevo, sí.
2: Pero ese es un bonito recuerdo que yo tengo de chiquita.
0: Híjole, qué bien.
2: Y lo recuerdo, como dices tú, las mamás, los papás nos hicieron tantas maravillas de hacer realidad nuestros sueños.
0: Claro.
2: Y es un recuerdo que tuve de la infancia. Bonito día, saludos.
0: Ivette, gracias por compartirnos ese momento. Sabes, ahorita que tú me estabas platicando, yo te imaginaba precisamente con tu carrito, ¿verdad? Y con tu impermeable, no sé, se me vino el impermeable color rosa. ¿Ya? Y ahí, pues pedaleando el carrito. Qué padre, qué bonitos momentos. Qué bonitos momentos son los que vivimos cada uno de nosotros, ¿no? Hay quienes nos toca vivir esos... esos momentos con los papás. Hay quienes de repente, bueno, pues insisto, bueno, los papás se fueron muy a muy temprana edad, pero los que tuvimos la oportunidad de poder tener esos recuerdos, qué dicha, vaya. Gracias, mi estimada Ivette. Oye, hablando de recuerdos, hablando de papás, hablando de hijos, les voy a platicar una historia, sí, porque viene una sección diferente. Pero espérenme tantitos, voy a hacer un paréntesis. Después de esta sección, vayan preparando el soundtrack de su vida. Vayan mandando canciones de las cuales diga, ¿sabes qué? Esa es mi canción o me gustaría escuchar mi canción. Y ya seleccionamos tres. De esas tres, vamos a elegir una y ya la reproducimos. Ya estamos entonces de regreso. Ahí les va. Y entonces, hablando de papás, de hijos, hoy les voy a platicar una historia de lo que existe con esta sección llamada...
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0: Era 1986. Hijo de la Luna. Esta canción... de...

una canción que nos deja una historia. Hoy, en Detrás del Hit, viajamos a una de estas canciones más enigmáticas y mágicas del pop en español. Hijo de la Luna salió en 1986, interpretada por la inconfundible voz de Ana Torroja. Esta canción no es solo un éxito, es una leyenda convertida en música. Detrás de su historia está la pluma de quien se inspiró en mitos y relatos, pues gitanos, para crear una narrativa profunda, casi trágica. La canción cuenta la historia de una mujer gitana, que le pide a la luna un esposo. La luna, como símbolo de misterio y poder, accede, pero a cambio le pide su primer hijo. Cuando el niño nace con piel blanca y ojos grises, el padre, cegado por los celos y el honor, comete un acto brutal que desencadena una tragedia. Pero aquí viene lo más interesante. Según la interpretación popular, la luna se queda con el niño. Y por eso dicen que cuando hay luna llena, el niño está feliz. Y cuando hay luna nueva, está triste. Más allá de la historia, Hijo de la Luna destaca por su composición casi teatral, con arreglos que mezclan lo sinfónico con lo pop, creando una atmósfera única que la volvió atemporal. Este tema ha sido versionado en múltiples idiomas y sigue siendo una de las canciones más emblemáticas del pop en español, demostrando que cuando una historia conecta con la emoción, se vuelve eterna. ¿Y tú? ¿Ya sabías o ya habías escuchado la historia completa detrás de esta canción? Hoy, detrás del hit, escuchamos a Mecano y esto llamado Hijo de la Luna. 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
1: Ya son las 12:30, estamos aquí de regreso en Retro 107.5, esto suena diferente en este micrófono, Armando Lyon, sí, hasta la 1 de la tarde, en la consola operativa, mi estimado Beto. Y oigan, bueno, pues tenemos ya la selección de esta sección llamada, sí, el soundtrack de mi vida. Y por acá se reportaron con nosotros, mi estimada Lupita. Saludos, mi estimado Armando. Oye, el soundtrack de mi vida, algo que me encanta, que me gusta. Sí, es La Quinta Estación. Esto, lanzado en el 2004, es el soundtrack de su vida, de mi estimada Lupita. Saludos hasta Tonayor. La Quinta Estación, esta canción salió en 2004 como parte del álbum Flores de Alquiler. Es uno de los temas más representativos del pop latino de los 2000. Aunque suena movida, la historia es muy triste. Habla de una ruptura amorosa donde las, pues en este caso la persona intenta aparentar que está bien, pero en realidad está destrozada. El sol simboliza la felicidad que ya no vuelve después de perder a alguien.

Así es, una canción de que sale en 2004. Esa es una petición de mi estimada Lupita. Gracias, mi estimada Lupita. Y nos vamos a aquel año 1988. Pidieron esto, por supuesto. Gracias, mi estimado Marcos Palacio, si no estoy equivocado. Mi estimado Marcos Palacio, un tema de 1988. Forever You Girls, Paulina Abdul. Esa canción fue un éxito mundial y ayudó a convertir a Paula Abdul en estrella. Forma parte de uno de los discos históricos que logró varios número uno en los Billboard.

Esa canción habla de amor, amor leal y compromiso. Alguien que promete estar siempre para su pareja. Sí, es Paula Abdul. Año 1988 y este es el soundtrack de su vida de mi estimado Marcos Palacio. Y vamos a viajar a otro año. Era la década de los 2000 cuando una agrupación también sorprendía a las chicas. Es con esta canción llamada No Puedo Olvidarte de MDO.

Así es, un tema pop latino muy representativo de la etapa post-Menudo. La canción gira en torno a un sentimiento universal, no poder superar a un amor. La temática conecta con muchas baladas latinas, nostalgia, arrepentimiento y deseo de volver. Este tipo de canciones fueron la clave en el éxito de MGO en los años 90 y 2000. Recordemos que en aquel entonces fue un parteagua, vaya, para la evolución de las boy bands latinos. Ahí tenemos a tres canciones. Tenemos a El Sol No Regresa de La Quinta Estación. Tenemos a Paula Abdul, Forever You Girls. Y tenemos a MGO, No Puedo Olvidarte. ¿Cuál quieres escuchar en el soundtrack de tu vida? Vamos con música, ya volvemos. Yo soy Armando León en Retro 107.5. Esto suena diferente.

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8: Estamos de regreso, son las 12:45 en esta sección llamada El Soundtrack de mi Vida. Y bueno, ya tenemos los mensajes a través del WhatsApp de cabina 33 34 67 72 20, porque bueno, son tres canciones que pues tú elegiste. Pero por acá nos mandan saludos, dice: muy buenas tardes, amigo. El buen Víctor nos manda saludos, mi estimado Víctor, saludos. ¿Cómo van allá toda la producción de carrozas? Uy, listos para, no, pues ojalá no estemos tan pronto allí en una de esas, ¿sí? Mi estimado Víctor, te mandamos un fuerte abrazo para ti, para todo el equipo, allá que nos están escuchando. Dice: muy buenas tardes, amigo. Como siempre, aquí escuchándolos, tu buen programa, saludos. Y dice mi amigo que está aquí, está visitándonos desde Los Ángeles, California, que le gusta la Quinta Estación, así de que él vota por la Quinta Estación. Mi estimado y queridísimo Víctor, muchas gracias, amigo mío, un fuerte abrazo para ti. Y por acá nos mandan, es que son tres canciones, una, La Quinta Estación, El Sol Nos Regresa. Tenemos también a esta Paula Abdul, Forever You Girls. Y también tenemos a MDO, esa canción llamada No Puedo Olvidarte. Mensaje, dice: hola, mi voto. Bueno, primero nos mandó un mensaje previo. El buen Francisco Delgadillo dice: cruzaré los ríos, los montes para irte a buscar. Dice, no te creas, postal de miércoles, ombligo de semana. Hola, hola, Beto. Es que nos manda una imagen donde prácticamente mi estimado Francisco Delgadillo va pues cruzando el río, parece como si fuera el río Bravo, bueno, más las calles llenas de agua. Mi estimado Frank, muchas gracias. Y ya nos dice: hola, mi voto es por el 2004, La Quinta Estación, 2 de La Quinta Estación. Por acá nos manda el mensaje mi estimado Marcos Palacio, dice: mi voto es por Paula Abdul, ok, 2-1. Por acá nos manda mensaje y nos dicen: mi estimado Paquito, saludos retroactivos, voy por MDO, 2, una MDO, una Paula, y 2, El Sol Nos Regresa a La Quinta Estación. Por acá nos manda mensaje Lupita: saludos mi estimado Armando, vámonos por La Quinta Estación, por favor. Ok, mi estimada Lupita, Quinta Estación, van 3 de La Quinta Estación, 1-1. Por acá nos manda mensaje, dice: saludos Armando, vámonos por MDO, venga, ok, 2-3, o sea, 2 MDO, 3 La Quinta Estación y 1 solamente Paula. Por acá nos manda el mensaje y dice: saludos mi estimado Armando, saludos Beto, vámonos por La Quinta Estación, quiero cantar esa canción, me recuerda, trae bonitos recuerdos a mi mente, gracias. Ok, 4 de La Quinta Estación, 2 de MDO y 1 Paula Abdul. Mensaje de este lado: hola mi voto es por MDO, No Puedo Olvidarte, saludos. Ok, gracias por tu mensaje. Vamos 2, mi estimada Patricia, muchas gracias. Y vamos 2 MDO. Vamos, 3 MDO. uno Paula y uno y cuatro, la quinta estación. Por acá nos mandan mensajes, saludos, mi estimado Armando, vámonos por MDO, ok, 4-4, mi estimado Beto, 4-4, por acá nos mandan mensaje, saludos, mi estimado Armando, okay, vámonos por la quinta estación, ok, dice por acá, vámonos por la quinta estación, ok, perfecto, gracias, híjole, bueno, pues quinta estación 7, mi estimado, ok, viene Josefina, ¿cómo estás, hermanita? Dice, yo también quisiera... La quinta estación, saludos, saludos para ti, para toda la familia, para el novio. Ay, ay, ay. ¿Te acuerdas cuando de repente uno estaba chavito y te echaban carrillas, ¿eh? Que a esos novios y tú, no, no, no es cierto, no, y te ponías un novio rojo, ¿no? Ahorita dices, quisiera que me dijeran eso. Pero bueno, ok, señoras y señores, pues la quinta estación prácticamente la que se llevó el día de hoy. El día de hoy se llevó la quinta estación en el soundtrack de mi vida. Dice, hola, ¿qué tal? Saludos desde Tonalá, Loma Real, de Luis Núñez. Deja el fondo que tienes, esa canción, me gustaría escucharla. Pues, si nos alcanza, ¿te parece lo dejamos? Mi estimado Luis, vámonos de una vez, ya me despido. Mi nombre es Armando León, nos vamos con la quinta estación y ahorita si nos alcanza, te complacemos. Que tengan excelente mitad de semana. A nombre de mi estimado Beto y de todo el equipo. Mi estimado Iván también, que está acá con nosotros. Armando León. Esto es La Quinta Estación y lo escuchas aquí en Retro 107.5. Esto suena diferente. ¡Adiós!

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1: Este es el reporte vial de Informe 24.
2: Aunque la avenida Chapultepec mantiene algo de presencia vehicular a partir de la avenida México, el avance es constante para dirigirse hacia avenida Vallarta y continuar su recorrido en dirección hacia avenida La Paz, donde ya la carga vehicular es importante para continuar su recorrido y llegar hasta la zona de Niños Héroes.
1: Informe 24.
2: Asimismo, si usted va a hacer su trayecto sobre la avenida Circunvalación Agustín Yáñez, se mantiene con tránsito algo cargado a partir de la avenida Arcos y con dirección hacia la zona Minerva, para que lo tome en consideración. Golfo de Cortés con un poco más de agilidad, López Mateos con ligera carga vehicular con dirección hacia Eulogio Parra, para que lo tome en cuenta en su recorrido.
1: Informe 24.
2: La zona de Calzada Independencia mantiene carga vehicular a partir de la avenida González Gallo y con dirección hacia la zona de Revolución, para que lo tome en cuenta. Una de las alternativas, la avenida Federalismo o Enrique Díaz de León, tienen mejor avance.
1: Informe 24.
2: En la zona sur de la ciudad también se mantiene algo de presencia vehicular sobre Periférico a partir de Camino al Iteso con dirección hacia Colón, ya sea para tomar la zona de prolongación Colón con Monfort o también continuar hacia San Sebastianito.
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2: Gracias por su atención. Le presento la información vial Eloy Arellano.
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4: Hola, ¿qué tal? Buenas tardes, ¿cómo están? Es la 1:00 p.m. en el centro de México. Soy Luis Fernando Ordaz y le informo a nombre de Alberto Peláez, titular de este espacio. Comenzamos.
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4: La presidenta Claudia Sheinbaum negó que existe incertidumbre después de que el gobierno de Estados Unidos determinara no ampliar 16 años más el T-MEC. La presidenta recibió hoy a Guy Parmelin, mandatario de la Confederación Suiza, quien realiza una visita de Estado en el marco del fortalecimiento comercial entre nuestros países y Europa, y los 80 años de la relación diplomática entre ambos países. El secretario de Hacienda, Edgar Amador Zamora, minimizó este miércoles la reducción en las previsiones del Fondo Monetario Internacional para la economía mexicana. En su informe de perspectivas económicas globales, el FMI rebajó la previsión de crecimiento para México al 1.2% este año, 4 décimas menos de lo previsto en abril. Fue una reducción en general de las estimaciones a las economías globales resultante del choque en el mercado de energía por los eventos en el Golfo Pérsico y no fue una revisión exclusiva de la economía mexicana, declaró Edgar Amador. Víctor Rodríguez Padilla, exdirector de Petróleos Mexicanos, fue detenido por personal de la Policía de Investigación en la Ciudad de México hace una semana. Fue denunciado por su esposa por violencia contra las mujeres. De acuerdo con el Registro Nacional de Detenciones, el exdirector de Pemex fue aprehendido en la calle de Monte Albán, en la colonia Narvarte, Alcaldía Benito Juárez. El exdirector general de Pemex, Víctor Rodríguez Padilla, fue trasladado anoche a las instalaciones de la Fiscalía General del Estado de Morelos, donde enfrentará un proceso penal por la presunta participación en el delito de violencia familiar. Ya fue ingresado al penal de Atlacholoaya, en Morelos. La defensa de Gilda Susana N. consideró que existe una presión de las más altas esferas del gobierno federal para hacer mediático este caso y condenarla por el hecho de ser la hermana de Emilio Lozoya y no por un acto de supuesta justicia. Tras una audiencia que duró 14 horas, fue vinculada a proceso por el delito de operaciones con recursos de procedencia ilícita, luego de que una jueza de control determinara como suficientes las pruebas de la Fiscalía General de la República por su presunta participación en la triangulación de $3,400,000 para tratar de evitar el seguimiento y destino de sobornos presuntamente entregados a su hermano por la compra a sobreprecio de la planta Agronitrogenados. Amnistía Internacional condenó el asesinato de la periodista Roxana Guzmán y urgió a las autoridades a realizar una investigación exhaustiva y advirtió que el crimen refleja el contexto de violencia contra la prensa en México. En un comunicado, la organización exigió investigar el caso con perspectiva de género y derechos humanos, así como identificar, procesar y sancionar tanto a los responsables materiales como a quienes ordenaron, facilitaron o encubrieron este crimen. La tarde de ayer, 6 integrantes de una familia quedó atrapada en la gruta Chichicazapan, en el municipio de Cuetzalan del Progreso, en Puebla, tras un incremento repentino en el nivel del agua, y hasta el momento han sido rescatadas 2 personas. A través de un comunicado, el municipio detalló que un integrante de la familia, identificado como Agustín N., logró salir de la gruta y acudió a la comandancia para solicitar ayuda. Eduardo Feynman, un conductor argentino de televisión que expresó su desagrado por los mexicanos, añadiendo que México le tiene envidia a Argentina. Detesto a los mexicanos, los detesto con mi alma. El ahorita ese se lo pueden meter en el orto. Desestables esos tipos, la envidia que los mexicanos le tienen a los argentinos. No solamente en el fútbol, en todo nos envidian. Quieren ser como nosotros y no les da, y menos en el fútbol. La verdad, son de madera, expresó en vivo. Lo que dijo Eduardo Feynman dice más de él. Sus palabras vienen desde la ignorancia autorizada por tener un micrófono enfrente, además de ignorante y xenófobo. La cifra de muertos por los terremotos de hace 2 semanas en Venezuela subió a 3,685, mientras que la de heridos se mantuvo en 16,740, según el balance oficial. Se trata de un aumento de 150 víctimas mortales respecto al último cómputo. El presidente de Estados Unidos, Donald Trump, dijo que en Ankara que da por finalizado el acuerdo marco de alto al fuego con Irán, asegurando que se ha acabado porque Irán es basura. Para mí se ha acabado, no quiero negociar con ellos porque son basura. Son gente enferma, dirigida por gente enferma, mala, violenta. Si tuvieran un arma nuclear, la usarían, lo aseguró Trump, ante la prensa junto con el secretario general de la OTAN, Mark Rutte. Al inicio de la segunda jornada de la cumbre de líderes de la alianza en Ankara, Donald Trump advirtió este miércoles de un posible nuevo ataque esta noche contra Irán, al tiempo que afirmó que ya se verá qué ocurre con las negociaciones con Teherán horas antes de dar por acabado el acuerdo marco del alto al fuego con la República Islámica. El Parlamento Europeo ratificó este miércoles el nuevo acuerdo comercial entre la Unión Europea y México, que elimina los aranceles para el 99% de los productos, facilitando los intercambios agrícolas y dio el visto bueno a intensificar las relaciones en materia de seguridad y lucha contra el cambio climático. Con 474 votos a favor, 131 en contra y 60 abstenciones, la Eurocámara dio el visto bueno a un pacto por el que Bruselas y Ciudad de México actualizan su relación comercial, regida al día de hoy por el acuerdo que firmaron en el año 2000. Y bueno, continuamos con más información para usted. Precisamente hablando de otros temas, le doy a conocer que autoridades federales informaron del aseguramiento de más de una tonelada de presunta cocaína localizada dentro de un buque en costas de Michoacán. A través de un comunicado se informó que el navío transportaba 20 bultos con la presunta droga, los mismos tenían un peso aproximado de 1.187 kilogramos. Derivado de lo anterior, con base en las diligencias ministeriales y del análisis de riesgo efectuado por las autoridades portuarias, personal de la Secretaría de Marina realizó labores de inspección física a los contenedores a bordo de la embarcación, señaló el escrito. Al respecto, informó que se valió del apoyo de binomios caninos especializados en la detección de narcóticos para identificar los bultos que contenían la presunta droga sin que se reportaran detenidos. Con esta acción se evitó que más de 2 millones de dosis, con un valor mayor a los 259 millones de pesos mexicanos, llegaran a las calles, afirmó el comunicado. La dirigente nacional de Morena, Ariadna Montiel, calificó al nuevo partido con registro Somos México como un instituto que recicló al antiguo Partido de la Revolución Democrática, en un reciclamiento de muchos militantes de lo que fue el PRD, pero además de lo que fue la derecha del PRD históricamente, dijo. La morenista, referirse a que el Instituto Nacional Electoral entregó la constancia de partido el pasado 25 de junio, recordó que ella militó en el PRD y acusó a sus dirigentes de pactar con el Partido Acción Nacional. Somos México eran los que siempre plantearon acordar con el PAN, los que siempre plantearon acordar con el gobierno en turno, y que eso era parte de nuestras diferencias profundas, y nosotros creemos que tenemos otro proyecto totalmente distinto, pero en general la posición está agrupada en el mismo pensamiento, en el conservadurismo, advirtió. La presidenta Claudia Sheinbaum negó que existe incertidumbre después de que el gobierno de Estados Unidos determinara no ampliar 16 años más el T-MEC. En su conferencia desde Palacio Nacional, Sheinbaum dijo que confía en que Canadá, Estados Unidos y México logren resolver sus diferencias durante las revisiones de los próximos 10 años y en algún momento se decida renovar el tratado comercial. No hay incertidumbre, por supuesto, que nosotros lo que queríamos eran 16 años, pienso. La verdad que se va a renovar por otros 16, aunque sea dentro de 4 o 5 años, porque la integración económica es enorme, declaró. Sheinbaum negó que la decisión de Estados Unidos sea un castigo del presidente Donald Trump en contra de México y aseguró que se trata de la política proteccionista de su economía. La presidenta aseguró que la determinación de Estados Unidos no es algo definitivo, insistió en que estas condiciones podrían cambiar próximamente.
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2: En más información para usted, el director del Servicio de Transporte Colectivo Metro, Adrián Rubalcaba, informó que los costos de los candiles colocados en Estación Hidalgo de la Línea 2, instalados tras las obras de remodelación en varias zonas del servicio. En conferencia de prensa para revelar lo logrado en las estaciones Hidalgo, Bellas Artes, allí Allende, el funcionario señaló que cuatro candiles estilo Luis XV tuvieron un costo de 56 mil pesos cada uno, mientras que el resto de los candelabros costaron entre 3 mil y 4 mil pesos. Los más caros son los que se encuentran de tamaño grande en las bajadas de las escaleras y el resto de los candelabros o de los faroles, que entre 3 mil y 4 mil pesos, señaló Rubalcaba. El director del metro informó que la remodelación integral y mantenimiento de trenes y vías del metro tuvo un costo de 950 millones para instalaciones fijas y 550 para la remodelación y modernización de otras estaciones. En un arranque de euforia, la gobernadora de Veracruz, Rocío Nale, anunció que un salón de Palacio de Gobierno de Veracruz llevaría el nombre de la primera mujer gobernadora. Más tarde, cuando un reportero le preguntó si el salón llevaría el nombre, su nombre, porque ella es la primera mujer gobernadora de Veracruz, se apresuró a decir, no, ¿cómo crees? Nale charlaba en conferencia con reporteros de Jalapa sobre la remodelación del Palacio de Gobierno, que incluye pisos de mármol, pero que cuenta con salones que eran cuarterías. Sin decir nombres de quién dejó las cuarterías, aunque quien le antecedió fue su correligionario Cuitlagua García, aseguró que eran algo espantosos. Al hablar sobre la remodelación al Palacio de Gobierno, en conferencia de prensa, Nale también reconoció que rebasó el presupuesto de 60 millones de pesos, pero soslayó precisar el monto total ejercido en la obra. Vamos ahora al carrusel de los estados.
3: En representación del gobernador de Nayarit, Miguel Ángel Navarro Quintero, la secretaria general de Gobierno, Rocío Esther González García, encabezó el inicio del operativo Verano 2026, realizado en la explanada de la Secretaría de Turismo, con la participación de autoridades de seguridad, protección civil, movilidad, salud, turismo y atención a visitantes. Durante el evento, la secretaria general de Gobierno destacó que este operativo refleja el compromiso de las instituciones para garantizar la seguridad, la protección y la atención de las familias nayaritas, así como de las y los turistas que recorrerán la entidad durante el presente periodo vacacional. Asimismo, reconoció la labor coordinada de las corporaciones participantes y señaló que la prevención, la coordinación y el servicio a la ciudadanía son la mejor garantía para que las vacaciones transcurran en un ambiente de tranquilidad. Como parte del arranque, se entregaron kits de atención al turista y se dio el banderazo oficial al operativo, mediante el cual se desplegarán acciones de vigilancia, auxilio, orientación y respuesta en carreteras, destinos turísticos y los principales puntos de concentración del estado. Desde Tepic, Nayarit, para Informe 24, Perla Rentería.
4: Familiares de Blanca Noelia Olivas Borbón, de 35 años de edad, denunciaron un presunto caso de negligencia médica por parte del personal del Hospital General Zona 5 del IMSS en Nogales, ya que la joven, que ingresó por quebradura al nosocomio, terminó con infarto cerebral tras la supuesta aplicación de un medicamento. De acuerdo con la versión de la familia, la joven de 35 años de edad, el domingo 28 de junio, tuvo una caída que le fracturó la espinilla del pie izquierdo, por lo que fue trasladada de urgencia al Hospital General de Zona número 5 al sur de Nogales. La familia dijo que fue hasta el 2 de julio cuando Blanca Noelia fue subida a una de las camas del hospital, mencionándole que para el 4 de julio se le realizaría una operación por su fractura. Sin embargo, Jovita Borbón, madre de la joven, dijo que la tragedia ocurrió una vez internada, cuando se le aplicó aparentemente metamisol a su hija, provocando que en un periodo de 20 minutos, la joven comenzara a convulsionarse hasta que perdió el conocimiento. Desde el estado de Sonora, para Informe 24, Saúl Rodríguez García.
5: La dirigente del PAN estatal, Daniela Álvarez, negó que hayan sido panistas quienes provocaron el incendio del relleno sanitario de Juárez, si es que fue provocado por alguien y no producto de la incompetencia de la administración municipal. Lo anterior luego de que el presidente municipal

0: Con licencia, Cruz Pérez Cuellar acusará en específico a la diputada Xóchitl Contreras, representante del distrito número 5 de Juárez, de provocar el incidente que inició a las 2 de la mañana en esta frontera. Álvarez Hernández consideró que tales acusaciones resultan muy serias y pidió a quienes acusan acudir a las autoridades competentes para esclarecer el caso y fincar responsabilidades a quienes resulten responsables por acto directo y doloso o por omisión. De igual manera, la diputada Xóchitl Contreras pidió a Pérez Cuellar acudir a las autoridades para que presente la demanda correspondiente, negando la autoridad de los hechos. La legisladora estatal ofreció atención a medios en el acceso al relleno sanitario de Juárez en la carretera Panamericana y posicionó su postura. Para Informe 24, desde Ciudad Juárez, Nicolás Díaz Moreno.
1: En información internacional, la líder de la extrema derecha francesa, Marine Le Pen, anunció su candidatura a las elecciones presidenciales de 2027 y su intención de presentar un recurso ante el Tribunal Supremo tras la sentencia que la condenó por malversación de fondos públicos europeos, aunque redujo su pena de inhabilitación y le permitió mantener su carrera hacia el Eliseo. Sí, seré candidata a las elecciones presidenciales, declaró Le Pen durante el informativo de máxima audiencia de televisión francesa, al que acudió acompañada por Jordan Bardella, presidente de su partido, Agrupación Nacional, y su mano derecha. La dirigente de 57 años afirmó que recurrirá ante el Tribunal Supremo para agotar todas las vías legales y defender su inocencia. Ese recurso suspende la ejecución de la condena, por lo que hasta el alto tribunal se pronuncie, Le Pen podrá desarrollar su campaña sin el brazalete electrónico que había considerado incompatible con una candidatura presidencial. El presidente electo de Colombia, Abelardo de la Espiella, ordenó la suspensión del proceso de transición con la administración saliente de Gustavo Petro por supuestamente recientes comentarios del actual mandatario que no reconoce su triunfo en las elecciones del 21 de junio. Acabo de dar instrucciones al señor vicepresidente electo de la República para que suspenda de manera inmediata el proceso de empalme con el gobierno corrupto que termina su periodo. Un gobierno que con sus decisiones y su conducta pretende destruir a Colombia, manifestó de la Espiella en X. Según el presidente electo, su deber es proteger los intereses de la nación, garantizar una transición seria, transparente y al servicio de los colombianos y nunca legitimar el desastre ni el desconocimiento del orden constitucional. El vicepresidente electo, José Manuel Restrepo, a quien de la Espiella puso al frente del proceso de transición iniciado hace 2 semanas, indicó que la suspensión tiene que ver con la insistencia de Petro en no reconocer resultados electorales.
2: En la opinión de Jesús Martín Mendoza.
3: Cuando termina un evento deportivo en México, se hace el análisis para saber cuál fue la derrama económica que dejó dicho evento. Esto se hace prácticamente en todos lados. Pero en el caso del Mundial 2026, va a haber discrepancias, porque mientras la narrativa oficial, tanto federal como local, hablan de una gran afluencia de visitantes, la verdad es que no fue así. Tanto restaurantes como hoteleros, como empresas aeroportuarias, han reportado que sus afluencias durante las últimas semanas han estado prácticamente en la normalidad, es decir, que no hubo una gran cantidad de personas que llegaran de otras partes del mundo para ver los partidos que se disputaron en México, 13 en total. Ahí es donde va a estar la discrepancia, en una narrativa gubernamental de que nos fue muy bien, pero un dato duro que indica que si bien no nos fue mal, pues tampoco nos fue muy bien. Ahora, destacan mucho los datos que ha dado a conocer la empresa aeroportuaria Azur, que revela que lejos de un incremento de la llegada de turistas a México, se reportó un descenso del 6% en las semanas que duró el Mundial para nuestro país. En ese tipo de discrepancias vamos a estar seguramente en los próximos días. ¿Nos fue bien? ¿Nos fue mal? Aquí lo importante es que siempre se hable con transparencia y con verdad. Pero ahora, sin órganos de transparencia, la verdad es muy difícil conocer lo que realmente ocurrió.
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4: La Copa del Mundo sigue definiendo a sus sobrevivientes y ayer quedaron listos 3 nuevos clasificados a los octavos de final. Inglaterra sufrió más de lo esperado, pero remontó para vencer 2-1 a la República Democrática del Congo. Un doblete de Harry Kane, quien ya suma 5 goles y se coloca entre los máximos goleadores del torneo. En Seattle, Bélgica protagonizó el duelo más emocionante de la jornada al imponerse 3-2 a Senegal en tiempo extra, asegurando su pase tras un partido lleno de intensidad y cambios de ritmo. Por su parte, Estados Unidos hizo valer la localía y derrotó 2-0 a Bosnia y Herzegovina, manteniendo con vida el sueño del país anfitrión. Con este resultado, México, Estados Unidos y Canadá continúan en una competencia, un hecho histórico para los 3 organizadores del Mundial. La actividad continúa este miércoles con 3 encuentros en 16avos de final. España enfrentará a Austria, Portugal se medirá ante Croacia y Suiza jugará ante Argelia en busca de los últimos boletos para la siguiente ronda. Para Informe 24, Antuar González.
1: Eso ha sido todo, nos escuchamos mañana, les dejo con la programación y los noticiarios de Informe 24 en el país. Que descansen.
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0: Hola, hola, ¿qué tal? ¿Cómo está? Muy buena tarde. Llegamos al miércoles ya, mitad de semana. Qué gusto que nos esté sintonizando, que nos permita ingresar una vez más hasta la comodidad de su hogar, de su trabajo, del vehículo en el que tal vez se está trasladando a algún lugar, si está chambeando. Qué gusto que nos esté sintonizando. Échele, échele. Porque aunque está un poco nublada esta tarde aquí en la zona metropolitana de Guadalajara, sí se siente como bochorno. ¿Usted no lo ha percibido? Y es que el día de hoy hay 60% de probabilidad de lluvia. Ayer era un 70, hoy hasta un 60 disminuye un poquito, pero todavía pues puede haber algunas probabilidades de lluviecita. Ay, caray, pues a ver cómo nos pinta este día, porque amanecimos desde la 1 de la mañana con tormenta eléctrica y ya posteriormente pues a eso de las 8:30 ya nomás estaba el chipi chipi y ya después ya dejó de llover. Ahorita estamos como en tregua, pero usted sabe que de un momento a otro esto cambia. Entonces, lo ideal es que usted se traiga paraguas, un impermeable, botita, algo ideal para brincar los charcos, porque de lo contrario, luego vienen las enfermedades respiratorias. Grupo Audiorama de Comunicaciones, conectados contigo, presenta Informe 24 Guadalajara, esta tarde del 8 de julio de 2026, el mes de los memes, el mes en el cual nos acordamos mucho de las canciones de Don Julio Iglesias, que por cierto, llegó a jugar fútbol profesional. Es amante del balompié, de los merengues del Real Madrid. Y hoy estamos tristes, porque hoy no hubo fútbol. Hasta mañana se va a reactivar la actividad del Mundial. Y échele, ya nomás nos quedan 4 más las semifinales. 8 partidos y se nos acaba este Mundial. Sí, usted también está triste, yo también le abrazo con esa tristeza porque nos hemos acostumbrado, pero ¿qué cree? Ya también está por arrancar la Liga Muy X, la Liga MX, no se nos confunda, tranquilos. La Liga MX con las poderosísimas Chivas Rayadas del Guadalajara, los rojinegros están irreconocibles, que quieren traer hasta Jorge Sánchez, el lateral derecho de la selección mexicana, pero que les dijo, permiso, tengo que ver. Si me voy a las Europas, a jugar, si no, sí voy y firmo con los zorros, con los rojinegros, a ver finalmente cómo se pone la cosa. Bueno, pues póngase cómodo, que estamos por arrancar. En los controles operativos está Alberto Esparza, Beto, hoy con playera, con camisa tejana, camisa de cuadros. Tráigale aquí una leña, un hacha y ahorita le va a partir unos troncos el caballero. Ya la mirada ya la tiene. Ya nomás le falta el hacha y listo. Aquí armamos las cabañas y todo. Así que bueno, pues así están las cosas. Las condiciones están dadas. Soy su servidor David Correa Aldrete. Así arrancamos.
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0: Entregan firmas para exigir mejor calidad del agua en la ciudad y piden acciones para evitar daños a la salud. Admiten afectaciones por la mala calidad del agua en 50 colonias del municipio de Zapopan. Intervienen de urgencia al gobernador de Jalisco, Pablo Lemus Navarro, por un problema de apendicitis aguda. Localizan el cuerpo de una menor de 8 años. Estaba ahogada en un vaso regulador en Tlajomulco de Zúñiga. Persiste la búsqueda de 3 adolescentes desaparecidos tras su graduación en la colonia Lomas del Paraíso en Guadalajara. Y en los deportes, abanderan a jaliscienses que participarán en Singapur. Bien, vámonos de lleno con lo que es noticia y es que vamos a saludar en la línea telefónica a Eloy Arellano que nos tiene información. Y es que hace unos instantes entregaron firmas ante la Comisión Estatal de Derechos Humanos para exigir que intervenga esta dependencia porque temen que la mala calidad del agua, que tiene un olor muy extraño como tipo café, como chocolate, en algunos lugares sale amarillenta, pero lo más preocupante es que tiene un olor como putrefacto. Entonces imagínense, el agua tiene que ser incolora, inolora e insabora. Y si usted se lava los dientes, le queda un sabor como algo echado a perder, que ay Dios. Entonces hay preocupación entre la población que esto pueda desencadenar enfermedades. Y el gobierno dice, ah, no se preocupe, no hay ningún problema. Nomás tomen agua de garrafón y enjuéguense los dientes con agua de garrafón y ya no nos ponemos en riesgo, ¿verdad? Imagínese usted. A ver, Eloy, cuéntanos. Buenas tardes.
2: ¿Qué tal, amigos de Informe 24? Buenas tardes, David. Buenas tardes a todo el auditorio. Y bueno, continuamos con el tema de la calidad del agua. Recordemos que el viernes pasado, organizaciones civiles se manifestaron frente a la Coprisjal para exigir que, bueno, se tenga una alerta sanitaria por el agua contaminada y la transparencia en estudios. Al respecto, pues bueno, recibieron una fecha para tener una mesa de trabajo. Posteriormente, el sábado pasado también realizaron una manifestación, estuvieron precisamente en Casa Jalisco y después se dirigieron hacia la zona Minerva. Aquí la directora del Instituto Mexicano para el Desarrollo Comunitario, el IMDEC, María González Valencia, volvió a reiterar que los análisis que se presentaron no sustituyen los informes de las autoridades y quienes tienen la carga de prueba de demostrar que el agua contaminada no causa daños a la salud. Sin embargo, días después se dio por parte de la Secretaría de Salud una situación en la cual se advertía sobre el uso del agua potable e indicaba que esta agua era para precisamente aseo de las casas, uso constante en aseo personal, pero no para el uso de salud bucal ni tampoco debía ser bebida. El día de hoy, esta organización y también otras más que se han congregado en estas manifestaciones, pues bueno, el día de hoy llegaron hasta la Comisión Estatal de Derechos Humanos para poder presentar lo que es una queja colectiva, en la cual llevaron estas mismas pruebas que llevaron hacia las anteriores manifestaciones, las muestras de agua en diversos recipientes, filtros de agua sucios, para evidenciar que el agua en la zona metropolitana está pues contaminada. Esta manifestación y estos estudios, donde también han señalado que hay metales pesados como mercurio, aluminio y plomo, pues también van de la mano del ITESO, que ha apoyado estos estudios y también estos muestreos ciudadanos. Al respecto, pues bueno, precisamente la titular del INDEC pues señala que esta situación se presenta ante la Comisión Estatal de Derechos Humanos para poder tener una cuestión donde se tenga también pues mayor atención, se dé a conocer este problema y que de alguna manera también se siga visibilizando que esta situación está aumentando a pesar de las acciones que se han anunciado. Por ello, María González Valencia, en las puertas de esta Comisión Estatal de Derechos Humanos, señaló que se presenta esta queja para evidenciar el problema.
3: Acompañamos esta queja con más de 1,000 firmas ciudadanas que exigen a esta Comisión Estatal de Derechos Humanos de Jalisco su actuación inmediata. Solicitamos que dicha queja colectiva contemple como autoridades presuntamente responsables, según corresponda, al Sistema Intermunicipal de Servicios de Agua Potable y Alcantarillado SIAPA, a la Secretaría de Gestión Integral del Agua, a la Secretaría de Salud de Jalisco, a la Comisión para la Protección contra Riesgos Sanitarios del Estado de Jalisco, Coprisjal, a la Comisión Estatal del Agua, a los ayuntamientos metropolitanos involucrados y a cualquier otra autoridad que por acción u omisión pudiera tener responsabilidad en la garantía del derecho humano al saneamiento y del acceso humano al agua segura, suficiente, salubre, aceptable, accesible y asequible. Asimismo, pedimos que esta comisión dicte las medidas cautelares inmediatas necesarias para que las autoridades competentes realicen monitoreos independientes, transparentes y periódicos de la calidad del agua, publiquen los resultados de manera clara y accesible para la población, informen sobre posibles riesgos sanitarios, garanticen el suministro de agua segura en las colonias afectadas y adopten medidas preventivas urgentes bajo el principio precautorio, antes de que los posibles daños a la salud se agraven.
2: Después de estas observaciones y lo que están pidiendo los manifestantes, la presidenta estatal de la Comisión Estatal de Derechos Humanos, Luz del Carmen Godínez González, así como la visitadora especializada en temas ambientales, salieron a recibirlos y también le pues dieron sus palabras para decir que reciben la queja y que le van a dar trámite para pues bueno darle la formalidad necesaria y los requisitos que deben de tener, pero sobre todo la información que acercan para que esta queja prospere.
4: La queja, yo se las recibo ahorita, la vamos a pasar a Oficialidad de Partes para que pueda ser aceptada de manera oficial, y para que se acoja la queja colectiva, ya les dirán acá los requisitos para poderla llevar a cabo, y a través de la cuarta visitadora se dará seguimiento y puntual, y claro que sí, cuenten con toda la información. Necesitamos que quede una persona responsable que sea la voz con nosotros para que puedan mantener esta información y estar en todo momento un representante en comunicación para que sepan el avance y el estado procesal de su queja.
2: Así, ciudadanos de diversas colonias tomaron la palabra. Uno de ellos señala que, bueno, la cuestión en estos momentos es cambiar el modelo de trabajo del CIAPA por uno más eficiente.
5: La solución está en cambiar completamente de modelo de gestión del agua. Un modelo de gestión del agua que primero que nada sea respetado, que respete el medio ambiente, que respete la naturaleza, que sea sostenible. Y que además sirva a la gente fundamentalmente, que no sirva a las empresas. Esa es nuestra petición, nuestra exigencia ante los organismos gubernamentales.
2: Otra de las manifestantes de la colonia residencial Victoria, pues describió que siguen recibiendo agua turbia y sobre todo, pues también con mal olor.
6: Y el agua sale fétida y con olor y color también. Es un agua insalubre. Y yo creo que una propuesta también son los mantos acuíferos. Guadalajara tiene mucha agua. Esa agua se podría reabsorber y depositar y transportarla para las necesidades de toda la ciudad.
2: De esta manera se procedió a la oficialidad de partes y todos los integrantes de estas organizaciones, alrededor de unas 60-70 personas, al final ya después de que se hicieron los posicionamientos, pues bueno, pasaron hacia este lugar para firmar el formato necesario y que se dé trámite a esta queja para tener una solicitud en virtud de esta situación y que también se dé seguimiento a las anteriores dos quejas que se tienen, sobre todo la más reciente del 2022, donde también se reconocía el agua turbia por parte de la Comisión Estatal de Derechos Humanos. El reporte, y continuaremos dando seguimiento a este grupo de organizaciones que buscan tener pues bueno, calidad del agua y que es aparte también del reclamo de la ciudad.
0: Eloy, muchas gracias y muy buenas tardes. A propósito de la mala calidad del agua, el presidente municipal de Zapopan, Juan José Frangé, reconoció que alrededor de 50 colonias de ahí, de este municipio de la Exvilla Maicera, presentan problemas en cuanto al agua que están recibiendo a través del servicio público debido al deterioro, dijo, de la infraestructura hidráulica, cuya antigüedad supera los 50 años en algunas plantas y hasta 70 años en el canal de conducción que viene desde Chapala. Sin embargo, todavía no hemos escuchado en el discurso de las autoridades sanciones para los que a todas luces contaminan las aguas. ¿Y a qué nos referimos? A las empresas que están en la cuenca del río Lerma, Santiago, y que vierten todos sus desechos al río. Sus desagües, todo lo que ya no les sirve, lo vierten a las aguas del río. Entonces, ¿de qué sirve que aquí en la zona metropolitana, que en el estado de Jalisco, estén limpiando las aguas si las van a seguir contaminando? Deberían de diseñar una estrategia junto con la Conagua, con el gobierno federal, la Semarnat, la Semadet, para sancionar a toda empresa que esté arrojando sus desechos a las aguas públicas, a las aguas nacionales. Porque están contaminando el agua que viene al lago de Chapala. Imagínese usted, es el agua con la cual nos bañamos, nos lavamos los dientes. Por ello, la preocupación de los habitantes que hoy fueron a llevar más firmas a la Comisión Estatal de Derechos Humanos, porque dicen, esto es inaceptable, es agua que nos puede enfermar, tenemos miedo. Y claro, porque esto nos afecta a todos los ciudadanos del área metropolitana de Guadalajara. Y bueno, en otros temas, anoche, el gobernador de Jalisco, Pablo Lemus Navarro, fue sometido a una cirugía de emergencia tras presentar un fuerte cuadro de apendicitis aguda. Le dio un dolor ayer por la tarde y en la noche del martes 7 de julio fue intervenido. Los hechos ocurrieron de manera súbita al concluir un encuentro oficial con niños y jóvenes que representarán a México en la Olimpiada de Matemáticas en Singapur. De acuerdo con lo informado por el propio mandatario a través de sus redes sociales, al finalizar el evento comenzó a experimentar un fuerte dolor abdominal, lo que motivó su traslado inmediato a una unidad hospitalaria. De acuerdo con lo señalado en sus redes sociales, tras una intervención quirúrgica de urgencia, el gobernador salió con éxito y sin contratiempos. En más información, miles de derechohabientes de los programas para el bienestar en Jalisco comenzaron a recibir el depósito correspondiente al bimestre julio-agosto de este 2026. La delegada federal en la entidad, Katia Meave Ferniza, informó que el operativo de dispersión se estará llevando a cabo del 6 al 29 de julio. Esto conforme al calendario oficial de la Secretaría del Bienestar, abarcando apoyos para adultos mayores, personas con discapacidad, madres trabajadoras, el programa Sembrando Vida y la pensión Mujeres Bienestar.
7: Y bueno, con esto se llega a más de 700 mil estudiantes de nivel básico que ya están recibiendo una beca. Tenemos a más de 256 mil estudiantes de nivel media superior y a más de 11 mil estudiantes de educación superior que en el estado de Jalisco reciben algunas de las becas del gobierno de México.
0: En total, más de 926 mil adultos mayores estarán recibiendo esta lanita. 6.400 pesos bimestrales. Más de 205 mil beneficiarias del programa Pensión Mujeres Bienestar se van a llevar a la bolsa 3.100 pesos. Y más de 52 mil personas con discapacidad van a recibir 3.300 pesos por bimestre. Y el día de ayer, antes de ser sometido a la cirugía, el gobernador del estado, Pablo Lemus, destacó la posición de liderazgo que el estado mantiene a nivel nacional en los rubros de innovación tecnológica y calidad educativa, lo que permitirá a nuestro estado competir en la Olimpiada Internacional de Matemáticas en Singapur.
8: Durante el abanderamiento de la delegación de estudiantes que competirá en la Olimpiada Internacional de Matemáticas en Singapur, el gobernador de Jalisco, Pablo Lemus Navarro, destacó la posición de liderazgo que el estado mantiene a nivel nacional en los rubros de innovación tecnológica y calidad educativa. El mandatario resaltó que Jalisco cuenta actualmente con el modelo educativo mejor catalogado en todo el país. En ese sentido, recordó que hace año y medio tomó la decisión de mantener el sistema de enseñanza bajo la administración estatal, en lugar de entregarlo a la federación, con el fin de preservar una visión orientada a la ciencia y la tecnología. En materia tecnológica, Lemus Navarro afirmó que Jalisco se consolida como el Silicon Valley de América Latina, al concentrar el 70% del mercado de semiconductores en México. Precisó que estos componentes son piezas clave para la fabricación de teléfonos inteligentes, automóviles eléctricos y servidores de inteligencia artificial.
9: Jalisco tiene el 70% del mercado de los semiconductores a nivel nacional, es decir, 7 de cada 10 semiconductores que se diseñan y se fabrican en México salen de Jalisco para exportarse. Muchos de esos semiconductores se están utilizando ya también para hacer servidores para inteligencia artificial. Estamos terminando ya el primer Centro Nacional de Diseño de Semiconductores, el único.
8: Asimismo, se informó que en la entidad se concluyen los trabajos del primer y único Centro Nacional de Diseño de Semiconductores en el país. Un espacio que buscará que los jóvenes jaliscienses no solo colaboren en el diseño, sino que puedan patentar componentes y comercializarlos con empresas globales como Apple o IBM. El mandatario concluyó que el desarrollo económico global de Jalisco ya no depende de la manufactura tradicional, sino de la industria eléctrica y la creación de talento humano, lo que ha posicionado al estado en el quinto lugar nacional de exportaciones, siendo la única entidad no fronteriza en este rubro. En Informe 24, Andrea Manso.
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0: Al especialista Julio Zamora, que nos tiene la información. Bienvenido, buena tarde.
10: Un saludo desde el Instituto de Astronomía y Meteorología de la Universidad de Guadalajara. Estas son las condiciones que tenemos para este miércoles 8 de julio. Comenzamos esta mañana con algo de precipitación hacia sectores del occidente, parte del Golfo de México, la cual pudiera continuar a manera de intervalos a lo largo del día. Pero por la tarde y noche aumenta la probabilidad para que en otros sectores del país, como lo es centro, sur, parte del sureste, noroeste, nuevamente se registre precipitación. Algunos chubascos locales, en zonas montañosas algunas tormentas locales que pueden estar registrando entre actividad eléctrica, rachas de viento fuerte, sin descartar la posible caída de granizo. Para nuestro estado Jalisco también se tiene la condición que a lo largo del día se mantenga la precipitación a manera de intervalos. Sin embargo, ya por la tarde y noche es más probable que se estén presentando algunas tormentas locales, algunos chubascos hacia zonas montañosas, hacia la parte sur del estado, así también en área metropolitana de Guadalajara. No se descarta que la precipitación se mantenga a intervalos a lo largo del día, con algunos chubascos ya por la tarde y hacia la noche. El ambiente se mantendrá agradable, ya que para este día se espera cielo mayormente cubierto y con ello las temperaturas máximas de manera promedio para el área metropolitana de Guadalajara estarán rondando sobre los 24 a 27 grados, el resto de Jalisco también con una condición similar. Para la mañana siguiente la temperatura mínima se mantendrá sobre los 15 a 18 grados en el polígono metropolitano, esto de manera promedio, más fresco hacia Altos Norte, Altos Sur, Ciénega, Centro, Valles, hacia el sur, sureste, lagunas, mientras que en la porción costera la mañana sería más cálida.
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Bien, a la tarde con 50 minutos, estamos de regreso con más. Mire, hace unos instantes se acaba ya de confirmar que la selección mexicana de fútbol le dio las gracias a Javier el Vasco Aguirre después de que el pasado domingo quedáramos fuera del campeonato de fútbol al ser eliminados por la selección de Inglaterra 3-2 en el estadio de la Ciudad de México. El día de hoy, a través de la cuenta oficial de Mi Selección MX, señalan nuestro reconocimiento para ti, Javier. Muchas gracias, y aparece una imagen. E inmediatamente después, eso fue hace 2 horas, hace 46 minutos, acaban de publicar la continuidad de una historia con un proyecto a largo plazo y de transición. Hoy inicia una nueva etapa para nuestra selección junto a ti, Rafa Márquez. Así que el ex zaguero del Barcelona, del Atlas, del Club León, de los Esmeraldas y claro también de México, que participó en varios mundiales, hoy ya se convierte en el nuevo director técnico de la selección mexicana. ¿Cómo lo ve? ¿Usted cree que ahora sí vamos a llegar más lejos en el próximo mundial, en el del 2030? Vamos a estarle dando, por supuesto, el voto de confianza. Porque ya lo hizo, ya dirigió al Barcelona B y lo hizo muy bien. Así que vamos a ver qué tal le va a Rafa Márquez.

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1: Oye, ¿y el Rocha? ¿Onta Rocha? Una despensita, nada, una despensa, unos frijolitos, algo. No encontré nada en la calle ahora, está todo cerrado, hombre.
2: Y el Rocha, como dice el audio, el video que se hizo famoso. ¿Qué ha pasado con Rubén Rocha? Ya se cumplió el tiempo y todavía no tenemos novedades. Pero el que tiene el comentario y el análisis es el periodista y analista político Enrique Toussaint, a quien saludamos con muchísimo gusto para escuchar su comentario semanal. ¡Qué gusto, mi estimado! Muy buena tarde.
3: David Correa, ¿cómo estás? Un saludo a toda la gente que amablemente nos escucha en Retro. Y bien lo decías, ¿no? El caso Rubén Rocha. ¿Qué caso tan extraño, ¿no? Un gobernador señalado de vínculos con el crimen organizado, que tiene que dejar su asiento como gobernador, pide licencia, no pasa nada, en México no se abre ningún expediente. Es decir, es como la tierra del no pasa nada, ¿no? Cuando los señalamientos que en su momento hizo Estados Unidos a él, a un senador y a un grupo de exfuncionarios y de funcionarios que también estaban en la administración de Rubén Rocha, pues eran señalamientos bastante graves. Pero el último tema, mi estimado David, que creo que es algo que le debemos de poner atención. Fíjate que ayer en la mañanera la presidenta de la República estaba indignada porque Estados Unidos no ha dicho la verdad sobre cómo llegó el Mayo Zambada a la Unión Americana, ¿no? Entonces la presidenta estaba infartada, no entendía, dijo que el embajador había mentido, bueno, todo lo que ya tú sabes de lo que dijo en su momento la presidenta de la República. Y sin embargo, nos enteramos horas después que la Secretaría de Relaciones Exteriores reservó por 5 años todos los oficios, notas diplomáticas y minutas del caso de Rubén Rocha y del senador Enrique Insunza. Y reservó por 3 años la minuta de la reunión del 21 de mayo, donde Estados Unidos pidió, según lo que se sabe y lo que han reportado distintos medios, pidió la entrega de ambos. Lo que dice la Secretaría de Relaciones Exteriores es que el hecho de que se pudiera hacer pública esta información podría afectar la confianza con Estados Unidos, ¿no? Casi, casi no lo hago por nosotros, sino lo hago por ustedes, ¿no? Es decir, ya el argumento que cae en lo absurdo. Sin embargo, mi estimado, yo creo que llega un momento que esto ya no nos sorprende, pero no deja de ser un problema gravísimo de opacidad. No es un hecho aislado. Fíjate, en 2021, López Obrador declaró el Tren Maya y las obras insignias como obras de seguridad nacional para blindar todo lo relacionado con esas obras. Por ejemplo, los costos, los decretos, todo lo relacionado con el medio ambiente. En 2025, ya en el sexenio de Claudia Sheinbaum, pues vimos la desaparición del INAI, el órgano que obligaba al gobierno federal a publicar información en materia de transparencia. Después, hemos sabido de los contratos de espionaje con Pegasus, con la empresa de origen israelí Pegasus, que ha celebrado la Sedena, y que también se reservaron por 5 años con la misma argumentación, seguridad nacional. Esto lo hizo López Obrador. Y después del hackeo que informaste y que informamos en su momento, del hackeo llamado Guacamaya, la Marina reservó por 5 años su estrategia de ciberseguridad hasta que el INAI en su momento la obligó a abrirla. ¿A qué voy con todo esto? Es un hecho que desde 2018 a la fecha, los gobiernos de distintos colores, pero sobre todo el gobierno federal de Morena, lo que ha hecho es reservar información con fines de seguridad nacional, desde el Tren Maya hasta las comunicaciones con Estados Unidos por el caso Rocha Moya. Y antes existía de alguna manera un contrapeso que era el INAI. Es decir, el INAI podía de alguna manera obligar en su momento al gobierno a ceder información. Y sin embargo, pues el INAI ya no existe. Entonces ya no hay nadie que pueda obligar al gobierno a que dé esa información. Y quiero recordar al auditorio que la Corte declaró que declarar algo de seguridad nacional no reserva la información de manera automática como lo hizo López Obrador en su sexenio. Que la reserva tiene que ser justificada más allá del mero concepto de seguridad nacional. Obviamente ahorita tenemos una corte de pacotilla que no sirve para nada, pero cuando la corte servía de algo, decía, no gobierno, pues es que tú puedes declarar todo de seguridad nacional, puedes decir que cualquier cosa que haga el gobierno es de seguridad nacional y con eso tienes transparencia, tienes imposibilidad de acceso a la información, puedes firmar los contratos que quieras, puedes trocearlos. Es decir, la seguridad nacional te permite estirar la liga hacia donde quieras. Me parece que este es un gancho y un tema que realmente debe ponernos en alerta, y creo que lo que nos está diciendo es que el gobierno mexicano tendrá 5 años de silencio en torno a este tema. Veremos si de parte de Estados Unidos llega más información. Todo parece indicar que sí, por lo que ha publicado el New York Times en estos últimos días, pero me parece que estamos hablando de un caso grave y que el gobierno mexicano tendría que dar explicaciones y tendría que hacer públicas las comunicaciones que se hacen en un caso como el de Rocha Moya, que involucra a un gobernador y que involucra a un estado de mucha importancia en nuestro país, estimado David.
2: No, pues en 5 años, ¿qué no puede pasar? Desde que se olvide el tema, por supuesto que se pueda enfriar. Y algunos se preguntan, ¿con esto podría regresar a la gubernatura o ya es un hecho que no?
3: No lo sé. Yo creo que la presidenta no se va a atrever a cantarle ese tiro a Estados Unidos.
2: Sí.
3: Porque al final yo creo que por detrás de la palestra pública, yo creo que hay un mensaje de, bueno, no se los entregamos porque hay elecciones y porque podemos perder y bla, bla, bla. Pero ya lo quitaron de la gubernatura. Ya no tengan problema con eso. Ya no está en la gubernatura, ya está quién sabe dónde. Dice la presidenta que está en Sinaloa, bueno, seguramente ahí estará. Pero digamos que un regreso a la gubernatura, yo creo que sí sería mandar un mensaje muy fuerte contra Estados Unidos, lo que significa. De acuerdo a la información del New York Times, que tampoco es el pasquín de la esquina, de acuerdo a esa información, habría gobernadores involucrados.
2: Caray, interesante, porque anteriormente se hablaba de Mario Delgado, ¿no? Que al parecer también estaba brindando información.
3: Se hablaba de Mario Delgado, sí. Por el tema del huachicol, no sé si lo recuerdas.
2: Sí, sí, sí.
3: Se habla también mucho del gobernador de Sonora, Durazo, ex secretario de Seguridad Pública en tiempos de López Obrador, el Américo Villarreal de Tamaulipas.
2: Sí.
3: Es decir, se habla de varios. El asunto aquí de fondo es que yo creo que hay que endilgar algún costo político a este tipo de acciones. Yo me preguntaría qué pasaría, estimado David,
2: sí,
3: si aquí en Jalisco el gobernador dice que se van a que se va a opacar, que no se van a hacer públicas todas las investigaciones por el caso del 22 de febrero del Mencho. ¿Qué pasaría?
2: No, pues,
3: sería un escándalo.
2: Claro.
3: Sería un escándalo. Diríamos, ¿qué le está pasando al gobernador? ¿Qué le pasa por la cabeza al declarar eso? Pero parece que el gobierno federal puede hacer este tipo de acciones y no pasa nada. Ojalá que la oposición se active. Ojalá que haya críticas. Y que pensemos que para estas cosas existía el INAI. El INAI no solamente existía para gastos superfluos y tontos. Existía para cosas muy importantes, como conocer la información de un gobernador que posiblemente está involucrado con el crimen organizado. Son temas de Estado y son temas de mucha envergadura, David.
2: Sí, y pues tristemente también acá nos desaparecieron el ITEI, así que pues nos quedamos sin órganos
3: que garanticen la transparencia. Fue un grave error. Se supone que había una comisión, ¿no?, que se creó, pero claro, lo que tuvo que haber hecho el gobierno de Jalisco es decir, bueno, acatamos lo que se hace a nivel nacional, pero después creamos una institución que garantice el acceso a la información, y lamentablemente se hizo una comisión que no llega a lo que hizo en su momento el ITEI, ¿no?
2: Bueno, pues estaremos pendientes de ese tema, y mañana a las 8 de la mañana aquí los estaremos escuchando.
3: Mañana, no es politiquería, vamos a hablar de todos estos temas. Y también, mi estimado, vamos a hablar de una relación que platicamos la semana pasada, del fútbol y la política.
2: ¡Ay, qué buen tema! Y más lo que sigue dando de qué hablar. Y mañana que arrancan ya los cuartos de final.
3: Exacto, mañana empieza la parte seria del Mundial.
2: Así es, las 8 mejores elecciones. Mi estimado Enrique Tussain, qué placer. Fuerte abrazo.
3: David Correa, un fuerte abrazo a ti y a toda la audiencia de Reto. Gracias.
2: Gracias. Con esto nos llegamos a corte informativo y estamos de regreso.
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2: Una menor de 8 años fue localizada esta mañana ahogada en el municipio de Tlajomulco de Zúñiga. La movilización se registró en la colonia Las Villas, en el cruce de las calles Villa Celeste y Villa del Parque. Los vecinos, al escuchar los gritos de auxilio de los padres, ayudaron a buscarla y extrajeron el cuerpo de la menor de un vaso regulador. Durante 45 minutos, paramédicos municipales intentaron reanimarla, pero ya nada se pudo hacer. El cadáver de la pequeña fue enviado a la morgue metropolitana.
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2: El gobernador de Jalisco, Pablo Lemus Navarro, fue sometido a una cirugía de emergencia tras presentar un cuadro de apendicitis aguda la tarde de este martes 7 de julio. De acuerdo con lo señalado en sus redes sociales, tras una intervención quirúrgica de urgencia, el gobernador salió con éxito y sin contratiempos.
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2: Este mediodía, decenas de personas acudieron a la Comisión Estatal de Derechos Humanos para entregar más de 900 firmas y así exigir que el gobierno de Jalisco, a través del CIAPA, entregue agua de calidad. Esto ante las múltiples quejas por el agua sucia, con olor putrefacto y sedimentos que está llegando a los hogares. Temen que la mala calidad del agua pueda generar problemas a la salud.
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2: El gobernador Pablo Lemus abanderó a la delegación jalisciense que competirá en Singapur en la Olimpiada Internacional de Matemáticas, que se llevará a cabo del 17 al 21 de julio, con la asistencia de concursantes de más de 45 países.
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2: Jalisco celebra histórico campeonato número 25 en la CONADE 2026. Por lo que duplican estímulos a los atletas.
3: El gobernador de Jalisco, Pablo Lemus Navarro, encabezó un encuentro en Casa Jalisco con la delegación de deportistas y entrenadores de la Selección Jalisco para celebrar la obtención de su título número 25 de forma consecutiva en la Olimpiada Nacional CONADE 2026, donde el estado rompió un récord histórico nacional al sumar un total de 1.116 preseas. Durante la recepción, el mandatario estatal anunció que el presupuesto destinado a los incentivos económicos para atletas y entrenadores se duplicó para esta edición, pasando de 20 a 40 millones de pesos. Asimismo, Lemus Navarro reafirmó la estrategia de descentralizar el deporte de alto rendimiento mediante inversiones en la infraestructura de las regiones, destacando proyectos en marcha como el Centro Acuático del Grullo, las mejoras a la Escuela de Remo y Canotaje en Zapotlán el Grande y la construcción del próximo Centro de Alto Rendimiento en Puerto Vallarta. En la justa deportiva de este año, la delegación jalisciense ratificó su hegemonía en el deporte amateur del país al colocarse en la cima del medallero con 501 preseas de oro, 320 de plata y 295 de bronce, superando ampliamente a sus rivales más cercanos, Nuevo León y Baja California. En Informe 24, Andrea Manso.
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2: Llaman a adoptar la prevención y el cuidado responsable de los animales.
4: En el marco del Día Mundial de la Zoonosis, la Secretaría de Salud Jalisco invita a la población a adoptar medidas preventivas y el cuidado responsable de los animales de compañía como parte de una estrategia integral para evitar transmisión de contagios a las personas. En Jalisco, la dependencia mantiene de forma permanente acciones de vigilancia epidemiológica, prevención y control de enfermedades zoonóticas que incluyen campañas de esterilización a mascotas, vacunación antirrábica, canina y felina, capacitación al personal de salud, así como monitoreo epidemiológico y actividades de promoción dirigidas a informar y orientar a la población. Juan Antonio Barragán Sánchez, coordinador estatal de zoonosis del OPD Servicios de Salud Jalisco, señaló que hay más de 200 enfermedades que son consideradas zoonosis, entre ellas la rabia, también influenza aviar, brucelosis, salmonelosis y algunas enfermedades transmitidas por garrapatas y mosquitos.
5: La prevención de la zoonosis Comienza con acciones cotidianas, como vacunar y esterilizar oportunamente a nuestros animales de compañía. Esto también nos ayuda a fomentar una cultura de tenencia responsable de mascotas.
4: Para Informe 24, lo haré ya no.
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2: Gracias por su atención. Estuvo con usted en Informe 24, David Correa Aldrete.
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2: 2:09 PM. Vámonos rápidamente a la línea telefónica porque Andrea Manso nos tiene información sobre la agenda en materia de salud, seguridad y educación del gobierno de Jalisco. Adelante, Andrea, buenas tardes.
3: Buenas tardes, David, te saludo con gusto, al igual que a quienes nos escuchan y nos acompañan a través de este espacio de noticias. Por supuesto, Informe 24 en esta su edición vespertina a través de 107.5. Y hoy ya es miércoles, ya es ombliguito de semana, sin embargo, pues sabemos, sigue surgiendo mucha información en esta gran ciudad, en este gran estado, y entre ellas, pues el día de hoy les presentaré noticias relevantes dentro de la agenda de gobierno, entre ellas, pues en materia de salud, de seguridad y de educación, comenzando con la salud. Y es que dieron a conocer que el Hospital Comunitario de Atotonilco El Alto se consolidó al ampliar nuevos servicios de alta especialidad, permitiendo que los habitantes de la región reciban cirugías complejas sin tener que trasladarse hasta el área metropolitana de Guadalajara. Como sabemos, muchos municipios del estado de Jalisco pues no cuentan con estos servicios de salud donde se les pueda atender emergencias de alta especialidad, por lo cual se tienen que trasladar hasta, pues podría decirse, hasta la ciudad o hasta el área metropolitana de Guadalajara, pero en Atotonilco El Alto este no es el caso porque pues ya se expandieron. Y pues esta expansión incluye la llegada de especialistas en medicina interna y cirugía general, la cual se había realizado en abril de este mismo año, y pues a esto se sumaron las áreas de traumatología y anestesiología integradas el año pasado. En este sentido, pues el hospital ha incrementado significativamente su capacidad resolutiva, y a la fecha informaron que el servicio de traumatología acumula 143 cirugías y el de cirugía general suma 42 cirugías. Y pues esta expansión de servicios duplicó prácticamente la actividad del nosocomio, cuyos egresos mensuales pasaban de 72 pacientes en enero a 128 al cierre del mes de junio. Es decir, han acudido más pacientes, se brindan más servicios, lo cual pues es un gran avance para Atotonilco El Alto en materia de salud. Con respecto a seguridad, pues autoridades del estado de Jalisco dieron a conocer que han capacitado a operadores del 911 en primeros auxilios psicológicos. ¿De qué se trata esto? Pues refieren que con el objetivo de mejorar la calidad humana y operativa en la atención de emergencias, el C5 Escudo Jalisco impartió el curso Primeros Auxilios Psicológicos al personal de la línea 911. La capacitación refieren que busca dotar a los operadores de herramientas para brindar contención emocional inmediata y estabilizar a los ciudadanos en situación de crisis o en situaciones complicadas o críticas. En este sentido, pues el personal al tomar este curso refieren que han obtenido y desarrollado habilidades de comunicación como la escucha activa, validación emocional y manejo del tono de voz para disminuir la ansiedad, el pánico o el shock en los usuarios que pues piden auxilio a precisamente a esta línea de emergencias, lo cual refieren pues permitirá generar un ambiente de calma que facilite la obtención de datos esenciales como la ubicación y la naturaleza del incidente para optimizar el despacho de seguridad, servicios médicos o protección civil. En este sentido, pues refieren que este programa incluye protocolos específicos para llamadas de alta complejidad emocional, tales como crisis de ansiedad y brotes psicóticos, así como hechos de violencia familiar o intentos de autolesión o ideación suicida. Asimismo, ante pues el alto impacto emocional diario que vive el personal de 911, el curso integró estrategias de autocuidado y manejo de estrés para prevenir el desgaste profesional y fortalecer su resiliencia. Con estas acciones refieren que el C5 Escudo Jalisco avanza en la profesionalización de la línea 911 hacia un modelo de atención más empático empático, eficiente y centrado en las personas. Pues ahí lo tienen, esta información relevante en materia de seguridad, lo cual pues creo que es bastante factible debido a que precisamente pues por la complejidad de los casos que escuchan o que empático, eficiente y centrado en las personas. Pues ahí lo tienen, esta información.

información relevante en materia de seguridad, lo cual pues creo que es bastante factible debido a que precisamente pues por la complejidad de los casos que escuchan o que manejan, si es necesario que tengan este tipo de

0: firmó una alianza estratégica con la Universidad de Guadalajara con vigencia a diciembre del 2030, es decir, durante toda la administración del gobernador de Jalisco, Pablo Lemus. Y pues esta firma de convenio y colaboración tiene la finalidad de fomentar la investigación aplicada, innovación tecnológica y formación de talentos en el sector energético. Y con respecto a la información que brindan, pues refieren que el acuerdo une a dos líderes en la materia: el Estado, que ocupa el primer lugar nacional en generación distribuida, y la Universidad de Guadalajara, la institución educativa con mayor producción de energía limpia en el país, con más de 8.6 millones de kilowatts anuales. Y como su primer proyecto que dan a conocer de manera estratégica, pues la Secretaría de Desarrollo Energético Sustentable y el Centro Universitario de Tonalá, el CUTONALÁ, ya desarrollan el estudio para construir el primer índice de pobreza energética de México, buscando incluir en la justicia social y el desarrollo económico de la entidad. Entonces, pues ahí tienen esta información en materia educativa. Me parece perfecto que la Universidad de Guadalajara y el Estado pues colaboren en este tipo de investigaciones, porque como sabemos, pues los académicos de la Universidad de Guadalajara de repente ven o notan situaciones que quizá en materia política no se habían visto. Sin embargo, pues este trabajo en conjunto estoy segura que dará grandes resultados. Esta es la información, David. Regreso contigo a cabina. Muy buenas tardes.
1: Muy buenas tardes. En más información, la Fiscalía de Jalisco mantiene un operativo prioritario para tratar de localizar a Justin Enrique Torres, de 15 años, Jordan Isaac García, de 14, y a Christopher Alfredo Sandoval, también de 14. Ellos están desaparecidos desde el pasado 30 de junio, allá en la colonia Lomas del Paraíso, después de haber asistido a su ceremonia de graduación, esto en la secundaria técnica número 113. Una de las principales líneas de investigación apunta a que los menores pudieron ser enganchados por la delincuencia organizada. De acuerdo con testimonios, los tres adolescentes expresaron previamente su intención de viajar a una zona serrana para trabajar durante 3 meses. Incluso la madre de uno de ellos recibió un mensaje de despedida en el que su hijo le pedía que orara por él. Las autoridades están trabajando, están indagando para saber si es que se trata de un reclutamiento forzado o de una incorporación voluntaria, por lo que ya se activaron alertas nacionales ante la sospecha de que hayan sido trasladados fuera de la zona metropolitana. En tanto, familiares y vecinos han realizado bloqueos allá en Periférico Norte y Oriente, también sobre la carretera Saltillo, para exigir que no se frenen las brigadas de búsqueda. Y están pues tristes ante esa situación y señalan que pues sus hijos no tendrían por qué haber sido reclutados ni haber sido enganchados. Pero bueno, eso es lo que dice de forma oficial la autoridad. Sin embargo, dice la fiscalía que van a seguir los operativos para tratar de dar con su paradero. Y en otro caso, esto sucedió en Puerto Vallarta. Ayer le decíamos que ya fueron localizados los tres jóvenes sanos y salvos y que ya están incluso con su familia también. Tres jóvenes identificados como Flor Jocelyn, de 18 años, José Israel, de 17, y Elvira, de 14, quienes habían sido vistos por última vez en una parada de autobús sobre la carretera estatal número 544 a la altura de El Zancudo, en la delegación de Ixtapa, cuando presuntamente se dirigían a una graduación escolar. Bueno, aunque ya fueron localizados, la Fiscalía del Estado dio a conocer que va a mantener abierta la carpeta de investigación. El objetivo es esclarecer los motivos de su ausencia y determinar si el caso estuvo ligado o no a una red de captación o reclutamiento por parte del crimen organizado. De acuerdo con el reporte de las autoridades, las investigaciones de campo permitieron establecer que estos tres menores llegaron por sus propios medios al domicilio de un familiar. Tras la verificación de agentes ministeriales, quienes confirmaron que se encontraban en buen estado de salud, se desactivaron ya los protocolos de búsqueda inmediata de este expediente.

0: Pese al reencuentro familiar, la indagatoria no ha sido archivada. Incluso la vicefiscal de personas desaparecidas, Blanca Jacqueline Trujillo Cuevas, dio a conocer que previamente una de las líneas más fuertes del caso apuntaba al reclutamiento delictivo, bajo el cual se estuvieron analizando rutas de traslado y vehículos sospechosos en la zona. Así pues, que las investigaciones van a continuar. Y retomando el tema de la mala calidad del agua, fíjese usted que debido a esta situación, la presidenta estatal del PRI en Jalisco, Laura Haro Ramírez, pidió la participación de los diputados federales y las comisiones respectivas para de manera efectiva colaborar a la solución de esta problemática.
1: Los priistas hoy anunciamos que estaremos en próximos días en la Ciudad de México. Estableceremos un planteamiento para que desde el Congreso de la Unión se integren las comisiones responsables, la de presupuesto que ha brillado por su ausencia. Vemos a la presidenta de la Comisión de Presupuesto haciendo campaña en Guadalajara y llenándose la boca de un montón de cosas, pero ni un peso a Jalisco ha traído. Y eso es responsabilidad de Morena y de su diputada que tiene aspiraciones políticas en Guadalajara. Medio centavo no han traído a este estado. Del presupuesto federal, que fuimos los priistas los únicos que acudimos con los 32 diputados federales, en su mayoría de Morena, del PT y del Verde, ninguno fue capaz de alzar la voz por la justicia presupuestal para el estado.
0: Ahí justamente lo que indica la dirigente estatal del PRI aquí en Jalisco, Laura Haro. Y es que también es parte de lo que le hemos venido aquí hablando desde la semana pasada. Y el gobierno federal, la Conagua y la Semarnat, ¿qué hacen en cuanto al tema del agua? No han anunciado sanciones para todas las empresas que están tirando sus residuos a las cuencas del río Lerma. Entonces también es algo que sí o sí tienen que entrarle las autoridades federales. Si es chamba también del gobierno de Jalisco solicitar la participación de estas dependencias federales, pues ¿qué están esperando? Que lo hagan, porque urge, urge mejorar la calidad del agua. Son las 2 de la tarde con 21 minutos, vamos a la última pausa y ya regresamos.
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0: 2 de la tarde con 23 minutos. Tenemos información en materia de seguridad. Esta mañana una menor de 8 años fue localizada ahogada en el municipio de Tlajomulco de Zúñiga. La movilización se registró en la colonia Las Villas, en el municipio de Tlajomulco, en el cruce de las calles Villa Celeste y Villa del Parque. Los vecinos, al escuchar los gritos de auxilio de los padres, ayudaron a buscarla y extrajeron el cuerpo de esta menor de un vaso regulador. durante 45 minutos, paramédicos municipales intentaron reanimarla, pero ya nada se pudo hacer. El cadáver de esta pequeña fue enviado a la morgue metropolitana. Dos elementos de la Secretaría de Seguridad del Estado de Jalisco resultaron lesionados tras participar en un accidente. El choque se registró en el cruce de Periférico Norte y la calle Betania, en la colonia El Betel, en el municipio de Guadalajara, hasta donde arribaron elementos de paramédicos para prestar los primeros auxilios, así como de protección civil para retirar los vehículos siniestrados. Se registró un fuerte incendio en un ducto de Pemex en el municipio de Totonilco, El Alto, el cual alcanzó a dos vehículos. La movilización se registró en las inmediaciones de El Rancho, conocido como El Chacón, pero al llegar las autoridades se percataron que el siniestro estaba relacionado con un ducto de Pemex que habría sido ordeñado, huachicol, de la delincuencia organizada. Así lo dio a conocer la Secretaría de Seguridad del Estado. En el lugar también fue asegurado un camión tipo Thornton con caja metálica y una camioneta tipo pick-up que fueron abandonadas. Por estos hechos, no hubo detenidos. Fue vinculado a proceso un presunto implicado en el caso de las 8 personas que fueron asesinadas y arrojadas al Tempisque, en este acantilado que se ubica en el municipio de Zapopan y que laboraban en un call center donde presuntamente ofrecían servicios de tiempos compartidos y extorsionaban a personas de origen estadounidense y canadiense. La madre de una de las víctimas afirmó: "Hoy dimos un pequeño gran paso después de que fuera vinculado a proceso un implicado en este caso". Vamos a cambiar de temas. ¿Cómo nos fue aquí en la zona metropolitana de Guadalajara en cuanto a la ocupación durante esta época del Mundial? La alcaldesa Vero Delgadillo dio a conocer que la estancia promedio de los turistas en Guadalajara se elevó de 1.6 a 2.1 noches por visitante durante los últimos 2 años. Este incremento es resultado de una estrategia conjunta entre el gobierno municipal y el sector hotelero para ampliar así la oferta de entretenimiento. De acuerdo con la mandataria municipal, el crecimiento se logró gracias al fortalecimiento del turismo cultural, deportivo y de negocios. Destacó también atracciones como el Festival G de Luz, el Medio Maratón y la reciente infraestructura desplegada por la Copa del Mundo, que incluyó espacios masivos gratuitos como el FIFA Fan Fest en el centro de Guadalajara. Y el gobernador del estado, Pablo Lemus, abanderó el día de ayer a la delegación que estará compitiendo y representando a Jalisco en Singapur en este que es la Olimpiada Internacional de Matemáticas, que se llevará a cabo del 17 al 21 de julio. Con la participación de más de 45 países, el gobernador, esto fue lo que les dijo.
5: De verdad, síganse preparando, porque probablemente de aquí podamos tener el próximo Steve Jobs, la próxima Carly Fiorina, el próximo Mark Zuckerberg, porque eso es a lo que ustedes pueden llegar. De verdad, defiendan mucho a Jalisco. Los felicito. No solo la participación de este año, sino la del año pasado también. Tuvo más del 50% de la representación nacional nuestro estado.
0: Por cierto, durante este evento, el gobernador del estado también celebró el histórico campeonato, el número 25 ya, en las Olimpiadas CONADE 2026. Y dio a conocer que va a duplicar los estímulos, pasando de 20 a 40 millones de pesos. Asimismo, Lemus Navarro reafirmó la estrategia de descentralizar el deporte de alto rendimiento mediante inversiones en la infraestructura en las regiones como el Grullo, ahí con el centro acuático que se ubica en este lugar, las mejoras a la escuela de remo y canotaje que está en Zapotlán el Grande, así como la construcción del próximo centro de alto rendimiento en Puerto Vallarta. En la justa deportiva de este año, la delegación jalisciense ratificó su hegemonía en el medallero con 501 preseas de oro, 320 de plata y 295 de bronce, superando ampliamente a sus rivales más inmediatos, Nuevo León y Baja California. Vámonos con Antoine González a la información deportiva.
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6: Ayer el Mundial nos regaló otra de esas tardes que nos recuerdan por qué este deporte mueve al mundo. Cuando parecía que todo estaba escrito, entre Argentina cambió la historia. Egipto sorprendió al ponerse dos goles arriba y por algunos minutos el gigante sudamericano estaba contra las cuerdas. Pero los equipos grandes nunca dejan de creer. Llegó la reacción, llegó el fútbol y llegó la remontada. 3-2 y la albiceleste está en los cuartos de final, demostrando que mientras el árbitro no silba, nadie puede dar por muerto a un campeón. Después llegó otro partido de esos que ponen a prueba los nervios. Suiza y Colombia, 90 minutos, 30 más y ni un solo gol. Dos selecciones entregadas, dos defensas que no regalaron absolutamente nada y un desenlace inevitable. Los penales desde los 11 pasos, Suiza mantuvo la cabeza fría, ganó 4-3 y consiguió el último boleto disponible para los cuartos de final. Mientras que Colombia se despide con la frente en alto después de dejarlo todo sobre la cancha. Así quedaron definidos los cuartos de final. Francia enfrentará a Marruecos, España chocará ante Bélgica, Noruega buscará seguir haciendo historia ante Inglaterra y Argentina, la vigente campeona del mundo, se verá las caras con Suiza en un duelo que promete sacar chispas. Y eso es justamente lo mágico del Mundial. Aquí no importa cuánto valga una plantilla ni cuántos títulos tenga una selección. Lo único que importa es quién se atreve a creer, quién resiste la presión y quién aprovecha ese instante que puede cambiar la historia para siempre. Señoras y señores, el Mundial ya dejó atrás los octavos de final y lo que viene es el fútbol en su máxima expresión. Abróchense los cinturones porque el camino hacia la Copa está más vivo que nunca. Para Informe 24, Antoine González.
0: Gracias, Antoine. Bueno, pues con eso estamos llegando al final de esta transmisión. Se quedan aquí en Retro 107.5 de FM. Soy su servidor, David Correa Aldrete. Que pase usted una extraordinaria tarde de miércoles. Buen provecho.
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1: Este es el reporte vial de Informe 24.
2: Calzada Lázaro Cárdenas registra carga vehicular y reducción temporal de carriles a la altura de Cruz del Sur en dirección hacia Avenida Colón, además de tráfico constante cerca del cruce con la Avenida 18 de Marzo.
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2: Avenida López Mateo registra cierre de carriles centrales en el tramo de Eulogio Parra en sentido de norte a sur debido a encharcamientos.
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2: Carretera a Chapala registra tráfico intenso en el sentido hacia Periférico.
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2: Avenida Adolby Horn presenta reducción de carriles a un solo sentido y avance lento en el ingreso desde el periférico.
1: Informe 24.
2: Periférico Sur en el área de la Primavera registra tráfico intenso recurrente debido a obras y reducción de carriles.
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3: ¿Cómo están todos ustedes? Qué gusto saludarlos. Casa llena tenemos hoy. ¿Cómo están? Esto es Agárrate el Chisme. ¿En dónde? En Retro 107.5, suena diferente. Hija, hoy no hay TikTok, Instagram, ¿o qué?
4: Es que está descargado el teléfono, estoy esperando que se cargue poquito para poder poner el...
3: Ah, bueno, ya hay que cargarlo, me lo llevo para cargarlo, qué bárbaros. Oigan, bueno, en la operación de la cabina y está Iván y está Beto, fíjense, por eso les digo que casa llena, muchos, tengo hoy mucho operador. Y vino Víctor, está Itzel, hija, saluda y buenas tardes.
4: Buenas tardes, en este día tan melancólico, nublado.
3: ¿Por qué?
4: No sé, hoy como el día se me hace muy triste.
3: Oye, a ella, sí. Porque ella es que es romance.
4: Ay, no, ojalá fuera por romance, yo estoy deprimida hoy, no sé.
3: Ay, Dios mío, que hay que levantarle la moral a la gente. ¿Sabes qué? Desde que perdió México, su actitud ha sido... Es que ella es mala. Hoy estaba pensando cuál personaje le vamos a dar. Era Maléfica, era Teresa, era Rubí. Entra también, hoy me dijeron que yo parezco a la de, ¿cómo es la sirenita? También entra...
4: Úrsula. Ay, no, esa no quiero.
3: ¿Esa no quieres? Ah, bueno, entonces todas las demás. Señoras y señores, apúntense porque sí tenemos regalos para ustedes, para todos ustedes. Y ahí les va que vamos a regalar. Hija, ¿qué les vas a regalar? ¿Boletos para que se vayan al ballet?
4: Hoy tenemos boletos para que se vayan este próximo 11 de julio al Teatro Diana a ver el ballet de Balas Ballet. Ajá. Para que vean La Bella Durmiente, es con orquesta en vivo y por lo que leí son 3 actos los que nos van a mostrar.
3: ¡Ay, qué bonito! Vayan ustedes a disfrutar, por supuesto, de esta historia maravillosa que sin duda alguna les va a gustar. Teatro Diana, 11 de julio, para que ustedes disfruten de este maravilloso ballet La Bella Durmiente. Apúntense, por favor, a qué teléfono, 33-34-67-72-20. 33-34-67-72-20. Y bueno, Laurita, gracias, ¿cómo estás? Bueno, quiero decirles a todos ustedes que ayer nos fuimos todos de chismosos a ver Matilda. Y entonces, pues gracias a todos los que nos saludaron, porque mucha gente nos saludó, nos trataron muy bien. Gracias por empezar a la gente del auditorio Telmex, muy bonito, muy, diría Gabrielito, muy bonito, nos recibieron muy bonito y nos trataron muy bien. Segundo, ¿qué le pareció a la princesa que está aquí? Creo que el mapping, yo se los dije desde el principio, creo que el mapping, o sea, lo que traen atrás se llama mapping. ¿Qué significa? Ellos traen unas pantallas gigantes que ojalá se las hubieran prestado al gobierno del estado para que hubiéramos visto el fútbol ahí. Porque son unas pantallas impresionantes, o sea, es una pantalla impresionante en donde se genera imágenes especiales. No vienen y ponen una foto ni nada. Ellos crean un sistema que es la escuela. Ahí van a ver los elevadores, el concepto de la oficina de Tronchatoro. O sea, es muy impresionante. No es enchílenme una gorda, porque eso cuesta muy caro. La realidad, hacer un mapping tan grande es muy impresionante.
5: Fíjate que, ya, ¿cómo estás, mi querida Elvira?
3: Sí. Entonces, te estoy contando que nos unimos y ya le había preguntado aquí a la dama, pero yo les decía, a mí me parece que la producción es espectacular. Ya, o sea, espectacular, y se los dije desde el principio. Que los coros...
5: También estuvo bien.
3: La orquesta...
5: La música...
3: Yo no vi la orquesta, pero vimos al director.
5: Vi al director.
3: Vimos al director y todo. Vimos al director, pero la música está muy bonita, todo lo demás. Nada más que no fue ni Margalef, ni este otro actor que tenían ahí para poner. Pero sí estaba Lara Campos, que les gusta a los niños.
5: Oye, pero te voy a decir una cosa, fíjate.
3: Ya se me hizo grandecita de edad, ¿eh?
5: ¿Sí?
3: Para mí, ¿cómo tú ves, hija?
5: Pues es que tú eres una...
4: Va a cumplir 15.
5: Es que tú eres una niña, entonces...
3: No, pero yo no me vendo para niños, mijo.
5: Oye.
3: Ya me vendería para adolescentes.
5: No, fíjate que yo te voy a decir una cosa.
3: Discúlpenme, yo no soy una niña, no, ya soy, seguramente para él ya soy una venerable anciana, pero no me importa.
5: Oye, pero yo te voy a decir una cosa.
3: A ver. ¿Qué?
5: La película...
3: ¿Cuál película?
5: La película de... Porque eso sale de una película.
3: Ah, sí.
5: ¿No? O sea, la película no es... Sí es para niños, pero sentí que la obra no era para niños.
3: Es correcto. Alguien me dijo... Ahorita estaba hablando con Gaby.
5: O sea, era como... A ver, yo en la película me río bastante, bla, sí. bla, bla. Pero acá hubo un momento... Y luego yo les voy a confesar algo. Sigo cansado de los ojos. Porque todo el tiempo quise ver la cara del actor, viéndole la arruga y todo. Quiero pedir unas herencias, ¿no? O sea, pero...
3: Es que tú no eras importante, no estabas en la primera segunda fila, porque ahí estaba el Canelo.
5: ¿Cómo crees?
3: En la segunda fila, dicho sea de paso, ahí estaba, en la segunda fila estaba el señor Canelo con su familia, porque lo que me contaron el chisme es que fue invitado por Jaime Camil. Oye, que iba a ir el gobernador, pero ¿qué crees? Que le dio apendicitis.
5: Ay, pobrecito.
3: Y pobrecito, ya no llegó. Pero hubiera sido bueno para que, ¿sabes qué?
5: Ha de estar el 89, ahorita lo voy a visitar.
3: Oye, espérate, ¿sabes qué hubiera sido bueno para que hubiera visto el mapping? Hubiera sido las pantallas y estas se las hubiera pedido prestado para cuando haga un evento.
5: Mira, yo te voy a decir, a mí visualmente
3: me
5: encantó.
3: Se me hace muy bonita.
5: Hay momentos de la obra que yo dije, ay, Dios mío. Dejen, voy al baño, me picó la... Busqué mis
3: ¡ay, que te robaron tus cacahuates!
5: ¡Ay, sí! Quiero decirles, público, que entre los mismos compañeros de prensa, porque fueron los de mis mismos compañeros...
3: ¡Ay, es que de repente ya ves que traemos la llegó, bola de palomitas! ¿Sí? Es que quiero decirles una cosa, nos regalaron palomitas, esto es verdad. Y iba Karina Michel de Canal 4, que es compañerita mía en Qué Pócar. Yo soy compañera de ella cuando voy al programa. Entonces Víctor y yo dijimos, pues todos ya se metieron porque Itzel se enfadó. Venía de malas ayer.
5: Que no comieron.
3: Entonces Víctor y yo dijimos, pues bueno, vamos a esperarnos y que nos regalan palomitas. Sí. Y nos regalaron

0: montón de palomitas que nos quedaron debiendo el refresco. Porque no pedimos los refrescos. Pero
1: nos atarugamos.
0: Nos atarugamos. Pero las palomitas, y ahí vamos como las manchantas, ¿verdad? Y entonces
1: haz
0: en la
1: de cuenta
0: fila,
1: que éramos,
0: pero Víctor y
1: que
0: yo
1: éramos los vendedores del cuando uno va al circo. Cuando uno va al circo y anda la gente ahí vendiendo, Elvira y yo, háganle copas.
0: Pero además hay que decir, yo pedí un hot dog y tú pediste unas, ¿cómo se llaman de esas? Que traen...
1: Yo pedí jícama.
0: Jícamas.
1: Le dije, me regalan un poquito de jícama, muchachos, o me la venden, lo que quieran. Pero háganme la caridad, ¿no? Me dijeron, mira, Víctor, tienes suerte porque eso es lo único que quedó. Le hicieron así, mira.
0: A la olla.
1: Hacia la olla, a la cazuelita ahí. Me lo dieron en un vasito. Le dije, pues denme unos poquitos cacahuates. Bueno. Y entonces ahí voy y me siento.
0: No, primero llevamos y como llegamos. Estaba llena la fila, ahí van, pasen las palomas, pasen hasta
1: ay, sí,
0: el otro
1: lado.
0: Y ahí pasamos las palomas hasta el otro lado de la fila. Y entonces me dice Víctor, tú traes tus cosas, sí, yo traía mi hot dog, yo traía mi kit. Y entonces me dice, Elvira, pero no podemos con todo, porque yo traía mi refresco y mi hot dog, lo que sea, igual, anyway. Y entonces, dice Víctor, me voy a llevar todo. Iba pasando, y de repente me siento al lado de Víctor.
1: Nos sentamos juntos.
0: Y me dice, oye, Elvira, ¿y mi jícama?
1: Oye, Elvira, ¿y mis jícamas? O sea...
0: Y pues volaron las jícamas, quién sabe quién se las comió.
1: Y yo así de que...
0: Pero bueno.
1: Dije, qué bárbaro.
0: No, o sea, pero es que las filas estaban muy grandes ayer. Sí nos dijeron los muchachos que habían vendido mucha paloma y que habían vendido
1: sí, muchas palomitas.
0: Pues que es que nosotros nos quedamos a platicar en la fila porque sí había muchísima fila de personas que querían comprar. Pero bueno, sigamos con eso. Nada más, a ver, hija, ¿qué nos dice don Víctor?
1: Y yo te voy a decir una cosa. Jaime Camil anduvo paseándose por toda la ciudad porque hoy estuvo con Benito Santos, anda haciéndola de todo.
0: Pues es que te digo que ayer el Canelo fue invitado de él, el señor gobernador fue invitado, no sé si de él o quién, pero no llegó porque se le el apéndice. Nos enteramos
1: te digo que, vaya que
0: estaban las hijas de Julián Álvarez estaban ahí y la esposa, pero no estaba Julián. De todo eso me enteré ayer. ¿Tú por qué me enteré todo eso? Porque andamos en el chisme, tú y yo, de veras. Saludamos a todo el mundo.
1: A medio Guadalajara.
0: Entonces, pero bueno, en lo que ella dice que si le gustó o no, que vaya leyendo lo que dijo don este.
2: Dice, buenas tardes, como siempre, me gusta ser el primero en saludarlos y desearles que tengan una excelente semana. También agradecerles, ya fui por mi paquete ayer y me llegaron mis códigos para el cine VIP. De verdad, muchísimas gracias. No deseaba que ganara Inglaterra, ¿no? ¿Se notó? Obvio quería que ganara México, pero pues los resultados ahí están. Y claro, me apunto para participar en todo, quiero participar.
0: Ok, Víctor, estás apuntado.
2: Víctor Álvarez.
0: Víctor, tu cuello.
1: Ándale, pues mira, sí, yo creo que es una obra mona. No, mona, hasta ahí.
0: Ay, cómo eres, de veras.
1: O sea, ¿volverías tú a ir a verla?
0: Pues...
1: A ver.
0: Te atoraste. Te pregunto.
1: ¿Tú volverías a ir a verla?
0: La
1: verdad.
0: Es que mira.
1: A ver, no te rasques la cabeza porque piojos no tienes.
0: Mira.
1: Andamos piojosos porque no tenemos dinero, pero...
0: A ver, si me invitan a la primera fila, sí voy, porque te voy a decir una cosa. Desde atrás de donde estábamos nosotros sí no alcanzábamos a ver... Ni la gesticulación, o sea, aunque te pongan las pantallas, pues no es lo mismo. Mira, el acercamiento del teatro es el teatro. Yo no volvería, pero porque ya la vimos. ¡Itzel! ¿Te gustó, Itzel?
1: ¿Volverías a ir a verla?
2: No. Quizás a lo mejor, o sea, ya me la pensaría si fuera más adelante, pero sí sería como de pensármela mucho. Creo que la obra no es mala,
1: no es mala,
2: tiene muy buena producción, como dice Elvira, el mapping está asombroso.
1: Es increíble.
2: Pero no sé si yo iba con, que era lo que te decía ayer, no sé si iba con expectativas muy altas de todo lo que decían, y al llegar fue como de, ay, por esto era lo que tanto estaban alegando.
0: Hay una disparidad en la película y en el texto,
2: ni siquiera iba como con la mente de, ay, voy a ver la película en escena, no, iba con la mente abierta de algo diferente, pero bueno, lo mismo, siento que la hicieron como mucho...

0: ya, quítenmela y pasemos a lo que sigue.
1: Next.
0: Llegó un momento que se me hizo muy larga, como dijo Víctor, de que si no hubiera tanta gente a mis lados, me hubiera parado a comprar algo o al baño o algo así y regresaba en otro momento. Pero no, creo que sí, no volvería a verla. Quizás también por lo lejos, digo, ya una vez ya la disfruté, estuvo bien, X. Creo que Alejandro Gou sí tiene mejores producciones. Digo, Vaselina me súper encantó.
2: Sí, Vaselina
0: es esta un... sí siento que me dejó de ver mucho.
2: Alejandro hace unas grandes producciones y sin duda alguna hay que reconocer que es un, de verdad, es un talento para las producciones artísticas. Pero seguramente como, la verdad es que es como más íntima esta obra y nosotros estábamos hasta atrás.
1: Sí, también fue el lugar, o sea, pues...
2: Estamos hasta atrás, pues como quieres también que la veas muy bonita. Lo que sí te quiero decir es que el mapping está impresionante y la producción es impresionante.
1: Yo te lo digo y también, o sea, yo te digo que estuvo muy padre.
2: Deja que nos digan, a ver, ¿qué dice don...? A ver.
0: Jesús Cázares, buenas tardes, Elvira Itzel participó por los boletos para La Bella Durmiente, José de Jesús Antonio Cázares Corona, excelente miércoles.
2: Ok, Bella Durmiente, Teatro Diana, 11 de julio.
0: Carla acá. Luna dice, hola, hola. Qué bueno que hay cabina llena, saludos a todos. Qué guapa, Elvira, me encanta tu blusa.
2: Muchas gracias, hoy me peiné.
0: Dice, hola, a ver si hoy tengo suerte, quiero participar para todo. Itzel, no es tu culpa que estés triste, el Vasco Aguirre tiene la culpa de todo. Hay que vendárselo hasta que nos sintamos mejor.
2: Ok.
0: No, y luego, ¿quién fue? Creo que Carla Luna me decía, hay que apoyar a Colombia. Y ayer eliminaron a Colombia. Ya se me acabó el mundial, ya no quiero ver mundial.
2: Ay, Dios.
0: Bueno, voy a ver la final.
1: Ay, no, yo ya estoy, yo
0: voy a ver la
1: estoy
0: final
1: harto
0: porque
1: de
0: va
1: fútbol.
0: A salir.
1: No, o sea, yo ya del fútbol, ya, ya.
2: Bueno, pasemos a lo siguiente. A ver, no hablen de fútbol, no se enojen.
1: Prefiero a la Chiquitibun, a la Sin Bomba. México, México perderá.
0: Dice, saludos, maestra Elvira. Soy Edgar del Cultural para apuntarme por los boletos del Teatro Diana. Saludos.
2: Muy bien, precioso.
0: Dice, buenas tardes. Mi nombre es Ernesto Daniel González Calzada. Participo por los boletos de La Bella Durmiente. Que pasen una excelente tarde.
2: Muchas gracias. No, y siguiente.
0: Rocío Vázquez, el buenas tardes, estoy escuchando que estuvieron ayer en Matilde el Musical, no me tocó verlos para saludarlos, participo por boletos para La Bella Durmiente, saludos Rocío Vázquez Cortés.
2: Oye Rocío, pues si fuiste, ¿por qué tú no nos das tu opinión? De qué bárbara Rocío, pues opina, pero bueno, vámonos con más.
1: Sí, pues así que vámonos con más porque...
2: Pues la verdad es que hay más cosas que decir, sin duda alguna, y hay más cosas en este, y ya que dijo que está triste.
1: Yo también.
2: Ahora porque, ay no, bueno.
1: A mí este clima no me gusta. A mí me gusta el sol, que me dé el microrostro y que le haga así en mis ojitos. Este clima, no. O sea,
2: No.
1: ¿A poco a ti te gusta mucho?
2: A mí se me hace bien, normal, pues está bonito, está bien.
0: No, Manuel, no voy a apoyar a Argentina. Quiero que salga.
2: A ver, ¿qué dice allá? Marilu, pónsela Marilu porque ya está peleando.
0: Dice,
2: a ver.
0: Hola, buenas tardes, saludos a todos en cabina, participo por los boletos del Teatro Diana, soy Luisa García.
2: Ok,
0: y
2: siguiente.
0: Manuel Álvarez dice, Itzel, porfa, apoya a Argentina a ver si lo sacan.
2: También
0: del
2: que
0: mundial.
2: Lo saquen,
0: ay, sí, yo
2: sí
0: quiero que
2: lo
0: saquen,
2: bien.
0: Caen gordos.
2: Además, ¿sabes que ayer fue trampa? Les están regalando el mundial, la verdad que sí, yo también creo que
1: pero
2: están
1: yo te voy a decir una cosa, eso no tenerle miedo a Isis, porque les van a echar la maldición sus dioses egipcios.
2: ¿Por qué?
1: Porque eliminaron Egipto.
2: Ah, sí,
1: sí. Entonces, Isis.
0: Ellos ya salieron con comunicado y todo a decir que pues fue un robo total. Y de hecho, creo que fue el director técnico el que habló.
2: Sí,
1: Tutankamón ha de estar también bien enojado en la tumba. Cleopatra ya nos está bañando con leche de burra.
0: No, yo creo que mi teoría fue las veces que había ido a ver los partidos que no los veía en mi casa, ganaban. Y el de México lo vi no en un fanfest ni nada de eso, perdieron. El de Colombia tampoco lo vi en un fanfest, perdieron.
2: Te vas al fanfest ahorita,
0: chiste es la fiesta.
2: Claro.
0: Pero como ya no quiero ver nada, ya no voy a ir a ningún.
2: Ay, no. Esta niña iba de la Chiquitibum, pero al revés. No llevaba playera cortita, sino llevaba chor. Esta sí va enseñando las piernas, Víctor.
1: Bueno,
2: te quiero decir, bueno, tiene buena pierna.
1: Oye, ¿viste que las revivieron a la Chiquitibum?
2: Sí,
1: o sea, salió en todos los programas,
2: sí, pero
1: qué
2: bueno,
1: padre.
2: Ahí a ver qué dice Itzel.
0: Dice, hola, buenas tardes a todos en Agárrate el Chisme. Me llamo Juan José Hernández Carranza. Me pueden apuntar por los boletos de La Bella Durmiente. Gracias, les mando un saludo.
2: Besos,
0: a todos.
2: Besos, a ver.
0: Carla Luna, ay sí, pobre Colombia, su portero, su peor enemigo. Sí,

0: No, como. Sí, ya solo queda ver la final. Que por cierto, ese día es mi cumpleaños. Ver a Justin y esperando que gane Noruega. Ay, sí, yo también estoy esperando que gane.
1: Ay, no, Carla, que no vas a ver, ya no, no te entiendo. No,
0: ahorita lo dije, solo voy a ver la clausura, ya no voy a ver sí, el partido.
1: Bueno, está bien, a ver.
2: ¿Sí? Oye,
1: a
2: Carla ver. Luna, a ver si nos invitas al caldito de pozol ese día, pues oye.
1: Sí, oye, invítanos a la, a ver.
2: No, un caldito ¿qué? De pozole.
0: Dice Manuel, le regalaron el de Qatar y ahora les quieren regalar este también.
1: Sí, pues es que quieren que Messi gane, es la verdad, es una realidad, ¿eh? Eso es para que ni se enojen, va a ganar Messi. Es una realidad. Pero bueno, vámonos con más, señores.
2: ¿Por qué eres tan mal pensada tú?
1: Yo así soy, perdóname, discúlpame, así soy. ¿Qué vas a decir el día de hoy? Porque ni iba a venir yo.
2: ¿Cómo?
1: No, tenía una cita.
2: Tú como vienes ahora muy guapa con la blusa de Silvia Pinal, entonces
1: yo tenía una cita, es la verdad, entonces ya fui a la
2: oye,
1: cita.
2: Oye, fíjate que yo te quiero decir que como okay. Hay gente bien agradecida.
1: A bendito sea Dios.
2: Hay gente buena todavía en este país. ¿Quién? Y en este mundo y que te da cuenta de las cosas.
1: Que te da gusto sí. Saber.
2: Fíjate que agarraron a mi Tati Cantoral. Ay, a mi María y Tati Cantoral. Y entonces le dijeron, oye, Tati, pues, tu hijo, ¿verdad? Pues ya ves que el muchacho quiere ser actor sí, y ya está haciéndole todo, ¿no?
1: Y la sí, hija también no, quiere
2: pues,
1: hacer
2: algo. Quiere ser cantante. Y entonces, no, pues mira, yo estoy muy contenta, bla, bla, bla. Oye, y Tati, ¿cómo fue esta parte de que, pues, que tú tuvieras ahí con Lalo y todo, ¿verdad? La separación y todo. Dijo, yo no tengo nada que hablar de Lalo, Santa María. Es un caballero, es un hombre increíble y como papá, bueno, lo mejor. Oye, pero Mayrin Villanueva nunca te... Bueno, ella es una dama, imagínense que nada más que yo le hablaba y le decía, tengo llamado, Lalo, tengo llamado. ¿Sabes qué? Pero voy a estar en Veracruz, porque él es de Veracruz. Y que decía Villanueva. Que me los traiga, yo aquí los cuido.
1: Qué o bonita sea, familia, qué bonita qué civilizado, familia.
2: Como dijera Pompín. Qué bonita familia, qué bonita familia.
1: Para que veas, hay gente civilizada y hay mujeres. ¿Por sí. Qué siempre atacan a las mujeres? Para que veas, entre mujeres nos queremos también. La verdad de las cosas, anteriormente habían dicho que entre mujeres nos despedazábamos porque las peores enemigas de las mujeres eran las mujeres, pero qué bueno que ahora se den cuenta que de verdad la unión hace la fuerza.
2: Pues yo ahorita te voy a contar de una que anda peleando a una muy querida mía.
1: Ay, Dios
2: mío. Que yo, mira, estoy...
1: Enojadísimo.
2: No enojado.
1: Frustrado.
2: Quiero ir a defenderla.
1: Ok, espérame, porque tengo que hacer una pausa, pero antes de la pausa voy a decir los teléfonos para que se apunten. Itzel, da los teléfonos y por favor, Diker está regalando.
0: 33-34-67-72-20. Tenemos boletos para que se vayan este próximo 11 de julio al Teatro Diana a ver La Bella Durmiente.
1: Así es, vamos a la pausa, regresamos con más. Esto, por supuesto, es Agárrate el Chisme en Retro 107.5. 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
1: Ya estamos de regreso. 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Oigan, ahí les va. 33-34-67-7220. Estamos obsequiando, bueno, yo no, la niña que viene de malas se va a obsequiar.
2: No, no viene de malas, viene...
1: Viene triste, dijo, triste.
2: Es que melancolía, es melancolía en general. Yo he platicado con mucha gente hoy y la gente me ha dicho, es que los días así...
3: No se te antoja hacer nada.
1: Yo ya te voy a decir una cosa, primero me pusiste pretexto de que no podías pasar por esto, porque estaban cerradas las calles. Luego me pusiste pretexto de que el Manay y el otro, no, está cerrada
2: no,
1: la avenida.
2: A ver.
1: Luego me pusiste pretexto de las lluvias. Y ahora va a ser la tristeza. Ay, no, ya, basta.
2: No, es que hija, yo les voy a decir, les voy a decir una cosa. A mí el tiempo de lluvias me gusta muchísimo porque gracias a la lluvia tenemos alimentos. Pero también Diosito nos ha mandado unas lluvias muy feas.
1: Muy fuertes, pues sí, para
2: que... O sea, para que nos eduquemos y ni así.
1: Sí, nos eduquemos.
2: Luego la gente es muy cochina. Fíjate, ayer que íbamos al auditorio Telmex,
1: sí,
2: quiero decir y levantar una queja ante el
1: pública.
2: Municipio, y ante la sociedad y ante la gente que nos está escuchando. A medio camellón no estaba un colchón. Un colchón tirado. O sea, ¿cómo se atreve la gente?
1: ¿Cómo se llama esa avenida, hija? ¿Laureles? Sí, Laureles.
2: Ahí por donde tienes que bajar así para llegar al auditorio.
1: Laureles.
2: Laureles. Un colchón tirado ahí, o sea, dije...
1: Despasando el puente que se inunda. Y entonces dice Víctor, a ver, si inunda el puente, se van a inundar los negocios porque el colchón se va a ir para abajo y entonces va a inundar todo.
2: Y me dice,
1: ¿por qué nadie lo hace el favor de llevarse? Le dije, ¿por qué no le dan 20 pesos al de la carreta, al de los... júntense.
2: Al ropavejero,
1: al que sea, al de la basura, denle 20 pesos o 30 o 100, lo que sea. Si no les alcanza, pídanle a los compañeros de los lados de los negocios para que no se inunde, porque se les va a inundar.
2: Pues te digo, la gente es muy cochina. O sea, si tú tienes un colchón que ya no te sirve, pues...
1: Oye, saca. Y si no vieron quién lo tiró, porque si lo vieron, pues le hubieran dicho, a ver, compañero, aquí no es basurero. O compañera, no sabemos.
2: Pero escucha, no se le puedes decir nada a nadie en Elvira.
1: Ay, no, pero bueno.
2: A ver, ¿qué te dice la gente, mi querida Ixel?
4: Dice, buenas tardes, saludos en cabina, participo por los boletos para la obra de teatro y llevar a mi niña Ramón Velázquez.
1: Muy bien.
4: Dice, hola, buenas tardes, participo por los boletos del ballet de la Bella Durmiente, ya que me encanta bailar y estoy tomando clases de ballet. Mi nombre completo es Andrea Berenice Vallardo Gómez. Saludos.
1: Muy bien.
2: Ay, mira, y es de... Va a estar bonito, entonces.
1: El siguiente.
4: Sí, yo quiero boletos, Bella Durmiente, para llevar a mis nietos. Soy Verónica.
1: Verónica, muy bien, te apuntamos como Verónica.
4: Y Rocío Vázquez Cortés nos dicen, wow, me encantó Matilda. Creo que es una excelente producción, el libreto, la música, las actuaciones del elenco infantil. Salí con una gran sonrisa, larga vida al teatro musical. Además, la producción de Enrique Gou es garantía.
1: Mira,
2: es Alejandro Gou. Enrique es el hermano. El que hace la... Se me sienta.
1: Ey, Enrique es el hermano. Él es Alex Gou.
2: No, sí, y su hermano hace la Se me sienta. Una obra muy... muy cultural. Muy cultural.
1: No,
2: le hizo a Niurka. Y luego le hizo Niurka y me acuerdo que iba, ahí voy de mi totero a verla. Y entonces llega el señor Alejandro Suárez y luego dice, este es el mejor personaje que me han dado en toda la vida, porque en vez de ponerle la zapatilla, era ponerle el sostén a Niurka Marcos.
1: Ok, déjame leer, esto es bien importante. A ver, léeme esa, porque sí es bien importante, a ver.
4: Dice, hola chicos, buenas tardes, soy Ceci, hoy no pude ir a recoger mi premio, no sé si puede ir mañana o el viernes, porque mi ex se atrevió a romperme los espejos de mi coche. La verdad estoy muy triste, no fui ni a trabajar.
1: Ceci.
2: Levanto una queja. El Dignifica a la Mujer todavía existe, ¿no?
1: Y levantamos también un acta de amenaza que te va a costar mucho tiempo, pero es importantísimo porque de verdad estés ahí.
2: Es que
1: yo
2: hay gente
1: te lo
2: muy
1: digo.
2: Loca.
1: Sí, mira, más vale, Ceci, y yo te voy a decir una cosa, Ceci. Yo te voy a regalar los boletos del VIP para que no estés triste. Para que de verdad a gente como tú, porque tú fuiste la segunda ganadora, y aunque esta Itzel no quería darte, yo te voy a dar los VIP para que pues vayas al cine, te diviertas y te entretengas, por favor.
2: Te entretengas, que se le vaya el nervio.
1: se te vaya y van a ser VIP porque tengo ganas, porque puedo y porque quiero. Así de fácil se los voy a dar. Nada más, porque de verdad, pobre muchacha, ella ganó, pero la Itzel dijo, paquete nada más. Ya ves cómo es la Itzel.
4: Dije que al primero.
2: Ay, Dios mío.
1: Paquete nada más. Pero
2: ¿a
1: bueno,
2: dónde vamos a parar?
1: Yo bueno, te le digo a Kaira.
2: Pues déjenles platico porque estoy muy sacado de onda.
1: A ver.
2: Fíjate, todos en esta cabina hemos tenido la fortuna y ¿sí? la dicha, y yo me considero amigo.
1: ¿De quién?
2: De la señora Angélica María.
1: Ay, lo de Lucía y ella.
2: ¿Cómo la traen a la pobre señora Angélica María en tanto chismerío la prensa? ¿Cómo van y le preguntan por un chisme de hace 40 no, y tantos años?
1: Se revivió el chisme.
2: No, espérame, yo sé que ella fue a un podcast y contó que eso. Pero, a ver, Elvira, es la vida de... Tú puedes contar lo que tú quieras, pero ¿por qué vas y la tosigas? Es una persona que tiene la trayectoria del mundo mundial. O sea, Ana del Aire, todas sus canciones y todo. Y aparte es lindísima persona con todo mundo. ¿No anduvo aquí la pobre en todas las cabinas haciendo promoción? Haciendo promoción para que la gente fuera al concierto. Sí estoy muy molesto. Y más porque... Y luego Lucía Méndez, porque está queriéndola demandar. Dicen que la quiere demandar. Yo... Imagínate, esto está ridículo. ¿Cómo vas a ir? Ah, es que hace 40 años, perenganita, me quito el... No, o sea, no.
1: Mira, le sirve a... La, bueno, a Lucía lo que está haciendo, que es muy inteligente, lo que está haciendo es... Está yendo a los programas, habla de su perfume, de que lleva ese perfume para hombre, sí, de que tiene la canción del mundial, de que tiene otra canción, de que está haciendo un disco, y le ha servido para eso, pero yo creo que a final de cuentas se le chispoteó un mal comentario a Angélica. Que,
2: a la señora Angélica.
1: Sí, que a la señora Angélica se le chispoteó este comentario. Que alguien se lo debe haber dicho hace mucho, o al buena fe o mala fe, porque en este, en la, todos los negocios, mira, si entre las familias se pelea uno, que no se pelee en este negocio.
2: Sí, fíjate, entonces yo estoy muy, muy, muy enojado, y luego porque aparte, ella hace una rueda de prensa para anunciar que van a ser Ana del Aire otra vez.
1: Sí.
2: Y ella va a estar en los capítulos. Ajá. Va a estar en los capítulos.
1: Ahora como abuela.
2: Va a estar como a la abuelita. Y entonces van y la tosigan con eso. Dices, oye, men. O sea, respétenla. O sea, que respeten a la trayectoria.
1: Víctor. Es que la gente quiere saber qué va a pasar. Lo que pasa es que tú te indignas porque es nuestra amiga, nuestra amistad. Pero lamentablemente, pues le van a preguntar. Porque, y además, ¿cuánto se les va a olvidar? Nunca. Vas a ver que nunca se les va a olvidar.
2: ¿Por qué no le preguntan, de, oiga, señora, sus éxitos? Porque tiene muchos éxitos, Eddie, todas las canciones, va a bailar la niña.
1: No, te la voy a poner más fácil. ¿Por qué no le preguntan qué diferencia existe entre la Ana del Aire que usted realizó
2: con la
1: tecnología de hoy? Ayuda, afecta. ¿Por qué no les preguntan cosas así? Pero no, Víctor. A todo le gusta, a todos nos gusta el chisme.
2: Pues a mí no me gusta que que la anden. A mí no me gusta. A mí no me gusta que me la anden
1: atosigando.
2: Oye, es una señora. Para empezar, es una dama.
1: Víctor.
2: Y que la gente vaya y le pregunte esa sarda de cosas, pues.
1: Víctor,
2: ella ya dio una explicación, ya dijo, a ver, ella ya dijo, yo. A muchachos, ay, se rió y luego...
1: Dijo que Lucía es muy inteligente para que la demande, que ella no cree que la vaya a demandar, pero que de todas maneras, pues ella le comentaron, sí, lo dijo, pues que qué más hace, pues ya lo dijo. Yo creo que la señora Angélica es una dama, la otra también es una dama, mi querida Lucía Precioso es una dama, y que se dejen de cosas, por favor.
2: Por eso te digo, a mí no me gusta que la traigan en esos chismes, a mí no me gusta. No me gusta, yo la quiero.
1: ¿Quieres
2: mucho
1: hablar? Pero si tú conoces al manager personal de Lucía.
2: Ya le, o sea, casi. No, porque está muy enamorado.
1: Ay,
2: mi amigo
1: Dios.
2: Está muy enamorado y entonces.
1: Está ocupado.
2: Está ocupado. Pero que en otro momento.
1: Ay, perdón.
2: Oye, pero fíjate. Hay gente que también.
1: Pero mira, te voy a decir una cosa. Tú háblale a nuestro amigo precioso, que lo amamos, que estamos muy felices de que esté enamorado. Pero dile tu sentir y dile a mi Lucía que no esté ya.
2: No es mi Lucía. No es mi Lucía. Es Lucía. ¡Ay! Méndez. Es la señora Lucía Méndez.
1: Bueno, a la señora Lucía Méndez, que por favor no se pelee con mi íntima amiga, la Angélica.
2: Y no la Angélica, porque no, tampoco te sentaste tú la misma silla del catecismo. Ahora está la Angélica.
1: ¡Ay, no!
2: O sea, ¿cómo? O sea, ya de
1: ay,
2: veras.
1: ¿Cómo me has hecho?
2: Estás como.
1: Me has hecho reír toda la mañana. Estás
2: como cuando dicen que vino la señora. ¿Quién vino? La señora Jacqueline Andere. Ajá. ¿No? ¿Y que quién la presentó?
1: La señora Itzel.
2: ¿Y que cómo la presentó?
1: ¿Cómo la presentó?
2: Que la Alexis de Chacarrilla, que le dijo Jacqueline, ¿no? Entonces, pues así se llama, pero oye, pues ay, se debe
1: señora
2: un respeto, ¿no?
1: Jacqueline de primera actriz.
2: Primera actriz, bla, bla, bla. Primera y dígate, te voy a contar otro chisme de la señora.
1: Pero te vas a tener que esperar porque seguro va Iván quiere
2: que
1: vayamos
2: a que se esperen
1: pan.
2: Ellos ahora. Ah. Que se esperen ellos ahora porque ya me enojé.
1: Ah, bueno, pues entonces te ya esperas, mira. Iván. Ni modo.
2: Fíjate, la señora... Jacqueline Andere, que tiene una, sí, está en una obra de teatro y que va a venir a Guadalajara, también va a regresar a las novelas. Eso me encanta. Va a regresar a las novelas en la que está cediendo Salvador Mejía.
1: Ajá.
2: Entonces va a regresar y todo. Y es una dama. O sea, la realidad es que la señora también es una dama.
1: Y la obra está muy buena, vayan a verla.
2: Y la novela, pues vamos a ver qué tal está. Porque ella va a salir de rica, ¿no?
1: Es que tiene mucha clase, Jackie, tiene clase.
2: Ella contó que...
1: ¿Jackie, le puedo decir Jackie o no?
2: Pues yo creo que sí, casi eres de la edad. Para mí es la señora Jacqueline Andere. Para mí es la señora Jacqueline Andere, pero si tú...
1: ¡Ay, cómo me has hecho reír! Eres,
2: tú como traes hoy la ropa de Silvia Pinal, pues entonces...
1: ¡Ay, no, no! O sea, y traigo esta ropa porque no me hablaste, me dijiste, ve de saco, decente. Decente y formal.
2: Pero es que esa te la regaló Carmelita, Carmen Sureño, ¿te acuerdas? Diría mi tío James. Oye, y entonces...
1: A ver, cuéntame.
2: La señora Jacqueline Andere.
1: Ajá.
2: Y le están preguntando, oye, del personaje, bla, bla, bla. Luego también salen con sus babas de batea. Oiga, ¿y ya habló con el Pirru?
1: ¿Es
2: cierto?
1: ¿Qué?
2: ¿Es cierto que sus hijos no lo quieren? ¿Que se está robando el dinero? La señora con... O sea, ¿de veras que se le va así la quijada se le cae? Y la señora...
1: No, pues no sé.
2: Es que yo no sé nada. Dice, es que...
1: Es su sobrino, ¿no?
2: No, sí, es su sobrino. Es su pariente, no sé, sobrino. Mentiría. Y la señora se queda, no, es que yo no sé nada, o sea, sí he hablado con él, pero
1: pues
2: como
1: eso
2: siempre
1: no
2: estamos ocupados, siempre nos hablamos y decimos, vamos a comer. Y sí, vamos, y nunca se ha concretado, pero bueno. No, pero sí sabe que no la quiere, pero y se agarraron los reporteros y yo digo, oye, ¿cómo le preguntan eso también a la señora?
1: Es que te voy a decir una cosa, a falta de información, no son reporteros, Víctor, perdóname porque lo que te estoy diciendo es en serio. Un reportero pues sí saca chisme, pero saca información. Un reportero saca información y de la información se puede generar un chisme. Pero es muchos de los que van no son reporteros. Son fans, son, con todo el respeto que me merece, el reportero nace y se hace, pero muchos son influencers, uno que tiene una página, cosas así, y no tienen como todas las tablas. La información que te estoy diciendo, ¿por qué no le van y le preguntan sobre todo lo que está generando, sobre su carrera, y oiga, ya de ahí sacan un chisme?
2: Señora Jacqueline, ¿cómo le ha ido en toda la gira tan extensa que ha hecho con Sergio Bazáñez? ¿Ya le ha platicado con él? ¿Ha estado cerca?
1: Y además te voy a decir una cosa, yo ahorita que estás diciendo, estaba platicando con Gabrielito, que ya ves que el Gabrielito es rechismoso también, y me decía, oye Elvira, si hay alguien en esta industria, fíjate cómo no le preguntaron, si hay alguien que defiende a Jacqueline y la trata como una reina, es Sergio Bazáñez.
2: Sí,
1: la defiende de todo reina, porque un día le gritó no sé quién Y Sergio,
2: un pelado,
1: así un pelado, y que Sergio fue casi se agarra a golpes por con
2: bien
1: esa,
2: hecho.
1: Bien hecho. Y dice, ¿por qué preguntan eso?
2: Ya no puedo decir que bien hecho. Les voy a decir por qué, porque ahorita la gente va a decir que por qué ando fomentando la violencia.
1: Sí, porque ya viste que me mandaron lo de Pedrito Sola, que ayer dijo de los perritos. Es que ayer Pedrito Sola dijo, ay, que porque estaba muy enojado porque metieron un perrito a un restaurante, que cómo dejan que los perros caguen a donde uno come. Entonces, eso dijo, yo no lo estoy diciendo. Y entonces, estaba muy molesto, dijo, hay que matar a los perritos. Pero él lo dijo así, o sea, no, fue un comentario tonto y absurdo.
2: Pero hoy Pati Chapoy lo sentó.
1: Ya.
2: Y ya le dio su, ya le dio su momento, y ya Pedrito ya dio su explicación, traía su apunta aquí en su celularcito, pobrecito, hasta temblaba. Ay, así para decirlo.
1: Oiga, no sean
2: sí,
1: así.
2: Porque mucho hate que ay, le echaron.
1: Ay, sí,
2: a
1: es
2: Pedrito
1: que mira, no encuentran qué hacer y ya, te digo, es que como no hay notas, a ver qué decimos, ¿no? Y entonces el pobre Pedrito que temblaba, que pues, bueno, pobre no, porque tiene su carácter, tiene carácter fuerte. Pero es una persona adulta, otras ideas, otros conceptos y otros tiempos. Voy a hacer una pausa, ahora sí puedo...
2: No podemos juzgar el pasado, ajá, con los ojos del presente.
1: Es correcto. Oye, vaya, qué bonita frase dijiste, ahora sí, algo bueno que dijiste. Bueno, voy a hacer una pausa, ¿ya puedo hacer la pausa con Iván o no?
2: Porque hagan lo que quieran, ya ahorita ya me voy a ir.
1: Vamos a hacer una pausa. Los teléfonos 33-34-67-72-20, 33-34-67-72-20. Niña, ¿vas a decir algo? ¿Sigues en la tristeza, sumida en la tristeza?
4: No, vas a decir. Vamos a corte.
1: ¡Ah, mira! No te digo que aquí el que no corre vuela. Vamos a la pausa, regresamos con más.
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1: Bueno, estamos de regreso. ¿Qué creen? Ay, Víctor, que te tomes. Víctor, olvidaste tomarte tu té de manzanilla, dijo Carlita Luna. Pero bájame la de Ceci. Bueno, súbeme la de Ceci. Ceci Sinaí. Yo sé que nos estás escuchando y te quiero mandar, por supuesto, un saludo muy grande.
2: Y un abrazo.
1: Un abrazo. Nos mandaste el video del patán del que te barato te salió, que estamos viendo nosotros, que te rompió los espejos de tu coche. Y dice, muchas gracias de verdad por sus palabras. Yo creo que sí, mañana va a ir a levantar una denuncia. Y desgraciadamente es colombiano y tiene miedo. Todas tenemos miedo, te voy a decir una cosa. Cuando una persona nos amenaza, te voy a mandar a decir, Ceci, por favor, ¿tienes en dónde apuntar ahorita que te manden la dirección? Dice que él hoy nos está diciendo que hay un teléfono especial para que tú llames directamente y que son servicios 24 horas. Entonces puedes llamar al 33 12 01 65 98 que son 24 horas, y que también los trámites se llama DEAVIN, D-A-VIN, con B de vaca al final, DEAVIN, que ahí te pueden ayudar también, por favor, para hacer este trámite, sí, y no lo dejes, mi amor.
2: Pero lo importante, hija de mi vida, no tengas miedo.
1: No, no tengas miedo.
2: No le demuestres miedo a esa sinvergüenza.
1: No, y además también está el Instituto de la Mujer que dice que también, pero que en DEAVIN te ayudan para todos estos trámites, de verdad, y que, hija, yo sé, cambia lo primero que me decían mis amigos, que siempre me he dicho, cambia las cerraduras de tu casa, por favor, ponle doble pasador y donde él haya estado, mira, casi casi cambia todo, para que no haya bronca. Y nada más eso sí, ten cuidado cuando salgas, o sea, observa que no haya nadie que te esté siguiendo y esas cosas, preciosa, pero barato te salió ese asunto, es un patán. Por favor, DEAVIN, atención especializada de atención a la violencia contra las mujeres en razón de género. DEAVIN, así es. De ahorita se lo mando a Kaira para que te lo manden. Y por favor, preciosa, de verdad, no te sientas sola, no te sientas así y avisa y denuncia. Siguiente.
2: No, sí, y es que es horrible eso.
1: Sí,
2: horrible.
1: De veras, los pobre, que lo hemos pasado, Itzel y yo te podemos hacer contar nuestras historias, y la verdad de las cosas terribles, sí te da miedo, pero tú no tengas miedo, no tengas miedo. Ya te lo mandamos, mándaselo, por favor, para que lo tenga a nuestra Ceci, Sinaí, y que lo necesite, mujer que lo necesite, o hombre también, porque pueden suceder, avísenos y con mucho gusto les decimos a dónde. Porque, pues bueno, aquí seguimos en este programa y en este camino de Dios. 33-34-67-72-20 es nuestro teléfono, porque estamos regalando boletos para que ustedes se vayan a ver la ceniza. Ay, ay, yo ya le quiero cambiar. La Bella Durmiente. La Bella Durmiente, por favor. ¿Ok?
2: La Bella Durmiente. Oye, y una bella que va a entrar a la casa de los famosos es...
3: Karina.
2: La licenciada.
1: Pero ayer lo dijimos, pero hoy también va a entrar esta muchacha Cintia...
2: No creo que entre Cintia, o sea, ¿cómo va a entrar Cintia, la esposa de Carlos Rivera? O sea,
1: no, Cintia, una colombiana, una influencer colombiana, se llama Cintia.
3: La
1: no,
3: que estaban diciendo que entra hoy es, sí, creo que es Jimena.
1: Jimena, no sé qué, la colombiana.
2: Oye, porque fíjate que es muy simpática la licenciada Karina. Es una fórmula, pues, que ya sabemos que va a funcionar muchísimo porque, pues, bueno, ganó Wendy. Vamos a ver un personaje divertido, muy simpática.
1: Yo te voy a decir quién va a ganar.
2: ¿Han sido la guardia?
1: No, va a ganar el que sea honesto y que caiga bien. Nada más. Si es bueno, malo, regular, no importa. Pero que sea honesto con su ser. Porque si te fijas, han ganado los que dicen como los que son más honestos en su forma de ser. Aldo ganó porque era súper... Es neta, así es. La Wendy, Aldito. Así es.
3: Ay, ¿viste que hizo una vaca ahí en Monterrey?
1: No, ¿qué? Cuéntame.
3: Sí, en el partido, la verdad es que no sé bien en qué partido fue. Solo sé que él convocó después de lo que le pasó en el restaurante de la Salecita. Ya habíamos contado ese chisme. Sí. Él dijo, pues yo sí tengo dinero y no me voy a quedar con las ganas. En vez de lo que gasté en este restaurante, voy a hacer una vaca. Él la cocinó, o sea, la compró, la cocinó. y repartió tacos gratis a las personas que se acercaron, que asistieron, y no solo fue el puro taquito, les puso la verdura, la salsa, nomás les faltó el refresquito. Fue totalmente gratis para todos.
1: Bueno, bendito sea Dios, mira, es que Aldo es buena persona, de veras que es un chavo buena onda.
2: ¿Cómo no me mandó que es un taquito?
1: O sea, la verdad que sí, porque ya hasta hambre me dio. Y eso que desayuné como reina, hoy desayuné muchísimo. Ay, no, que ya dije, pero bueno.
3: Pero ahorita que están hablando de la Casa de los Famosos, hay una polémica muy grande, porque ya ven que pues fue el reality de Hot Spanish, la mansión VIP.
2: Sí.
3: Y él, el
2: él ya está diciendo que le están copiando, ¿verdad?
3: Pues no tanto que le estén copiando, él lanza un video en donde es como un promocional tipo para su mansión VIP número 2 y tirándole un poco hacia Televisa después de todo lo que le tiraron. En este video se ve como pues la persona encargada de la Casa de los Famosos, no dice como tal el nombre, pero dice, ¿qué vamos a hacer? Pues el chinito de los pelos de allá metió influencer, hay que hacer lo mismo. Y ¿qué están haciendo? Están metiendo influencer. Todo lo que está haciendo de la Casa de los Famosos son ideas que agarraron de la mansión VIP. Después de que saca este video tirándole un poco a Televisa, después de todo lo que le tiraron a él, le empiezan a tumbar sus redes sociales, empieza a perder el acceso a TikTok, lo empiezan a sacar de Instagram, y él dice, ¿saben qué? Esto es por el video, pero no se preocupen, yo no me voy a dejar, yo estoy teniendo la seguridad de quién son estas personas, y lo que he hecho lo he construido a base de esfuerzo y no me voy a dejar. Él sigue intentando meterse a sus redes, ya está teniendo unas de respaldo y deja en claro quién es la persona que le está tumbando tanto sus videos como sus cuentas.
1: ¿Quién es la persona Televisa. Que le Televisa?
3: Sí.
1: Oigan, pues para todo el mundo sale el sol. Por eso existen muchos programas, por eso existen muchos medios de comunicación y por eso existen muchas cosas. Nadie inventó el hilo negro. Yo creo que todo el mundo debería de trabajar y, en función mira, de que le vaya bien a todo el mundo.
2: Sí, qué padre que este muchacho sea tan exitoso.
1: Sí, yo digo que a mí me cayó, o sea, muy bien.
2: Y qué padre que también Televisa y todo, o sea, ¿por qué la gente? Es que somos envidiosos.
1: Sí.
2: Mira, somos envidiosos, pero aquí te mandan decir algo, querida Ixelita.
3: Dice, hola Elvira, buenas tardes, saludos a todos. Radio Escucha, quiero participar por los boletos del ballet de La Bella Durmiente. Soy Mercedes López Sauceda y sería un honor poder asistir, ya que me encantan todos los temas del programa, siempre muy atenta a tus consejos.
1: Muchas gracias, Mercedes.
2: Oye, con pero, mucho donde, gusto estás pero donde quieras se cocinabas, ¿eh?
1: A ver, ¿por qué?
2: Fíjense nada más. Tú dirías, ay, pues es que eres gente bien, ¿no? Ajá. Gente bien nacida, se supone.
1: Es que se le dice así a la gente que tiene valores. A la gente bien nacida, que es educada, que
2: bueno,
1: es amable.
2: Bueno, se supone
1: que tienes eres, valores.
2: Sí. Fíjate que en el Reino Unido, ahorita hay una gran polémica.
1: ¿Ora por qué?
2: Pero polémica, así que tú dices, bueno, no, la gente no habla de otro tema. Llegó Harry, que es el hijo del rey Carlos, y le dijeron, como no avisaste a tiempo, no te pudimos limpiar la habitación. Entonces, vete.
1: ¿A un hotel?
2: Se fue a otra estancia, ¿no? Se fue a otra estancia. ¿Por qué? Porque el muchacho perdió la demanda. Él está demandado.
1: ¿Para quién?
2: Él demandó para los. Por acoso a su familia, por acoso, bla, bla, bla. A la prensa, ¿no? Y entonces. Llega a...
1: ¿A la casa? Bueno, al palacio.
2: Al palacio, y le dijeron, no, aquí no, ahorita no. ¿Tú crees que no tengan mucamas ahí?
1: Es que no han de tener servidumbre. Están en crisis.
2: Pues yo creo.
1: ¡Económica!
2: O sea, yo digo, ¿cómo es posible? ¿No? O sea, ¿cómo es posible? Y aparte, pues ya ves que con todo lo que...
1: Mira, sale... es de bien nacido ser agradecido, dicen, ¿verdad? Qué mal que no sean agradecidos.
2: Y yo te voy a decir, otra cosa. El cariño que la gente le tiene a Harry y a todas, porque son hijos de Lady Di, no se nos ha olvidado Lady Di, pero así dicen es. Que ya nos vamos.
1: Sí, nada más que no se nos olviden lo que da Itzel el ganador. Yo les voy diciendo que el próximo día 21 al 24 de julio se hace la Expo Guadalajara, la edición 85 de Intermoda. Y pues Gabriel estuvo de chismoso ahí, hay que decir que se ha fortalecido el negocio, la hospitalidad y el servicio, por supuesto, que han tenido en estos años, y el crecimiento de la industria de la moda. Y sí es cierto, Guadalajara es sede de moda. No se les olvide, para aquellos que quieran asistir, por supuesto, va a ser ya Intermoda en julio, 21 de julio. Mande, hija.
3: Se va para La Bella Durmiente, Mercedes López Sauceda. Kaira te va a enviar tus boletos a través de WhatsApp.
1: Y a todos, muchas gracias de verdad por participar. Ahí estamos al pendiente de todos ustedes. Muchas veces, ¿cómo me hiciste reír hoy? De veras, ustedes vienen tristes y yo, ¿cómo me reí? Pero bueno, Iván, querido Iván, muchas gracias. ¡Beto! Hoy de veras, Beto, estuviste de muy flojo, ¿eh? Te estoy viendo, pues. Te estoy observando. Bueno, vámonos. Gracias. Buenas tardes. Buen provecho. Niños, vámonos.

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1: Este es el reporte vial de Informe 24.
2: Autopista Guadalajara-Zapotlanejo reporta tráfico pesado y reducción de velocidad, especialmente en los carriles que van ingresando hacia la zona de la nueva central camionera y la conexión con Avenida Lázaro Cárdenas.
1: Informe 24.
2: Avenida Tonalteca registra circulación lenta e intermitente en las inmediaciones de la zona centro, particularmente por el constante flujo de transporte público y cruces peatonales comerciales.
1: Informe 24.
2: Nuevo Periférico Oriente muestra tráfico moderado a lento, sobre todo en los tramos cercanos a la intersección con vialidad que conectan hacia la Colonia Jalisco y con rumbo hacia El Salto, acentuando tramos donde el pavimento se encuentra bajo constante revisión o mantenimiento de servicios locales.
1: Informe 24.
2: Carretera Libre a Zapotlanejo presenta complicaciones y avance a vuelta de rueda en su incorporación hacia el entronque con el periférico y tramos con asentamientos comerciales.
1: Informe 24.
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2: Muchísimas gracias a todos y cada uno de ustedes por acompañarnos en esta tarde de Laberinto Retro. Gracias por sintonizar el 107.5 FM, porque el día de hoy, lo mejor de esas canciones que te van a llevar a algún recuerdo de tu vida en los años 80, en los 90, en el 2000, lo vamos a tener presente el día de hoy. Vamos a hacer un clavado a los recuerdos, vamos a recordar increíbles anécdotas que nos van a transportar a través de la música que el día de hoy tenemos preparada para ti. Mi querido Beto en el control operativo y ante este micrófono, Karina Hernández te saluda y te doy la bienvenida a esta, la estación que suena diferente. Así que, sin más preámbulo, ¿qué te parece si comenzamos?

Muchísimas gracias a todos y cada uno de ustedes por acompañarnos en esta tarde de Laberinto Retro. Gracias por sintonizar el 107.5 FM, porque el día de hoy, lo mejor de esas canciones que te van a llevar a algún recuerdo de tu vida en los años 80, en los 90, en el 2000, lo vamos a tener presente el día de hoy. Vamos a hacer un clavado a los recuerdos, vamos a recordar increíbles anécdotas que nos van a transportar a través de la música que el día de hoy tenemos preparada para ti. Mi querido Beto en el control operativo y ante este micrófono, Karina Hernández te saluda y te doy la bienvenida a esta, la estación que suena diferente. Así que, sin más preámbulo, ¿qué te parece si comenzamos?

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¿Y qué te parece si ahora en este viaje musical nos vamos hasta el 2013? Es algo de Manuel Mijares, quien interpreta Si me tenías. Esta es una de esas canciones que se ha convertido en uno de los clásicos actuales, que estuvo incluida en su disco Canto por ti, donde al momento en que Mijares la dio a conocer, pues obviamente todo el mundo la identificó como se la está cantando a Lucero, le puso tremenda cornamenta. Y es que él la grabó poquito después de su divorcio de Lucero. Y bueno, ella misma ha bromeado sin número de veces diciendo que la canción era malísima, que parecía dedicada a ella, pero que la canción nada tiene que ver con sus vidas personales. Sin embargo, bueno, al paso del tiempo, que ya la cantan juntos en concierto y toda la cosa, todo el mundo sabe así por debajo de la mesa, como dijera el maestro Manzanero, que es una canción que Noel Shaharis, el ex integrante de Sin Bandera, pues obviamente platicó con Mijares, anécdotas, vida, y probablemente sí tuvo algo que ver con la vida personal, tanto de Mijares como de Lucero. ¿Ustedes qué opinan? ¿Que fue dedicada o no a esta guapa mujer que también es una de las consentidas de México? Por lo pronto, vamos a escuchar una de esas grandes interpretaciones de Mijares en este Laberinto Retro, Si me tenías.

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5: Gracias por tu compañía en esta tarde de Laberinto Retro. Mi nombre es Karina Hernández. ¿Y a quién crees que tengo en el escenario? Nada más y nada menos que a Alejandro Sanz. Él, en el año 2003, dio a conocer una canción que se llama No es lo mismo. Una canción que para Alejandro Sanz marcó una pauta muy importante porque decidió fusionar la música pop, la música funk y sobre todo esos toques flamencos, yéndose a sus raíces. En ese momento, cuando dio a conocer esa canción, lo criticaron ampliamente porque la canción habla de una defensa de la autenticidad frente a la superficialidad que se vive en el mundo. Invita en la canción a reflexionar sobre el ser frente al estar. Entonces imagínate nada más cómo le fue, pero a la gente le gustó, es una de las que más le piden en los conciertos y sobre todo para Alejandro Sanz marcó un punto de inflexión en la carrera de este destacado cantautor, consolidándolo como un artista capaz de evolucionar, como un artista capaz de experimentar con nuevos ritmos, sobre todo sin perder su esencia original. ¿Y sabes cuál es? La flamenca. Así que démosle la bienvenida al señor Alejandro Sanz con esto que se llama No es lo mismo.

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1: Tragedia en Tlajomulco. Una niña de 8 años se salió de su casa en la colonia Las Villas. Esto en un presunto descuido de sus padres y murió ahogada al caer a un vaso regulador. Vecinos y paramédicos le dieron RCP por 45 minutos, pero no pudieron reanimarla. La fiscalía ya investiga.
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1: Bodega clandestina de combustible en El Salto, Jalisco. Un incendio en un depósito vehicular de la colonia El Verde presuntamente destapó un meganegocio. Bomberos apagaron el fuego y las autoridades hallaron 4 pipas, de las cuales refirieron una era robada y otras 6 con combustible. El lugar no tenía licencia y quedó clausurado. Pemex y la Federación ya investigan el huachicol.
0: Informe 24.
1: Estudiantes de Puerto Vallarta localizaron sanos y salvos a 3 estudiantes desaparecidos el día 25 de junio. Flor, José y Elvira. Llegaron solos a casa de un familiar. Sin embargo, la fiscalía no cierra el caso, porque mantienen la línea de investigación de reclutamiento por el crimen organizado.
0: Informe 24.
1: Sigue la búsqueda urgente de 3 adolescentes desaparecidos en Guadalajara. Justin, Jordan y Christopher, desaparecidos el día 30 de junio, tras su graduación en la colonia Lomas del Paraíso. Se sospecha que fueron enganchados por el narco para trabajar en la sierra. Hay alertas nacionales y los familiares tienen bloqueos en periférico y zonas aledañas para pedir no detenga la búsqueda.
0: Informe 24.
1: Operadores del 911 recibieron capacitación en primeros auxilios psicológicos para contener crisis de ansiedad, violencia familiar e intentos de suicidio, además de manejo de estrés para el propio personal.
0: Informe 24.
1: El gobernador de Jalisco, Pablo Lemus Navarro, fue operado de emergencia por apendicitis aguda este martes 7 de julio. Le dio el dolor saliendo de un evento y la cirugía fue un éxito.
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Y ahora el turno es de los rockeros. Y vaya que van a disfrutar esta canción, porque es de una de las bandas más icónicas, sin duda alguna, del rock en español. Estoy hablando de Soda Stereo, señoras y señores. En 1990 hicieron cantar a todo mundo, hicieron bailar, los hicieron ser muy, muy felices a los amantes del rock cuando dieron a conocer De Música Ligera. Esta fue la primera canción que dieron a conocer de su álbum, al cual decidieron titular Canción Animal, que en su momento platican los ex integrantes de Soda Stereo, que nació así, de la nada. Estaban en una prueba de sonido en Mexicali en 1989, y de repente Gustavo Cerati les dijo a sus compañeros: a ver, un acorde de en sol, a ver, ahora tócame esto, ahora al otro, y de estarlos escuchando a todos lo que se les ocurría en la prueba de sonido, empezó a escribir la música de Música Ligera. Y ya que estaban en el camerino, escribió la letra. Es una canción de esas que nacen así, de la inspiración que no te esperas, de esas cosas que suceden en la vida, y vaya que tuvo la oportunidad de plasmarla y decidir grabarla, ya que gracias a eso se convirtió en uno de los himnos más grandes de toda la historia de Soda Stereo. ¿Están listos para escucharlos? Bien, pues recibamos en el escenario de retro De Música Ligera, por supuesto, con Soda Stereo.

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Vámonos con más música de este laberinto retro. Y es que no puedo más, no puedo más. ¡Qué rolonón del grupo Caló! Esta canción la escuchamos por primera vez en 1991, convirtiéndose en uno de esos éxitos icónicos del rap en español. Acuérdate que en aquella época se puso muy de moda el rap en inglés, evidentemente, el house, el dance, pero venía toda esta corriente musical de Estados Unidos y nosotros no teníamos representantes mexicanos. Hasta que Caló levantó la mano y dijo, nosotros queremos hacerlo, y vaya que lo hicieron muy bien. Esta canción de No Puedo Más fue incluida originalmente en su disco debut de estudio. A ese disco le pusieron Lengua de Hoy, pero esta canción, quiero decirles, que la escribió Claudio Yarto, el vocalista y líder de Caló. Hay que recordar que Claudio Yarto, además de compositor, también era DJ en una discoteca de Cancún. Y bueno, si bien a él no le gusta bailar, ni le sale bailar, ¿qué tal el acompañamiento que se hizo hacer? Gracias a las hermanas Caruna, que cantan maravilloso y que bailan sensacional. Esa canción, si en su momento, en 1991, hubiera existido el TikTok, créanme, sería uno de los bailes más reversionados en esta red social, ¿no creen ustedes? Bueno, vamos a bailar porque el hip hop, el pop y el rap se unen en uno solo y eso se llama Caló. No puedo más a través de este laberinto retro.

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Bueno, pues, ¿qué te parece si en este viaje musical nos vamos hasta 1978? ¿Qué estabas haciendo en 1978? En ese momento, Alberto Aguilera, mejor conocido como Juan Gabriel, él ya estaba escribiendo, él ya estaba enamorado. Y vaya que enamorado, imagínate la canción que compuso, Siempre en mi mente. Esta canción está incluida como parte de su décimo disco. Imagínate, Juan Gabriel en 1978 ya estaba en el disco número 10. Esta canción, él la produjo, hizo los arreglos, la compuso y además la cantó. Pero en ese año se consolidó como un himno romántico de los 70s, destacando por ese estilo armonioso de la época y sobre todo por esa capacidad de darle vida al amor a través de la letra y de la música de sus canciones. Pero esta es una canción que ha trascendido fronteras, tanto que el maestro Alberto Aguilera Valadez se sintió en algún momento muy contento, puesto que ha sido una de las canciones más versionada por otros artistas. Sin duda, una de las más reconocidas fue una que en 1999 el grupo Industria del Amor hizo una versión hermosísima y Juan Gabriel los felicitó por ello. Así es que vamos a recordar esta, la primera versión, la original, la de Juan Gabriel, la de 1978, Siempre en mi mente. ¿En dónde? En el Laberinto Retro.

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0: Bueno, pues ahora sí que hemos llegado a la parte final de este laberinto retro. Muchísimas gracias por habernos acompañado. Gracias por disfrutar esta tarde con nosotros. Recuerda seguirnos en redes sociales como @retro107.5 y a mí de manera personal @KarinaHernández, laberinto de los famosos, @laberinto de los famosos en todas las redes sociales para que te pierdas conmigo. Te dejo con más música acompañada de mi querido Beto, quien se queda un ratito más en el control operativo. Por lo pronto, lo mejor de la música a través de la estación que suena diferente. Retro 107.5.
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